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1: La General de Maryland ordenó al gobierno cumplir mejoras en los centros de ICE de Baltimore bajo amenaza de desacato. El candidato del presidente Trump, Nicole Sapir, para el cargo de cirujano general del país, superó un comité clave del Senado, allanando el camino hacia la votación en el Pleno y su confirmación. Irán anunció que ha recibido una propuesta de Estados Unidos después de que el presidente Trump rechazara el fin de semana el plan de 7 días presentado por Teherán para reabrir el estrecho de Hormuz a cambio de una serie de condiciones. Una jueza federal de Maryland endureció la supervisión sobre las condiciones de detención de ICE en Baltimore. La jueza Julie R. Rubin ordenó al gobierno cumplir una medida cautelar que exige mejoras en el trato y las condiciones de los detenidos, advirtiendo que el incumplimiento podría derivar en un procedimiento por desacato. El gobierno tendrá 5 días para entregar a los detenidos un aviso sobre los derechos y certificar que la medida está siendo implementada. Además, cada 14 días, mientras la orden permanezca vigente, deberá presentar informes bajo juramento sobre el número máximo de personas en las celdas, la entrega de medicamentos, los exámenes médicos y la distribución de los avisos de derechos.

Comenzamos con las noticias. Se mira que el gobierno, igual por medio de una demanda, hizo un reportero argentino que hizo una demanda contra el gobierno. ¿Por qué? Porque él, entrando a Estados Unidos, le quitaron el teléfono y querían revisar su teléfono. Obviamente él se enojó, él dijo que no, pero todos modos se lo revisaron. Y él decidió someter una demanda. Pero aquí va, mi gente, las cortes. Ya no estoy diciendo que él va a perder el caso, pero las cortes, por mayoreo, siempre han dicho que hay restricciones de que oficiales en la frontera pueden revisar muchísimas cosas y pueden violar ciertos, digamos, derechos que personas tienen que están entrando a Estados Unidos. ¿Por qué? Porque ellos dicen, bueno, tenemos que asegurarnos que los terroristas no están trayendo cosas, tenemos que asegurarnos que de la salud, y que no, obviamente no haya un tipo de daño físico a personas entrando a Estados Unidos con potencialmente ese maleante. Entonces tengan cuidado, mi gente. Otra vez, otro caso que yo creo que va a perder ese señor, donde dándole más poder a la policía fronteriza de poder revisar sus teléfonos. También tenemos que hablar donde el presidente acaba de revocar 250 mil visas por medio de inmigratorias que personas pueden tener. Ahora, esas visas son de trabajadores, pero igual, mi gente, son visas que está eliminando. Entonces, por favor, ojo, si es que ustedes están arreglando por medio de una visa de trabajo, estamos viendo problemas bien grandes para esas personas. Y también tenemos que platicar hoy de una nueva regla que acaba de ser en la ciudad de Los Ángeles, donde en la ciudad de Los Ángeles acaban de anunciar que ahora los policías de Los Ángeles van a ser requeridos grabar las

Estoy ya muy preocupada. Bueno, ¿qué tipo de entrevista está hablándoles? Porque ahorita ya están dando entrevistas para personas que están haciendo ajustes de estatus. Ok, esas entrevistas son para personas que tienen sus entrevistas de residencias aquí en Estados Unidos. Ahora, entrevistas del exterior, entrevistas digamos, para personas que tienen una entrevista en el proceso, en el consulado de su país, en el consulado de Estados Unidos en su país, esas todavía por la mayoría no están siendo programadas. Ya vimos, ya estamos viendo que en dos diferentes países lo están programando. Uno yo creo que es en el país de Jordan y otro en otro país. Entonces ya hay dos países que están publicando que sí están tomando entrevistas en el consulado de Estados Unidos en el exterior, pero por la mayoría yo no he escuchado de personas tener sus entrevistas o ser programadas esas entrevistas. Yo personalmente tengo muchísimos clientes que igual, como usted le está esperando esa entrevista, pero claro, no, simplemente no lo estamos viendo ahorita. Recuerden, mi gente, que si es que tienen preguntas o dudas, llámenos aquí a la cabina marcando el 833-567-3260. 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Ahora, mi gente, en un par de minutos se va a conectar el invitado de la tarde, que es un cliente mío, mi gente. ¿Están escuchando correcto? Vamos a tener aquí a Odilon, que va a estar con nosotros. Nos vamos a dar el nombre. Y el señor Odilon va a estar con nosotros hablando de exactamente su experiencia en cómo es estar en un centro de detención. Él se va a comunicar en un par de minutos, mi gente, y él nos va a explicar un poquito de

0: caso criminal. Recuerde que si es que tienen preguntas, llámenos aquí a la cabina marcando el 833-567-3260. Nuevamente, 833-567-3260, igual como lo hizo Jesús. Díganos, Jesús, ¿cómo lo podemos ayudar?
1: Hola, buenas tardes, abogado. Si me pongo en contexto con usted, fíjese que tengo un caso de un hermano que hizo una petición para nosotros, alcanzamos la 245i. Eso fue en el 2001. Entonces yo ahorita actualmente ya tengo mi permiso de trabajo, pero tenía que, porque normalmente en el boletín de visas hay como dos calendarios, uno para el permiso y otro para la residencia.
0: Correcto.
1: Entonces, me estaba fijando que para mi residencia, porque yo tengo la fecha del 21 de abril.
0: Oh, sí, ya está vigente, señor. Comenzando mañana va a estar vigente, señor.
1: Entonces, es lo que quería saber, qué procede después de esto. ¿Qué necesito hacer o mi abogado que está manejando mi caso tiene que enviarme? ¿O ellos me van a mandar una carta?
0: Correcto, señor. Usted debe de tener una cita con su abogado, señor. ¿Por qué? Déjeme explicarle por qué. Porque es su abogado. Recuerde que inmigración es una máquina enorme. Entonces, como es una máquina enorme, obviamente trabaja bien despacio. Como trabaja despacio, puede ser que le tome muchísimo tiempo para darse cuenta que la visa suya ya está disponible. Ahora, si es que, usted tiene una cita con su abogado, usted puede hablar con su abogado y decirle, mira, abogado, acabo de ver que ya

está vigente. Y su abogado de seguro que va a hacer lo que se llama un supplemental, que básicamente le va a mandar más información a inmigración para tratar de empujarlo que sigan procesando su solicitud de residencia. Aquí, señor, no es algo que usted tiene que hacer, es algo que obviamente su abogado puede hacer. Y si es que usted lo contrató y usted le pagó, entonces yo le dijera, hable con su abogado para que él pueda tratar de empujar a inmigración, para que le dé una decisión lo más rápido posible. Pero sí, señor, técnicamente, comenzando mañana, mi gente, y hablamos de esto ayer, comenzando mañana, la lista de prioridad brinca. Brinca a el 22 de abril de 2001, y eso es algo buenísimo. ¿Por qué? Porque muchas personas ahora van a poder calificar para recibir su residencia comparado con el día de hoy, que estamos en septiembre de 2021, 2026, ya me estoy atrasando 5 años. Ahora, mi gente, póngale así, el día de hoy, el 30 de septiembre, Inmigración le está dando las residencias a las personas que recibieron su petición el 8 de abril 2001, si es que es por medio de un

0: una petición el 22 de abril de 2001. O sea, que esta lista va a brincar 16 días, que es algo increíble, porque para muchas personas saben, ha estado destacado en esta fecha del 8 de abril de 2001 por años ya. Y felizmente, estoy feliz de anunciar que obviamente está caminando esa lista. Ahora, Jesús, usted tiene una pregunta para mí, aparte de eso.
1: Sí, pues nada más era eso de referente a mi caso en especial, porque pues acuérdese que duró estancado, como usted está diciendo, del 8 de abril, no aventajaba, iban varios meses. Lamentablemente ahorita estamos pasando por un proceso muy lento con esto que nos está pasando aquí.
0: Vamos a ser honestos, con ese presidente, señor, porque el presidente...
1: Exactamente.
0: Pero sí, yo sé, señor. Lo que le voy a decir esto es que lo bueno es que Dios es bueno. Usted ahora califica para recibir su residencia, señor. Hable con su abogado para que pueda manejar y,

en vez de estar una diferencia de aproximadamente, ¿qué estamos hablando? De 14, no, 16 días, ella ahora va, ahora la diferencia son 2 días. Entonces está avanzando, pero aquí mi gente sí se mira como si ella tiene que seguir esperando todo porque la fecha comenzando mañana es el 22 de abril, no el 24 de abril como la tiene ella. Pero recuerde mi gente que estas listas siempre están cambiando, bueno, no siempre, pero estas listas cambian. Y aunque nadie, un abogado o cualquier persona que le dice que va a cambiar en cierto tiempo es una mentira. Esa persona no sabe de qué está hablando y de seguro que nunca ha mirado una lista de fechas de prioridad porque cambian cuando inmigración quiera cambiar, cambian cuando

Una plática, porque ¿dónde hemos avanzado ahorita? Si es que un familiar está detenido, la primera cosa que usted hace, porque no sabe dónde está, es recibe una llamada de él o ella y le dice: mira, fulanita, o mira, familiar, yo estoy en X lugar, yo estoy en Los Ángeles, o me llevaron a Orange County, o me llevaron a Adelanto, me llevaron a Otay Mesa, me llevaron a cualquier lugar, centro. Y le va a decir número, no nomás dónde está, pero también su número de identificación, que usualmente viene con un número de A, dependiendo si es que está en un lugar donde nomás procesan personas antes de mandarlos con centro de detención. Entonces puede ser que no tengan número de A y tengan un número temporal, pero igual van a tener un número. Y con esa información ustedes pueden encontrar un abogado para ir a hablar con esa persona o pelear ese caso. Ahora, no siempre es así, mi gente. Recuerden que si es que no tienen información, si es que no saben dónde están, entonces puede hablar con un abogado para tratar de buscarlo. Yo personalmente le digo que muchas personas nos llaman, me llaman a mí y nosotros los encontramos por medio de diferentes sistemas que tenemos acceso. Y allí, después de encontrar esa información, se lo damos al familiar para que ellos sepan dónde está su familiar, qué está pasando con él y obviamente qué va a pasar con él, si es que los van a sacar del país inmediatamente o no. Número dos, mi gente, es que por favor, no importa quiénes son ustedes, recuerden que no firmen su deportación. Y los oficiales ahora son bien malos, mi gente. Los oficiales ahora le dicen: mira, si no firmas esto, yo te voy a detener aquí en un centro de detención por meses y no va.

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12: Estas son las tres noticias que impactan.
13: ¿Qué tal? La primera, la administración Trump aprobó nuevas reglas que permitirán autos menos eficientes y con mayor consumo de gasolina. El gobierno redujo los estándares de eficiencia para autos nuevos, argumentando que la medida dará más flexibilidad a las automotrices y podría reducir el precio de un vehículo nuevo en unos $1,300. Críticos advierten que, especialmente con los precios actuales, las familias podrían terminar pagando cada vez más para llenar el tanque. La segunda, el apoyo de los votantes latinos vuelve a cambiar rumbo a las elecciones de medio término. Encuestas recientes muestran una caída en aprobación del presidente Trump entre los latinos, incluyendo entre algunos que votaron por él en 2024. Y la tercera, según la encuestadora Gallup, el 89% de los estadounidenses considera que la corrupción está ampliamente extendida en el gobierno federal. Por su parte, X Research encontró que el 45% de quienes dominan el español considera la corrupción un problema.
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1: Y regresamos, mi gente. Están escuchando A Toda Ley, un programa con diferentes tipos de abogados hablando de todo tipo de leyes. Como siempre, mi gente, si es que tienen preguntas, si es que tienen dudas, llámenos aquí a la cabina marcando el 833-567-3260. Nuevamente, 833-567-3260 para hacer sus preguntas de inmigración, ley criminal y de cualquier tipo de leyes. Ahora, mi gente, ¿por qué no seguimos platicando de qué deben hacer si es que un familiar está detenido? Y vamos a seguir la plática con número uno. Como estábamos hablando anteriormente, de pregúntele dónde están y un número de identificación. Número dos, asegúrese que sus familiares no firmen ningún documento. Si es que ya firmaron su documento, por favor, preocúpense porque puede ser que ellos ya firmaron su propia deportación. Pero claro, mi gente, recuerden, para las personas que apenas están conectando, están escuchando A Toda Ley a las 5 de la tarde. Ustedes también pueden llamarnos porque ese es un programa interactivo donde estamos en vivo aquí por medio de KTNQ 1020 AM Radio, la casa de los Dodgers, y también por medio de las redes sociales yendo a José Jordán y Asociados en el YouTube, José Jordán y Asociados en Instagram o José Jordán y Asociados en Facebook. Ustedes van a poder encontrar este video. Ahora, ojo, mi gente, porque yo tengo el mismo saco en el programa de las 8 de la mañana que el programa a las 5 de la tarde, mi gente. Y no, el programa no es de ayer. El programa es de hoy a las 8 de la mañana, mi gente, porque tengo dos programas por día. Un programa a las 8 de la mañana y otro programa a las 5 de la tarde, el que tenemos acá. Siempre por una hora, mi gente, y siempre contestando sus preguntas. Y es el mismo número, el 833-567-3260, si es que ustedes se quieren conectar y hacer sus preguntas aquí al aire. Ahora, estamos hablando hoy, mi gente, hablamos de las noticias que nos abrió la puerta para hablar un poquito de qué pasa si detienen un familiar. Entonces, estamos hablando de qué deben de hacer, cómo se debe hacer y unos tips para que ustedes estén bien preparados. Ahora, si es que el familiar sabemos dónde está, usted le dijo que no firme ningún documento, ahora él ya está preparado, él sabe que no va a firmar ningún documento, él sabe que él quiere ver un juez, él sabe que usted ya sabe dónde está. Ahora, su trabajo como el familiar que está libre de su pariente que está atrás de un centro de detención, usted tiene que investigar a ver cuáles son las opciones para su familiar. Allí es, mi gente, donde muchas personas me llaman y hablan conmigo y me dicen, bueno, necesito su ayuda, abogado. Aquí lo que yo quiero es, yo quiero ver cuáles son las opciones de mi familiar. Allí es donde nosotros en mi despacho comenzamos a agarrar información sobre cada persona, viendo exactamente cuándo entró, cuándo salió, qué es sometido, si tiene delitos criminales, si ha visto un juez anteriormente y mucho, mucho, mucho más. Y esas entrevistas, por medio de esas preguntas, nosotros podemos analizar su caso y ver exactamente cuáles son sus opciones. Ahora, no crea que ahí se acaba todo y yo le puedo decir exactamente qué pasó, porque voy a ser honesto, mi gente, a veces los familiares no nos cuentan todo. Yo no le puedo contar cuántas veces yo voy a hablar con una persona en un centro de detención, así de cara a cara, y me dicen mucha más información, muchos más delitos criminales, muchos más detenciones, muchos más problemas de que los familiares saben. Y le voy a decir, mi gente, yo voy a decir aproximadamente unos 60 a 70% de las personas que yo he visto en persona tienen más cosas en su récord de lo que sabe la familia. Y aproximadamente 40% más de esas 40% de esas personas, ni la pareja, el esposo o esposa, sabe todo lo que ellos han cometido. No saben todas las espinas. Y pueden ser por diferentes razones, mi gente. Un ejemplo, yo he tenido clientes que voy a hablar con ellos y me dicen, mire, abogado, no le diga a mi esposa, pero a mí me agarraron por solicitar prostitutas anteriormente.

Obviamente, como él es mi cliente, yo no le puedo decir a nadie, pero la esposa, eso tiene efectos inmigratorios. Y si es que la esposa me lo hubiera dicho, obviamente ahora yo le hubiera podido decir que es un poquito más difícil para sacar a esa persona de un centro de detención o que hay consecuencias inmigratorias. Igual, lo mismo pasa con DUIs, drogas. Muchos, especialmente aquí, estamos viendo en hijos y hermanos, donde no le gustan decir a los familiares, como las hermanas o digamos los padres, que ellos fueron condenados o arrestados con drogas. Y eso de verdad es algo significante en la ley de inmigratoria. Entonces recuerde, mi gente, que entre más sabe su familiar, más fácil va a ser que un abogado pueda analizar ese caso. Y si es que no, y si es que ustedes dicen, mire, voy a ser honesto, mi hermano casi no me habla. Yo sé que él ha tenido problemas con la ley, pero nunca me ha dicho a mí qué problemas son. Entonces ahí yo le dijera, ok, contráteme para ir a ver a su hermano en persona, cara a cara. Y yo le voy a hacer las preguntas, vamos a verificar toda la información y de ahí vamos a ver sus opciones. Y usualmente eso es lo que pasa, mi gente, porque queremos por lo menos confirmar cuáles son las opciones antes de, digamos, comenzar esos tipos de casos, antes de pelearlos, antes de comenzar a invertir dinero y tiempo en casos que quizás no califican. Ah, y a veces mi gente me dicen, bueno, sí, yo quiero hacerlo, aunque soy un centro de detención, yo quiero pelear el caso y tratar de, digamos, salir, o si es que hay una chance, aunque sea mínima, yo quiero luchar. Y está bien, lo podemos hacer. Para muchos delitos criminales, bueno, podemos tratar de limpiarlos por el medio que se llama motion to vacate. Para muchas personas que, digamos, piensan que potencialmente los detuvieron en la frontera, podemos agarrar récords fronterizos. Para personas que, digamos, vemos que puede ser que ellos califiquen para su residencia si es que se casan con una pareja, bueno, le decimos, cásese con la pareja. Y sí, mi gente, se pueden casar en un centro de detención. Entonces, obviamente, todo esto, esta plática se desarrolla allí eventualmente por medio de comunicación, pero se tienen que saber todas las espinas, porque déjame decirle, mi gente, los problemas más grandes que existen es en inmigración o una persona que está detenida es número uno, drogas, porque los puede descalificar de todos los beneficios inmigratorios. Número dos, crímenes violentos, porque eso puede ser que no lo dejen salir confianza a las personas. Entonces, por favor, tomen esto en mente si es que ustedes van a hacer un tipo de trámite. Por favor, tomen esto en mente si es que ustedes tienen un familiar que está detenido, que ustedes tienen que estar informados. Ahora, si digamos una persona ya llamó y usted ya le dijo dónde está, ya le dijo su número de identificación, usted ya habló con un abogado, agarró la información o hasta puede ser que el abogado fue a visitarlo. Ahora, el abogado que tiene toda la información le va a presentar sus opciones. Si es que mira, y allí es, obviamente cada abogado es diferente, pero usualmente lo que yo hago, yo le digo, mire, señor y señora, van a haber dos diferentes cosas. Peleamos el caso de deportación en una mano y al mismo tiempo tratamos de sacarlo confianza. Puede ser que yo no le pueda dar la residencia, pero yo posiblemente lo puedo sacar confianza. O puede ser que quizás yo no lo puedo sacar confianza, pero le puedo dar la residencia. O a veces le digo, lo puedo hacer los dos. Yo creo que le puedo dar la residencia y sacarlo confianza. O a veces, mi gente, digo, a ser honesto, no hay nada que puedo hacer. Y yo le digo, mire, el porcentaje que voy a poder darle un beneficio inmigratorio es casi mínimo, casi ni vale la pena. O que yo pueda sacarlo confianza, de verdad no lo voy a poder hacer. Él lo acusaron de asesinato, tiene récords de drogas, es violencia doméstica, abuso sexual, muchas cosas, y allí no vale la pena que usted invierta ese dinero, porque de verdad no pienso que lo voy a poder sacar confianza. Esa es la plática que ustedes tienen que tener. Por favor, tengan cuidado, mi gente, porque es fácil. Cualquier abogado puede decir, oh, yo puedo pelear tu caso, págame X. Pero no cualquier abogado le va a poder decir, mira, si es que me contrata, esas son las dos cosas que podemos hacer. El porcentaje que vamos a ganar acá es X. El porcentaje que vamos a ganar acá es X. Y allí usted hace una decisión con la información que tiene para decidir si es que ustedes como familiares quieren invertir el dinero. O puede ser que ustedes digan,

0: no, pues, ¿para qué invierto el dinero? Mejor se lo dejo allí para que mi hermano ya pueda comenzar su nueva vida en su país. Entonces, esas son las pláticas, las decisiones que ustedes tienen que hacer cuando tienen un familiar detenido. 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Ahora, mi gente, ¿por qué nos seguimos con esta plática? Seguimos hablando de detenidos. Recuerden que si ustedes tienen preguntas, llámenos, platique con nosotros. Si es que sus preguntas es, abogado, ¿qué puedo hacer si es que me detienen? ¿Estoy haciendo un trámite? ¿Cuáles son mis opciones? ¿O tengo estos delitos criminales? ¿Qué puedo hacer para mejorar mis chances de salir con fianza? Bueno, para eso estamos aquí, mi gente, para contestar esas preguntas, para darle esta información. Recuerden que si es que tienen preguntas o dudas, llámenos aquí en la cabina marcando el 833-567-3260. 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Porque recuerden, mi gente, no importa si es que no es de inmigración o ley criminal, no importa si usted ni sabe qué tipo de ley es, pero tiene un problema y quiere saber una solución, para eso estamos aquí, para darle acceso a abogados que le puedan por lo menos tratar de contestar sus preguntas. Ahora, ¿por qué no seguimos con las llamadas y vamos con Asunción de Aliso Viejo? Díganos, Asunción, ¿cómo le podemos ayudar?
1: Tengo dos preguntas, abogado, para usted. Apliqué por mi hermano hace,
0: ¿puede hablar,
1: después del 2001.
0: ¿Puede hablar un poquito más fuerte, dígame, por favor?
1: Sí, apliqué por mi hermano.
0: Perdón, Asunción, ¿usted me tiene en altavoz? ¿Usted me tiene en altavoz, Asunción?
1: Sí, por eso.
0: ¿Me puede quitar de altavoz? Porque casi no lo puedo escuchar, señor.
2: Sí. ¿Ya me oí mejor?
0: Ah, mil veces mejor, señor. Estamos hablando que yo pensé que estaba a dos blocks de mí y ahora está aquí a mi lado. Ok, ahora lo puedo escuchar. Dígame, Asunción, ¿cómo le puedo ayudar?
2: Abogado, apliqué por mi hermano el 30 de abril.
0: ¿Puede bajar radio también? Porque se está escuchando doble, por favor. Ok, sígale.
2: No traigo radio prendido. No lo tengo prendido.
0: Ok, díganos entonces.
2: Apliqué por mi hermano en el 30 de abril del 2001. Ya es la fecha de prioridad.
0: Asunción.
2: Sí.
0: ¿En la fecha de prioridad qué?
2: Para someter su aplicación, para someter su ajuste para mi hermano. Apliqué por él en el 30 de abril del 2001.
0: Ok, ¿y cuál es su pregunta, señor?
2: Que si ya es tiempo para aplicar, para meter su aplicación. Él está en México, ¿se puede hacer la aplicación desde aquí o tiene que hacer su aplicación allá en México él?
0: ¿Él está aquí en Estados Unidos o está en el exterior, señor?
2: Está en el exterior, está en México.
0: Ok, entonces él va a tener su entrevista en el consulado de Estados Unidos en el exterior. La aplicación, si es de abril 30, 2001, señor, él no puede programar su cita todavía porque todavía no están dando las residencias a las personas del 30 de abril 2001. Si es que la petición fue por medio de un hermano ciudadano. Comenzando el día de mañana, van a comenzar a procesar las aplicaciones del 22 de abril 2001. O sea que hay una diferencia de aproximadamente 8 días entre la petición que usted sometió y las residencias que están dando el día de hoy. ¿Me tiene, okay, tiene una entonces, pregunta aparte de eso, Asunción?
2: Un poco más. Sí, nada más, ya una vez que mete el ajuste para la visa U, más o menos, ¿cuál es el tiempo de espera?
0: Perdón, ¿el ajuste para una visa U, señor?
2: Sí, ya que mete el ajuste, para la residencia.
0: Pero para una visa U, porque usted me está preguntando de una 245I, sí, señor. Y cambió de...

0: Esa era la otra pregunta que le tenía.
1: Ah, ok. Déjeme decirle, señora Asunción, ahorita para una solicitud de una visa U o una residencia por medio de la visa U, depende en dónde vive usted. Si es que, digamos, vive en la oficina que procesa sus aplicaciones en Los Ángeles, entonces estamos viendo una espera de aproximadamente 25 meses, que es 2 años y 1 mes desde el día que somete la solicitud. Ahora, puede ser que sea menos, puede ser que sea más. Yo nomás le estoy diciendo las fechas que publica Inmigración, que toman, que aproximadamente 80% de todas las aplicaciones toman. Entonces aquí estamos viendo como aproximadamente 2 años para que hagan una decisión sobre esa residencia. Ahora, Asunción, usted tiene una pregunta aparte de eso.
0: No, es todo. Muchas gracias, abogado.
1: Claro, lo que sí le voy a decir a Asunción es para su hermano, asegúrese que usted se quede en contacto con el National Visa Center, la NVC, que ellos le van a mandar una carta y si es que usted no se queda en contacto cada año, entonces le pueden cerrar esa petición y ya no va a poder hacerse residente su hermano. Al mismo tiempo, para la solicitud de la otra persona de la visa U, asegúrese que se sometió antes que se acabó ese permiso de trabajo de 4 años, porque puede ser que esa persona perdió su estatus de visa U y ya no puede hacerse residente. Entonces, aquí suena como si usted está en buenas manos, porque por lo menos está procesando correctamente, porque la petición de abril 30, 2001 todavía no se ha procesado, o no se puede procesar todavía, y el ajuste de estatus de visa U está tomando aproximadamente 2 años. Ok, entonces gracias por su llamada, Asunción.
0: Muchas gracias, abogado, ¿no?
1: Para servirle. Y recuerden, mi gente, como Asunción, ustedes también pueden llamar. Pueden hacer sus preguntas, sus comentarios, marcando el 833-567-3260. 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Ahora, mi gente, vamos a seguir con la plática. Vamos a seguir hablando con ustedes de sus opciones, especialmente si es que tienen familiares detenidos, porque yo quiero que ustedes estén preparados. Ahorita lo que estamos viendo que las redadas están subiendo, ¿ok? Y lo que yo pienso es que cuando estamos como en este mes, como estamos llegando aproximadamente el principio de noviembre, cuando todo mundo va a votar, lo que yo pienso es que este presidente con esa administración va a comenzar a levantar los números de detenidos porque quieren verse poderosos o quieren verse como si tienen resultados ahorita que obviamente quieren los votos. Porque recuerden, historialmente, una presidente que tiene control del Congreso en los primeros 2 años de su presidencia lo pierde en los segundos 2 años de su presidencia, porque no se puede ser presidente de 4 años. Entonces, si el presidente Trump pierde control del Congreso, él no va a poder hacer nada. Él no va a poder pasar leyes. Él no va a poder hacer mucho. Y lo que va a pasar es que el Congreso, si es que es controlado por demócratas, pueden comenzar a hacer investigaciones. Pueden comenzar a ponerle cargos criminales. Pueden comenzar a causarle problemas grandes al presidente Trump y todos sus ayudantes. Ahora, si es que ustedes tienen preguntas o dudas de esto, llámenos aquí en la cabina marcando el 833-567-3260. O claro, vayan a nuestras redes sociales yendo a Instagram, José Jordán y Asociados, José Jordán y Asociados en Facebook, José Jordán y Asociados en YouTube, y van a poder dejar sus comentarios para platicar con nosotros de cualquier tipo de leyes. Ahora, mi gente, se mira igual que aquí estamos hablando con ustedes. Ahora, vamos a hacer un sumario. Un familiar lo llama. Pregúntele dónde está, cuál es su número. Ya que hable con usted, encuentre un abogado que le pueda dar un análisis. Si es que tiene que hablar con él en persona, pues buenísimo. Si no, está bien. Le puede analizar su caso y decirle cuáles son sus opciones. Ahora, Las opciones que de verdad tienen las personas detenidas es

0: número uno, pelear ese caso de deportación diciendo, hey, no me deportes. Una mano diciendo, hey, no me saques del país. Necesitamos bloquear la deportación, esencialmente peleando el caso de deportación. Pero al mismo tiempo, vamos a tener una pistolita para tratar de salir con fianza. Entonces, queremos bloquear la deportación y al mismo tiempo pedir la salida para salir de ese centro de detención. Y queremos hacer eso porque queremos que la persona esté libre con su familia. Si es que está libre con su familia, puede seguir peleando el caso de deportación. Ahora, peleando el caso, le pueden dar la residencia dependiendo cuáles beneficios tienen. Pero queremos que esa persona esté libre. Libre para trabajar, libre para estar con sus hijos, libre para que no lo deporten. Porque cuando una persona lo sacan del país, esa persona entonces va a tener un castigo de 10 años. Y si regresa antes de esos 10 años, esencialmente, por la mayoría, nunca van a poder arreglar. Entonces, es bien importante, mi gente, que por favor tomen esto en cuenta. Por favor, échenle ojo. No quiero que ustedes, tengan problemas grandes abajo de esto. Recuerden que si es que tienen preguntas o dudas, llámenos aquí a la cabina marcando el 833-567-3260. Nuevamente, 833-567-3260. Ahora, porque se nos está acabando el tiempo, entonces tengo que hablar un poquito más. Si es que le dan fianza, mi gente, entonces la fianza puede ser tan mínima como 1,500, pero ya no es 1,500, voy a ser honesto. Ahorita lo que estamos viendo fianzas que son más altas de lo que eran anteriormente. Estamos viendo fianzas de $10,000, $15,000, $35,000. Y lo estás haciendo a propósito. Porque si es que dan una fianza de $35,000, saben que los familiares van a tener un problema tratando de obtener esos tipos de dinero para sacar a esa persona con fianza. Si es que están peleando el caso de deportación, hay diferentes beneficios que se pueden aplicar. Como asilo, a cancelación de deportación, ajuste de estatus, VAWA y mucho, mucho más. Pero igual, eso tienen que hablar con un abogado. Y mi gente, si es que ustedes no lo pelean, si es que ustedes deciden, ¿sabes qué? Yo mejor firmo mi deportación. Entonces le estoy diciendo ahorita, mi gente, prepárense para estar afuera del país por 10 años, porque ese es el castigo que viene con saliendo del país y después de estar viviendo aquí un año o más. Mi gente, estamos llegando al final de ese programa, pero recuerden, como siempre, ese es un programa en vivo, interactivo, donde estamos contestando sus preguntas de lunes a viernes, de las 5 y las 6 de la tarde. Este fue otro episodio de A Toda Ley, aquí en KTNQ 1020. Ahora, recuerden que vamos a regresar mañana a las 8 de la mañana en A Toda Ley a las 8 de la mañana. También vamos a regresar mañana a Toda Ley a las 5 de la tarde. Así es que comiencen a escribir sus preguntas. Comiencen a estar preparados para este programa porque yo quiero que le contestemos sus preguntas. Yo quiero que ustedes estén informados. Yo quiero que ustedes puedan mejorar sus casos y los casos de las personas alrededor de ustedes. También recuerden, mi gente, por medio de una iniciativa que estoy haciendo, si es que ustedes han sido víctimas de notarios, llenapapeles o hasta abogados sin escrúpulos, llámenme. Yo tengo un equipo que ahora que estamos demandando a notarios, estamos demandando a personas que están llenapapeles, personas que le dicen que trabajan por abogados o que saben cómo llenar las solicitudes o que son consultores inmigratorios. Si es que usted fue víctima de ellos, llámeme. Me encantaría demandar a esa persona para obviamente hacerlos pagar económicamente. Y mi gente, podemos demandarlos por seguridad, podemos demandarlos por sus casas, sus negocios, sus carros, todo eso para quitarle algo, especialmente si es que se aprovecharon de ustedes. También se mira como si tenemos un comentario aquí de Innocent Baby Kittens. No sé la otra parte. Dice hola, hola, saludos. Hola, hola, saludos a usted también. Recuerde, mi gente, que vamos a regresar mañana con más información. Que Dios los bendiga. Adiós.
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0: Acompaña a nuestros queridos paisanos y bueno, con el gusto siempre de entablar esa conversación con mis queridos compañeros aquí en esta mesa en la jugada final.
1: Por supuesto, sobre todo eso de la salud, importantísima, fundamental, indispensable para poder vivir, para poder seguir adelante. Jess, mucho gusto en saludarte.
2: Hello, ¿cómo estamos? Oigan, pues ya mitad de semana, quincena, eso quiere decir que mira, nada más escucha el chuchun del banco. Bueno, si es que no lo debemos, ¿verdad? Porque muchas de las ocasiones llega, y así como llega el dinero, sí, así se nos va. Pero bueno, hay que enfocarnos en lo bueno, chicos, porque gracias a Dios estamos teniendo pues ese dinerito para poder pagar lo que debemos. Ahora también, no sean tan agarrados porque de repente no me van a dejar mentir. Hay personas que gastan como si tuvieran un sueldo y luego ya después ahí se andan encharcando con las tarjetas. Me han contado o a lo mejor alguna vez hemos estado en esa situación, pero bueno, el punto es que ya es mitad de semana, se nos acaba también septiembre, le decimos adiós a septiembre, el día de mañana comenzamos un nuevo mes, pero bueno, por lo pronto todavía, si ustedes cumplieron años en septiembre, todavía festejen. Hoy es su último día, así que mira, vamos a darle toda la energía y bueno, pues quédense con nosotros porque como dice Cari, tenemos mucha y muy buena información.
1: Exactamente, ya está terminando el mes de septiembre, mañana jueves arranca el mes de octubre, el décimo y penúltimo mes, antepenúltimo mes del año 2026, así que efectivamente, último suspiro septembrino aquí en la jugada final y vamos contigo Cari con el avance de tu información.
0: Claro que sí, pues se sienten ya los colores de otoño, ¿no? El calorcito ya se va en muchos lados. Exacto. Llega el frillito, entonces a disfrutar esa temporada. Y bueno, mientras tanto, vamos a estarles platicando más adelante

0: Internacional del Podcast, así que bueno, si ustedes tienen su podcast favorito, bueno, pues le pueden mandar un mensajito, le pueden mandar ahí alguna felicitación. Cada quien tiene ahí como que su preferido, entonces bueno, pues también podemos, o también pueden hacer recomendaciones si es que tienen alguno que crean que vale la pena compartir, bueno, pues también se puede hacer.
1: Y por Beto tiene también podcast. Yes.
0: ¿Beto?
2: Sí, también, de repente sí, efectivamente, algún podcast deportivo, claro que es tan divertido, y entrevistas también a personajes diversos, Jess, como dice Cari, sí.
0: Totalmente, sí, totalmente. Ahorita ya muchos quieren seguir con el formato del podcast como tal, otros tantos, bueno, pues no llamarle así, pero sabemos, no sé, a mi parecer es como una extensión del radio, ¿no? De la radio, el podcast lo llevas.
2: Correcto.
0: Obviamente pues a otro punto, pero queda ahí pues plasmado y grabado para que lo puedas reproducir después, así que creo que en esta era donde hay muchas opciones también, bueno, pues me imagino que ustedes tienen sus favoritas. ¿Y se acuerdan ustedes que estábamos platicando ayer de esa colaboración que viene justo, que se estrena el día de mañana, que es Grupo Firme y Arjona? Oigan, pues ya adelantaron un pedacito, más o menos, para que no

talentosos compañeros que integraron la media cancha del equipo mexicano el día de ayer. El siguiente partido, el sábado por la noche, contra el conjunto de Estados Unidos, un partido de alta temperatura que se va a jugar en Arizona. Por lo pronto estaremos escuchando a Rafa Márquez, que no quedó satisfecho con el empate contra el equipo de Perú. También escucharemos a Márquez con respecto a esta alineación renovada, completamente nueva, inédita, que presentó ayer la selección mexicana con Rafael Márquez. Escucharemos a Álvaro Fidalgo, que da su consejo a los jóvenes de la selección mexicana sobre la importancia de la internacionalización. También aclara Fidalgo que no va a volver al fútbol mexicano, por lo menos no de momento, por lo pronto no ahora, sino que él quiere seguir jugando en Europa,

0: doctor Rafa Márquez explica el por qué utilizó a tantos jóvenes y por qué renovó la alineación del equipo mexicano ayer contra Perú.
1: Pero yo soy de la idea que si queremos obviamente tener jugadores más completos, hay que empezar lo más temprano posible con ellos para que también sean mejores el día de mañana. Intentaremos obviamente quien esté en un buen momento, quien siga en un nivel adecuado para poder venir, será bienvenido. Sí queremos obviamente ayudar a los jóvenes también, porque son el futuro del día de mañana y es lo que queremos también dejar. Pues una base, un legado, bases más sólidas de los procesos para intentar tener jugadores todavía mucho más completos. O sea, yo creo en los jóvenes, creo, por algo me atreví hoy a hacer este 11, con gente muy joven. No sé, la edad promedio de nosotros, 24 contra 29 de Perú, o sea, no sé quién más se pudiera haber atrevido a hacerlo, ¿no? Pero yo creo en la calidad de los jóvenes. ¿Sí?
0: Vamos a la primera pausa de este miércoles y volveremos enseguida en la jugada final.

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0: Militares contra lanchas sospechosas de narcotráfico en el Caribe y el Pacífico. El magistrado Paul Engelmeyer, del Tribunal del Distrito Sur de Nueva York, pidió el documento de forma privada, elaborado en septiembre de 2025 por la Oficina de Asesoría Jurídica del Departamento de Justicia, que analiza la autoridad del presidente para ordenar ataques letales con drones. El juez también exigió saber quién ha tenido acceso al texto, cuándo y con qué propósito. Desde septiembre de 2025, Estados Unidos ha ejecutado más de 70 ataques contra estas embarcaciones, con al menos 230 muertos.
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3: Estamos de regreso en la jugada final en este miércoles y vamos contigo, Cari, con toda tu información.
4: Claro que sí. Bueno, vamos primero a preguntarles. ¿Ya se enteraron de lo que está pasando? 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Y bueno, ahí está la recomendación para todos ustedes. Y ahora sí, vámonos de lleno a las noticias de hoy, miércoles 30 de septiembre. Y bueno, una de las montañas rusas más famosas de California cerrará definitivamente después de casi 20 años de operación. Y esto en medio de varias demandas relacionadas con graves lesiones cerebrales. Y se trata de la Six Flags Magic Mountain en el sur de California. La atracción permanece cerrada desde el pasado 12 de julio, después de que dos mujeres necesitaran ser trasladadas a un hospital con menos de una semana de diferencia tras subir al juego, y uno de esos casos fue

0: de manera permanente.
1: Y bueno, si en los próximos días pasan por un aeropuerto de Estados Unidos, hay un cambio que podría llamar su atención. Los agentes de la Administración de Seguridad en el Transporte, encargados de verificar las identificaciones y tarjetas de embarque, ya no podrán permanecer sentados mientras realizan esa tarea. Y es que también confirmó que se confirmó que se están retirando las sillas de los puestos donde los trabajadores verifican los documentos de viaje ubicados en la entrada de los puntos de control de seguridad en los aeropuertos. Y bueno, el sindicato que representa a estos trabajadores, el Consejo 100 de la Federación Estadounidense de Empleados Gubernamentales, informó que las sillas ya comenzaron a retirarse de estos lugares en la mayoría de los aeropuertos comerciales. El sindicato, de hecho, cuestionó la decisión y señaló que los asientos representan, obviamente, apoyo ergonómico y seguridad para los empleados que pasan buena parte de su jornada de pie y caminando sobre superficies duras. Pues es un derecho para los trabajadores. Imagínense pasar horas y horas parados, no lo podrán hacer ya. De hecho, en México hubo una ley, la ley Silla, ¿la recuerdan, compañeros?
2: Así que te tienes que por salud de las piernas, ¿no? Estar sentado, ¿no? Para
0: descansar.
3: Sí. Y se quedó
0: por derecho. Exacto.
2: Sí.
0: Por derecho, en México se implementó una ley, la ley Silla, para los trabajadores que obviamente están de pie en la mayoría de sus jornadas.
2: Sí.
0: Y bueno, es como una referencia, ¿no? Que hay, bueno, aquí en Estados Unidos ya no la van a tener estos trabajadores de los aeropuertos. También se contaba, bueno, se iba a conocer por parte de un dirigente sindical que no recibieron una notificación formal antes de que comenzara el retiro de las sillas. Y bueno, la agencia sostiene que estos empleados son de los primeros trabajadores con los que interactúan los pasajeros y que mantenerlos

pues arriesgadas, intensas, porque no sabes cómo van a funcionar. Pero en este caso, Grupo Firme con Arjona, pues al parecer suena bien. Y lo poco, porque realmente es un pequeño fragmento que han compartido a través de redes sociales, como les platicaba ayer, esta colaboración que va a salir ya oficialmente mañana, pues la gente lo ha recibido bien, hay comentarios positivos, bueno, ya saben, uno que otro hater por ahí, pero ¿qué sería de la vida sin los haters, no? Como que siento que hasta cierto punto hasta te impulsan y son comentarios que, pues sabes que siempre van a existir. Pero bueno, vamos a escuchar cómo suena Grupo Firme y Arjona, y ustedes también, chicos, me dicen, pues, qué es lo que opinan, sinceramente. Adelante.

0: Ay, pues se me hace, o sea, a mí se me hace que suena bien. ¿Qué onda? ¿Cómo lo ven? ¿Cómo lo escuchan?
1: Muy bohemio, muy de bar, por no decir más diferente. Igual, yo siento que ahora los cantantes como el estilo de Ricardo, bueno, todos, ¿no? Ya se están abriendo más a más posibilidades de hacer colaboraciones, porque antes era como que no, mal visto, o ellos mismos lo criticaban de tener como más contacto con otros géneros, en este caso el grupero, siento yo, ¿no? Es mi opinión.
2: A mí no me encanta, Jess, no me encanta, yo no lo tendría en mi playlist, pero entiendo que hay muchísima gente que sí, pues es aficionada a ese tipo de música, y más con la incrustación de una voz tan conocida, tan identificada como la de Arjona.
0: Sí, probable. Digo, la verdad es que tendría que escucharla completa como para ver también otros elementos, a lo mejor la letra, a lo mejor te identificas, a lo mejor no, o simplemente hay personas que como mencionas, Beto, que nada más porque es Grupo Firme o solo.

Simon Beaufoy, no sé si lo estoy pronunciando bien, pero bueno, es el ganador del Oscar por Slumdog Millionaire. Básicamente sí recordamos, creo yo, esa película que también pues marcó mucho en su momento. Y este proyecto se está pues desarrollando obviamente a través de pues esta sinergia que tienen ellos. ¿De qué va a tratar este live action? Porque todos conocemos, o los que hemos leído el libro, bueno, pues ubicamos perfecto, pero esta historia va a estar combinada de la vida real como aviador y pionero y escritor con el universo fantástico del libro. O sea, van a ser como que una mezcla. Y su historia se contará con actores reales, mientras que el Principito ese sí va a ser creado con efectos visuales, ¿ok? Para que lo tomemos en cuenta. Lo que sí es que describieron, bueno, esta historia, pues sabemos que es muy épica y que permite plantear grandes preguntas. Entonces, pues va a ser próximamente, bueno, no dieron información obviamente del rodaje ni la fecha de estreno todavía, pero el hecho de que ya esté en pláticas y que ya se esté cocinando, eso quiere decir que próximamente lo vamos a tener. El Principito, pues sabemos que ha vendido muchísimos y millones de copias, alrededor de más de 200 millones de copias, y ha sido traducido cerca de 600 idiomas y dialectos. Entonces, nada más para que nos demos de una idea, un impacto, ¿no? Si alguien que nos escucha no lo ha leído, bueno,

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0: importante como que saber nuestros puntos importantes del cuerpo, el color de los ojos, el tono de la piel, todo eso, porque hay tonos que nos favorecen y hay tonos que no. Entonces, no es que a lo mejor no te quede bien, pero te queda mucho mejor otro color, y creo que hay que sacarle ese favor o ese beneficio a ciertos colores, ¿no? Entonces, bueno, pues ahí les dimos clases de colorimetría sin querer queriendo.
1: Exacto, exacto.
0: ¿Verdad?
1: ¿Cómo ves a Belinda?
2: Se ve muy guapa, muy linda, guapa, sí, ¿verdad? le luce bastante, y a ver cuánto le dura, ¿no? Ya ves que muy, muy poco.
0: No, y hay que retocar a cada rato.
2: Sí, sí. Pero ya ves que ha cambiado mucho de looks, entonces cuánto le dura.
0: A cada rato cambia, pero bueno, pues sí, vamos a ver con qué nos sorprende próximamente. Y si ustedes quieren ver a Belinda, pues vayan directo a sus redes sociales.
1: Perfecto, Jess, muchas gracias por toda la información. Yo retomo y concluyo la información deportiva para hablar de Álvaro Fidalgo, que niega que regrese al fútbol mexicano. Dice que se quiere quedar en Europa.
3: Todo el mundo lo sabe, que era muy feliz en el AME. Desde aquí les mando un saludo para todos. No me

0: pues hay que saber elevarse y conectar bien el esférico, darle la dirección adecuada, y eso hizo Víctor Guzmán en el empate de México contra el equipo de Perú.
1: Bueno, primero, muy feliz por poder anotar mi primer gol. Yo creo que son muchos sentimientos, la verdad, muy feliz, muy agradecido, son muchas cosas. Y el gol fue algo planeado por, o sea, una jugada en la táctica, pero al final de cuentas vi el espacio y viene un gran centro y pues ya nada más vi cuando rematé y iba tocando la red, pues muy bonito. Pues muchas cosas, hasta se me pone la piel chinita de recordarlo, la verdad, y se lo dedico a mis papás que siempre están en las buenas y en las malas y todo mi trabajo es para ellos.
0: Es la voz de Víctor Guzmán, que marcó el gol del empate del conjunto mexicano contra Perú el día de ayer. Por su parte, Álvaro Fidalgo, el jugador español naturalizado mexicano, dice que es muy importante que los jóvenes futbolistas mexicanos sigan sin quitar el dedo del renglón y apuesten por convertirse en jugadores internacionales, porque solo la internacionalización podrá elevar, por supuesto en el más alto nivel europeo, el nivel futbolístico que tienen jugadores que hoy mismo son promesas del fútbol mexicano. Así lo dice Álvaro Fidalgo.
2: El que pueda y tenga la oportunidad, le va a venir muy bien futbolísticamente, mentalmente, en todos los aspectos, salir de lo que es tu país, tu familia, ir a otro lado, seguir creciendo y bueno, creo que es muy positivo también para selección y para todos. Bueno, es salir un poco de la zona también en la que estaba. No es fácil, obviamente, porque todo el mundo quiere jugar, pero bueno, estoy en un equipo de Champions, un equipo, somos 8 jugadores en 3 posiciones, yo sabía desde el principio que no iba a ser nada fácil, jugadores ganadores de Champions League, jugadores con mundiales, jugadores con un nivel altísimo.
0: Es la voz del mediocampista Álvaro Fidalgo. Y vamos contigo, Cari, con la última nota del día.
3: Exacto. Bueno, antes de terminar, como quedamos, es

0: Recuerden acá escucharnos el día de mañana a la misma hora, en la misma frecuencia, bien puntualitos los esperamos y por lo pronto disfruten de su día. Y nada, les mando un beso enorme. Bye.
1: Gracias, Jess.
2: Gracias. 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Minuto 60, las

Hola, hola, ¿qué tal? Muy buenas noches. Bienvenida, bienvenido a Orígenes, el espacio en tu radio favorita, donde conversamos, analizamos y reflexionamos sobre lo que pasa en nuestra comunidad. Yo soy Carolina Bustamante, periodista mexicana, y me da muchísimo gusto acompañarte esta noche. Este es un programa pensado especialmente para ti que formas parte de la comunidad hispana, que vives fuera de tu país de origen. Aquí hablamos de política, de cultura y de los temas sociales que impactan tu vida, tu familia y tu futuro. En Orígenes creemos que entender lo que ocurre a nuestro alrededor también es una forma de fortalecer nuestras raíces, porque aunque muchos estemos lejos del lugar donde nacimos, seguimos conectados con nuestra historia, con nuestra identidad y con la realidad de nuestras comunidades. Este es un espacio para escuchar

todavía concentran una proporción muy elevada de estos delitos. El punto interesante que deberíamos analizar o que me gustaría enfocar un poco más sería si se puede disminuir el delito en determinadas regiones y al mismo tiempo persistir una persecución de inseguridad extremadamente alta entre los operadores. Y es que el gobierno ha desplegado elementos y puesto en marcha el plan Cero Robos, pero los transportistas consideran que las medidas todavía no resuelven completamente el problema. Ahora bien, ¿qué significa para un país que un trabajador tenga miedo de detenerse en una carretera para cargar gasolina o descansar? Porque entonces el problema deja de ser únicamente el robo de mercancías, la inseguridad comienza a modificar la manera en que funciona una actividad económica esencial que es el transporte, además del turismo, que es otra de las cosas que nuestras carreteras históricamente han mantenido, ¿no? Seguimos viendo todavía, sí, hay viajes y hay turismo a través de avión, pero genuinamente seguimos recibiendo a la mayoría de los turistas, por lo menos locales y desde Estados Unidos, en carretera. O sea, más bien no turistas, sino la mayoría de ustedes que viven

los permisos necesarios para todo lo que vayas a traer y demás, y no detenerte en los retenes, a menos de que sean de la Guardia Nacional o de la Marina. Son los únicos que están teniendo retenes en este momento en el país. Entonces, por favor, mantente bien informado de todas las condiciones para entrar al país vía carretera. Y vamos a seguirnos en México. Fíjense que hay una situación bastante fuerte. Ayer lo platicábamos un poco. Es que es muy amplio. Voy a tratar de redondearlo, porque si no nos vamos a llevar todo el programa en este tema y hay todavía otras noticias que quiero platicar con ustedes de Latinoamérica y del Caribe. Está pasando de todo, señoras y señores. Pero ayer hablábamos de un tema de Estados Unidos y la seguridad. Cómo Estados Unidos, con este escudo que hablábamos, este escudo que tiene América Latina, ¿no? Para detener o para atacar al crimen organizado y que organiza Estados Unidos, está teniendo repercusiones en la política interior y exterior del país, ¿no? Estados Unidos anunció sanciones contra 21 personas y 25 empresas a las que señala como líderes o facilitadores de una facción del cártel de Sinaloa. Pero la presidenta Claudia Sheinbaum hizo hoy una precisión importante. Una sanción del Departamento del Tesoro estadounidense no equivale automáticamente a una acusación penal en México, ni demuestra por sí misma la pertenencia de una persona a una organización criminal.

últimas fechas ha surgido la necesidad de que se haga una reforma para las personas que tienen la doble nacionalidad, la mexicana y la estadounidense, y que tienen deseos de competir para un cargo público en México, ¿no? Resulta ser que el Senado de la República aprobó el 29 de septiembre una reforma constitucional para establecer como requisito que quienes aspiren a la presidencia de México, una gubernatura o la jefatura de gobierno en la Ciudad de México tengan únicamente nacionalidad mexicana. La votación fue de 86 votos a favor y 42 en contra. El proyecto modifica los artículos 82, 116 y 122 de la Constitución y fue enviado a los congresos estatales para continuar el proceso de reforma constitucional. Pero a ver, México no está prohibiendo la doble nacionalidad. Eso tiene que quedar muy claro. Una persona mexicana puede seguir teniendo otra nacionalidad. La reforma no elimina ese derecho para la población en general. La restricción se dirige específicamente a quienes quieren competir por la presidencia de la República, gubernaturas o jefatura de gobierno en la Ciudad de México. La Cámara de Diputados ya había establecido expresamente que la reforma no elimina el derecho de los mexicanos a contar con doble nacionalidad. Eso debe de quedar muy claro. A menos de que quieras competir para la presidencia de México, para alguna gubernatura o para la jefatura de gobierno en la Ciudad de México. ¿Okay? El texto aprobado establece que para aspirar a estos cargos se deberá no tener otra nacionalidad o, si se tiene, renunciar a ella antes de solicitar el registro como candidato. Pero hay algo todavía más importante. Una vez en el cargo, la persona no podría adquirir o solicitar otra nacionalidad.

Listo. Bueno, estamos de regreso aquí en la KTNQ 1020 AM, en su radio favorita. Estamos totalmente en vivo, disculpen las interrupciones. Ya, ¿sabes? Ya extrañaba mucho que no nos pasara nada en vivo. Siempre hay algo, y más cuando hablamos de temas de política, uy, esas cosas conspiranoides, siempre nos traen.

que tiene la doble nacionalidad y que quiere participar en un puesto de elección popular. Para empezar, Francisco Javier García Cabeza de Vaca, ex gobernador de Tamaulipas, que está siendo actualmente investigado. Él ya dijo, yo sí voy, yo sí le quiero entrar y tengo la doble nacionalidad. Y por ahí también se comenta que tiene como nexos con Estados Unidos y que por ahí puede pasar información y que Estados Unidos podría hasta financiar su campaña. Hay rumores, son rumores, esos son chismes, nadie lo ha podido comprobar, pero hay rumores, ¿no? También otro que quiere participar es Javier Corral Jurado, senador y exgobernador de Chihuahua. También el señor Jaime Bonilla Valdés, exgobernador de Baja California. Oiga, qué cosa con Jaime Bonilla, ¿eh? Ojalá que sí no aplique porque, ay Dios mío, qué cosa tan desagradable fue su gobierno en Baja California. Una persecución a periodistas espantosa. ¿Se acuerdan que alguna vez platicamos que el gobierno de Baja California estaba expropiando terrenos? Que de hecho expropió el campo de golf y expropió varias casas y lugares, en terrenos más bien en Baja California. Ah, pues fue bajo el gobierno de Jaime Bonilla, ¿no? También Ernesto Rufo Appel, exgobernador también de Baja California, que acaba de ser liberado, porque estaba en cautiverio, igual, investigado. Paco Ignacio Taibo, escritor y funcionario público, y Héctor Díaz Polanco, académico y político. Así.

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11: ¿Qué tal? La primera, la administración Trump aprobó nuevas reglas que permitirán autos menos eficientes y con mayor consumo de gasolina. El gobierno redujo los estándares de eficiencia para autos nuevos, argumentando que la medida dará más flexibilidad a las automotrices y podría reducir el precio de un vehículo nuevo en unos $1,300. Críticos advierten que, especialmente con los precios actuales, las familias podrían terminar pagando cada vez más para llenar el tanque. La segunda, el apoyo de los votantes latinos vuelve a cambiar rumbo a las elecciones de medio término. Encuestas recientes muestran una caída en aprobación del presidente Trump entre los latinos, incluyendo entre algunos que votaron por él en 2024. Y la tercera, según la encuestadora Gallup, el 89% de los estadounidenses considera que la corrupción está ampliamente extendida en el gobierno federal. Por su parte, X Research encontró que el 45% de quienes dominan el español considera la corrupción un problema.
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noticias y de todo lo que vamos transmitiendo, te invito a que llames a la estación el día de hoy, 844-410-1020, 844-410-1020, el número en cabina para poder platicar. Tiene ratito que no platicamos con ustedes, tiene ratito que no debatimos, tiene ratito que no nos escuchamos, bueno, más bien que yo no los escucho, y me encantaría poder platicar con ustedes esta noche. Antes de ir al corte estaba platicándoles por qué el gobierno de México dice no se puede tener candidatos con doble nacionalidad. Y a ver, déjame contarte. ¿Por qué se mete Estados Unidos inevitablemente en esta discusión? México tiene una enorme comunidad migrante en Estados Unidos. Y actualmente existe un número importante de mexicanos que poseen nacionalidad mexicana y estadounidense. Por eso, la reforma toca directamente una realidad en la relación México-Estados Unidos. Millones de personas tienen la oportunidad o tienen vínculos simultáneos con ambos países. La discusión política, por lo tanto, no es simplemente jurídica. También tiene una dimensión de migración, identidad, soberanía y representación política. Eso es importantísimo. Esto adquiere todavía más relevancia en un momento en el que México y Estados Unidos tiene fuertes discusiones sobre seguridad, migración, comercio y soberanía. ¿Cuál es el argumento del gobierno? Bueno, resulta que la iniciativa fue enviada originalmente por la presidencia Claudia Sheinbaum. El argumento central del gobierno es que quien encabece el poder ejecutivo mexicano debe colocar el interés nacional por encima de cualquier otro interés. Y si tú tienes una doble nacionalidad y estás a cargo de la presidencia de México, de alguna gubernatura o de la jefatura de gobierno de la Ciudad de México, puedes tener otros intereses que vayan con el que hoy se ha manifestado con el enemigo público número uno, Estados Unidos. Cuando presentó la iniciativa, Sheinbaum planteó que quienes tengan otra nacionalidad deberían renunciar a ella para garantizar que el interés de México esté por encima de cualquier otro. Durante el debate parlamentario, legisladores de Morena defendieron la reforma bajo el concepto de soberanía nacional. La idea es, si una persona va a ejercer el máximo poder ejecutivo del país, debe existir una sola lealtad jurídica y política, y esa tiene que ser la mexicana. Ese es el argumento oficial y de los legisladores que respaldaron la reforma que se aprobó. Los 42 senadores de oposición votaron obviamente en contra. Sus argumentos se concentran principalmente en que la medida podría afectar los derechos políticos de mexicanos con doble nacionalidad. Sí, la verdad es que sí, tiene toda la razón. Sí puede, sí se puede. Se les está negando un derecho, pero sí se puede, o sea, tiene toda la razón. También cuestiona si tener otra nacionalidad significa tener necesariamente una lealtad política hacia otro estado. También tiene razón. No puedes darlo por sentado, pero a ver, seamos honestos. Viendo el panorama, claro que van a tener, si no lealtad, por lo menos un compromiso con otro país. Y si Estados Unidos les da dinero, mire, con más, o sea, la verdad, seamos honestos, ¿no? ¿Tú qué opinas? Llámame a cabina, 844-410-1020, 844-410-1020, el número en cabina. También tener otra nacionalidad no significa automáticamente apoyar políticamente a otro país, pero se presta.

regreso, señoras y señores, en Orígenes a través de tu radio favorita. Gracias por mantenerte conectado, conectada conmigo esta noche. Gracias por estar siempre al pendiente de las noticias.

la verdad, se presta a, es posible, ciertamente es posible, ¿no? Una persona puede tener nacionalidad mexicana y estadounidense, por ejemplo, porque nació en Estados Unidos siendo hija de mexicanos y mantener vínculos familiares, culturales y económicos profundamente mexicanos. La oposición ha planteado precisamente que utilizar la doble nacionalidad como criterio de exclusión política puede convertirse en una restricción de los derechos de los mexicanos que viven en el extranjero. La verdad es que sí. Un Ricardo Anaya, por ejemplo, puede tener también este tema. Sin dudarlo. Aquí ahí yo lo veo correcto, porque la verdad es que el señor sí le hace bastante daño al país. Entonces, pues ahí lo dejamos sobre la mesa, ¿no? ¿Por qué esta reforma es tan importante? Porque va hacia el 2030. Esta tiene una enorme relevancia para el futuro escenario político mexicano. El régimen transitorio establece que el nuevo registro se aplicaría a partir del proceso electoral correspondiente del 2028. Esto significa que podría afectar candidaturas para determinados cargos ejecutivos a partir de este proceso. Y por supuesto que coloca desde ahora la atención sobre la elección presidencial en el 2030. ¿Se imaginan? Estamos a nada del 2030. A nada, es impresionante. Es impresionante. Y por supuesto, de ahí que hayan comenzado a circular nombres de políticos que tienen y podrían tener doble nacionalidad y que eventualmente podrían aspirar a cargos de elección popular. Pero hay que hacer una precisión. Tener doble nacionalidad hoy, el día de hoy, no significa que una persona esté impedida definitivamente de competir en el 2030. La reforma todavía debe incluir su proceso constitucional y para quienes tengan otra nacionalidad, el punto será determinar si cumplen el requisito de renuncia establecido por el texto que finalmente entre en vigor. ¿Qué falta para que sea una reforma constitucional vigente y definitivamente ninguna persona con doble nacionalidad pueda aspirar a un cargo? Bueno, pues el Senado ya la aprobó, pero eso no significa que automáticamente esté vigente como reforma constitucional. Al tratarse de una modificación constitucional, debe pasar por el procedimiento correspondiente en las legislaturas estatales. El proyecto fue enviado a los congresos locales después de su aprobación en el Senado. La prensa reporta que se requiere la aprobación de la mayoría de las legislaturas estatales para completar el proceso. Una vez cumplidos los requisitos constitucionales, tendría que realizarse la promulgación y publicación correspondiente. Por eso, al 30 de septiembre del 2026, la manera correcta de decirlo es: el Senado aprobó la reforma constitucional sobre nacionalidad única y el proceso continúa en los congresos estatales. El verdadero debate, miren, para mí el punto más interesante no es la doble nacionalidad, sí o no, sino más bien sería: ¿tener dos nacionalidades es incompatible con ejercer la máxima responsabilidad política de un país? Porque chocan soberanía con derechos políticos. Y hay un tema fundamental, que es la realidad migratoria. México tiene millones de ciudadanos viviendo fuera del territorio nacional. Por eso surge una pregunta que yo la quiero dejar al aire. ¿Cómo debe entender México la ciudadanía en una época en la que millones de mexicanos viven, trabajan, estudian y forman familias entre dos países? 844-410-1020, el número en cabina. 844-410-1020, el número en cabina, para que me puedas llamar y podamos platicar al respecto. Oigan, seguimos en México. La siguiente noticia me da tanta tristeza.

tristeza porque ya van 12 años de la desaparición de los 43 estudiantes de Ayotzinapa el 26 de septiembre. Y el gobierno de México, el gobierno actual de México, presentó nuevas líneas de investigación. Nuevas líneas de investigación, señores, a 12 años. Seis que se echó López Obrador, cuatro que se echó Enrique Peña Nieto y dos que lleva Claudia Sheinbaum. Sí, ¿no? 6, 7, 8, 9, 10, sí. Entonces, 12 años y hay nuevas líneas de investigación basadas en el reanálisis de documentos, registros telefónicos y otros elementos científicos según la Secretaría de Gobernación. Se identificaron 17 nuevos objetos de investigación y nuevas personas relacionadas con los hechos. También se investiga el posible ocultamiento de videos de cámaras de seguridad del Tribunal de Superior de Justicia de Guerrero, correspondientes a aquella noche. El gobierno sostiene que esa línea permitió avanzar contra funcionarios del Poder Judicial Estatal y que posteriormente derivó en la detención del exgobernador de Guerrero por la desaparición forzada. Pero a ver, aquí aparece otra controversia. Los familiares de los estudiantes y organizaciones de derechos humanos han expresado preocupación porque consideran que la aparición del ejército sigue sin ser esclarecida completamente. Uno de los puntos centrales es la estrategia de más de 800 folios en el poder de las Fuerzas Armadas que los padres consideran relevantes para reconstruir lo ocurrido aquella noche. Por tanto, hoy existen dos narrativas que deben distinguirse. A ver, está la narrativa oficial que dice que el gobierno sostiene que la investigación continúa avanzando con nuevas líneas científicas y nuevos responsables identificados. Pero también está el reclamo de las familias. Los padres sostienen que todavía existen elementos fundamentales pendientes de entregar y esclarecer, particularmente aquellos relacionados con las Fuerzas Armadas. Lo que es verdaderamente importante es que después de estos 12 años, el problema ya no es solamente qué pasó con los 43 hombres, alumnos de Ayotzinapa. También es por qué ha sido tan difícil construir una explicación de los hechos que sea aceptada por las familias y sustentada plenamente por las instituciones. Y ahí Ayotzinapa se convierte en un caso sobre verdad, justicia, transparencia y confianza pública. Es terrible que hayan pasado 12 años y que sigamos sin saber qué fue lo que realmente pasó. Y que además sigan saliendo líneas de investigación. Y que además ahora nos traigan a otros 17 nuevos involucrados. Y que además seguimos sin saber qué pasó realmente esa noche de Ayotzinapa. Siguen 43 personas desaparecidas. Siguen 43 familias manifestándose y viviendo la desaparición de su ser querido. Y seguimos, después de 12 años, confirmando que valen más los intereses de unos cuantos que la verdad. Miren, yo tengo muy presente, cuando el fiscal general de la República, con Andrés Manuel López Obrador, Gertz Manero, se presentó y dijo: vamos a saber, aquí se acabó la verdad histórica y vamos a saber la verdad sobre Ayotzinapa. Esa, tengo claramente en mi cabeza ese recuerdo, como Gertz Manero, hijo de Ayotzinapa.

que se acabaría. Acabaría la verdad histórica. Es un momento en el que lo dijo, y lo dijo el 30 de junio del 2020. Textualmente, como fiscal general de la República, dijo: se acabó la verdad histórica. Porque se supone ya había un avance sobre el caso de los normalistas desaparecidos en Ayotzinapa. Y del 2020 a la fecha han pasado 6 años y todavía no sabemos qué pasó. Y todavía no hay justicia y todavía no hay culpables y todavía no sabemos en dónde están esos 43 hombres, hijos, padres, hermanos, sobrinos, nietos, alumnos de Ayotzinapa, de la normal de Ayotzinapa, que desaparecieron. No lo sabemos aún. Vámonos rápidamente ahora a Brasil, señoras y señores. ¿Qué está pasando en Brasil? Ay, mire. Ignacio Lula da Silva busca la reelección y uno de los principales nombres de la oposición es Fabio Bolsonaro, hijo del expresidente Jair Bolsonaro. Las elecciones son el 4 de octubre del 2026. El escenario está particularmente cerrado en los sondeos. Una encuesta de Indexa Broadcast, levantada entre el 27 y el 29 de septiembre, entre 2,000 electores, coloca a Lula con un 43% y a Flavio Bolsonaro con 42% en un escenario de segunda vuelta. La encuesta tiene un margen de error del 2.2 puntos, por lo que el propio resultado se encuentra dentro de un empate técnico, podría ser. Esto es una medición de intención de voto, no un resultado electoral ni una predicción de resultado, ¿eh? O sea, tengámoslo como muy presente. ¿Qué está en juego? Bueno, en juego está el escenario brasileño, que puede analizarse de 3 niveles. Te cuento. Una, la continuidad de Lula da Silva. A ver, señores. Miren, es que hablar de Lula, creo que voy a empezar a raspar también a El Salvador, a Bukele, y luego se ponen un poco como intensos, ¿no? Pero es real, o sea, es real.

También a El Salvador, a Bukele, y luego se ponen un poco como intensos, ¿no? Pero es real, o sea, es real. Cuando un gobierno empieza a querer a perpetuarse, a mantenerse, es dificilísimo poderlo sacar. Y cuando ese gobierno se convence de que no hay nadie más que ellos para poder sacar adelante al país y que lo que han hecho es una cosa que nadie más va a hacer, ya entramos en un terreno de poca cordura. O sea, cuando tú te crees indispensable para un país, ya necesitamos ir al psiquiatra, ¿no? La continuidad de Lula da Silva representa, uno, su proyecto político del Partido de los Trabajadores y busca mantener el rumbo de su administración. Pero también viene, por otro lado, el regreso político del bolsonarismo. Aunque Jair Bolsonaro no es el candidato presidencial, su apellido continúa siendo central en la competencia mediante la candidatura de Flavio Bolsonaro. Eso convierte la elección en algo más que una disputa entre dos candidatos, señoras y señores. También es una disputa sobre la continuidad.

Más importante que la elección presidencial. Las elecciones también renovarán el Congreso y las fuerzas vinculados con Lula y Bolsonaro. Compiten por modificar la correlación de las fuerzas en la Cámara de Diputados. Eso tendrá consecuencias sobre la capacidad del próximo gobierno para aprobar reformas y construir alianzas. Otro gran tema en Brasil es la economía. El voto no se explica únicamente por la ideología. El bolsillo, la inflación, el empleo, el crecimiento y la situación fiscal son asuntos centrales de la campaña. Los análisis económicos publicados durante esta semana hablan de que hay retos relacionados con crecimientos, cuentas públicas y condiciones financieras. Esto hace que el electorado brasileño esté evaluando simultáneamente continuidad política, seguridad, situación económica, programas sociales.

lo que todo esto significa. Porque Lula da Silva va por su cuarta reelección. O sea, por su cuarto mandato, su tercera reelección. No es cualquier cosa. Es aventarse la posibilidad de que en algún momento se siga manteniendo como una, pues una dictadura quizá, o que haya una reforma constitucional como en su momento lo hizo en El Salvador y que empiece cada vez a hacerse más difícil el poder cambiar de personaje en el poder. Yo no entiendo por qué los políticos insisten en la reelección. Yo creo en algo que hizo Pepe Mujica. Pepe Mujica lo que hizo fue crear escuela.

enseñar la ideología que él traía para que los próximos que gobernaran no se salieran del corral. ¿Por qué no hacer escuela? Pregúnteme yo. ¿Por qué creerse indispensable como persona? Si yo no gobierno el resto de los próximos 50 años, nadie va a saber gobernar como yo. Lo pongo sobre la mesa. Que tengan una excelente noche. Gracias por llegar a nuestra cita aquí en tu radio favorita. Esto es Orígenes. Que tengas una excelente noche. Yo soy Carolina Bustamante. Y recuerda, hagamos historia apropiadamente.

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3: Soy Víctor González, a esta hora con Minuto 60. Un juez federal está exigiendo a la administración Trump ver en 14 días la justificación legal de los ataques a las lanchas en el Caribe. La ex representante por Virginia, Barbara Comstock, responsabilizó al presidente Trump por lanzar a los candidatos del Partido Republicano a una derrota anticipada en las elecciones de noviembre en una entrevista con el medio MS Now. El Departamento del Tesoro sancionó a Carlos Alberto Torres Torres, ex esposo de la gobernadora de Baja California, México, Marina del Pilar Ávila, por vínculos con el cártel de Sinaloa. Un juez federal le exigió a la administración Trump entregar, en un plazo de 14 días, el memorando que justifica legalmente los ataques militares contra lanchas sospechosas de narcotráfico en el Caribe y el Pacífico. El magistrado Paul Engelmeyer, del Tribunal del Distrito Sur de Nueva York, pidió el documento de forma privada, elaborado en septiembre de 2025 por la Oficina de Asesoría Jurídica del Departamento de Justicia, que analiza la autoridad del presidente para ordenar ataques letales con drones. El juez también exigió saber quién ha tenido acceso al texto, cuándo y con qué propósito. Desde septiembre de 2025, Estados Unidos ha ejecutado más de 70 ataques contra estas embarcaciones, con al menos 230 muertos.
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10: Hola, hola, bienvenidos a Vive Bonito. Gracias por estar aquí, por regalarme un ratito de tu día, de tu vida. Este espacio tan íntimo donde no venimos a fingir, sino a sentir. Hoy quiero que respires profundo conmigo, porque el tema de hoy toca fibras muy sensibles, muy reales y también muy silenciosas. Hoy vamos a hablar de algo que muchísima gente vive, incluso yo, pero casi nadie se atreve a decir en voz alta. Hoy vamos a hablar de la culpa de elegirte. Mi nombre es Carmen Palacios, qué bueno que estás por acá. Me encanta.

0: Me encanta que te regales a ti mismo o a ti misma este ratito día a día, porque es importante siempre reflexionar sobre nosotros mismos, sobre nuestro día a día, sobre la problemática que acoge a muchísimas personas allá afuera y que a veces no le buscamos la solución y por eso es que vivimos sin armonía. Así que gracias por estar acá, por acompañarme en esta hora tan maravillosa. Te lo agradezco con todo mi corazón. Y también agradezco a mi querido Javier en los controles técnicos. Gracias, mi querido Javier. ¿Y qué te parece si te pongo a chambear de una vez? Así que vámonos directo con el tema de hoy.
1: En este momento entramos de lleno en el tema de hoy.
2: ¿Cuál fue el mayor error que cometías antes?
3: El mayor error fue cumplir con todos menos conmigo. Decía que sí cuando quería decir que no. Me exigía estar disponible para todos y al final yo era la única que se sentía vacía, hasta que entendí que ponerme en último lugar era la forma más rápida de perderme.
2: ¿Y cómo cambiaste eso?
3: Aprendí que decir no también es un acto de amor, porque cuando te eliges primero, puedes dar desde la abundancia y no desde la carencia. Si alguna vez has dicho que sí cuando querías decir que no, este video es para ti. Guárdalo y compártelo.
0: Que levante la mano quien haya dicho que sí cuando quería decir que no. Por compromiso, porque no se vaya a enojar, porque ya no me quiere hablar, porque deje de ser mi amigo, mi amiga, porque ya no quiera seguir conviviendo en familia, por X razón, por miedo. Pero sobre todo por abandonarte a ti mismo o a ti misma. Porque recuerda cuántas veces hemos dicho que primero te tienes que elegir a ti mismo, a ti misma, para poder regalar abundancia al resto. Pero si tú te abandonas por decir siempre sí y complacer al resto, entonces al final del día siempre seguirás sintiéndote vacío o vacía. ¿Te ha pasado que empiezas a cuidarte más? ¿Te ha pasado que empiezas a decir no? ¿Ya te animaste a dar ese paso? ¿Te ha pasado que ya puedes poner límites? ¿Te has puesto a pensar ya un poquito más en ti? Y de repente alguien dice, ya no eres el mismo. Te volviste muy egoísta. Antes no eras así. Híjole. Es que es difícil, ¿verdad? Cuando vivimos para el resto, para agradar a los demás antes que agradarnos a nosotros mismos. Y cuando nos empezamos a sentir culpables a raíz de que me dicen o de que te dicen, ya no eres el mismo, ya eres muy egoísta, ya no eres la misma de antes, ya no eres el mismo de antes, porque empezaste a pensar en ti, porque decidiste poner esos límites, porque decidiste decir no cuando siempre decías que sí. Porque los tenías bien mal acostumbrados a decirles sí todo el tiempo, con tal de mantenerlos contentos. ¿Y dónde se encuentra tu felicidad? ¿Dónde quedaste tú ahí en esa ecuación? Como si elegirte fuera un pecado, como si cuidarte fuera traicionar, como si pensar en ti automáticamente significara dejar de amar a los demás. Eso es lo que a veces te hacen sentir cuando les dices no, cuando empiezas a poner tus límites, cuando empiezas a pensar un poquito más en ti. Pero la gente no entiende que cada quien se tiene que querer a sí mismo o a sí misma más que a nadie más. Es que hay personas que están acostumbrados a que siempre los quieras y siempre tengas toda la atención para ellos. Y no se trata de eso. Pero tampoco se trata de que reviertan todo y que te hayan dicho o que te digan cambiaste por haber aprendido a poner límites. Y tú no tienes por qué sentirte culpable por estarte queriendo un poquito más. Al contrario, te tienes que sentir satisfecho o satisfecha de estar dando esos pasos que antes no te animabas. ¿Por qué? Porque antes te puedo asegurar que aunque te sentías culpable, no, que aunque te sentías culpable por decir no, de pronto empezaste a sentir una liberación o sentiste comodidad porque te elegiste a ti mismo.

Pero si antes decías sí a todo, aunque quisieras decir no por dentro, al final del día sí complacías a los demás, pero tú te seguías sintiendo vacío o vacía, porque no hiciste lo que tu corazón te dictaba, lo que tú querías hacer en realidad. Y entonces, ¿qué prefieres? ¿Complacer al resto antes que a ti mismo? ¿O sentirte satisfecho con tus respuestas de elegirte a ti primero para después poder dar a los demás? Hoy quiero hablarle a todas esas personas que han vivido con esa culpa silenciosa que aparece cuando por fin decides ponerte primero a ti. No permitas que otras personas te hagan sentir culpable por las decisiones que te hacen sentir bien a ti. Recuerda que tus decisiones, si son las correctas y te hacen sentir bien, esas son las adecuadas. No te sientas mal. No estamos en este mundo para vivir y desvivirnos por el resto y nunca pensar en nosotros. No estamos en este mundo para complacer a medio mundo y nunca pensar en nosotros. Te voy a contar esta historia, es la parte negativa, evidentemente, de esta situación. Te voy a contar la historia de Marina. Ah, ya le cambié el nombre a Marina. Marina siempre fue la que estaba para todos. La hija responsable, la amiga que escuchaba, la pareja que cedía, la mujer que siempre decía sí, aunque por dentro estuviera agotada. Durante años Marina aprendió a amar, que amar era sacrificarse, que ser buena persona era olvidarse de sí misma. Sí. Se escucha raro, ¿verdad? Sí, por ser buena persona, digo, no es que tengas que ser mala persona, sino que ella sentía que demasiado daba, tanto que se quedaba vacía. Y entonces, al ser buena persona, se estaba olvidando de sí misma. Y entonces ella sentía que el amor era un sacrificio. O sea, como amo a mi pareja, como amo a mi amiga, como amo a mi primo, a mi prima, a mi familiar, tengo que sacrificar lo que yo quiero para complacer al resto. Y así le pasaba a Marina. Hasta que un día su cuerpo y su alma dijeron, ya no puedo más. Marina empezó a poner sus límites, a decir que no podía, a cancelarse algunos planes que ella nunca estuvo de acuerdo, a tomarse tiempo para sí misma. ¿Y sabes qué pasó después de que tomó esa gran decisión? Sí, evidentemente la empezaron a juzgar, a decir qué mala es ella, cómo ha cambiado. Le empezaron a reclamar, a decir que Marina solo piensa en ella, no piensa en nosotros. Y le decían, antes sí estabas, ya no te importamos, solo piensas en ti. Ya no soy la protagonista de tu vida, ya no soy el protagonista de tu vida, ahora solo piensas en ti, eres muy mala persona. ¡Ay, oh, Marina! Empezó a sentirse muy culpable, definitivamente, porque dejó llevarse por esos comentarios de las personas que tanto amaba, que tanto quería. Y evidentemente le empezó a afectar muchísimo. Pero ella nunca hizo un daño, simplemente se eligió primero. Marina se empezó a sentir culpable, no por hacer daño, sino por dejar de hacerse daño a ella misma, por siempre elegir lo que los demás querían, antes de elegir lo que ella en realidad quería. Y te voy a dar tres reflexiones para que tendamos un poquito más a fondo este tema. Primera reflexión. Nos enseñaron a aplaudir el sacrificio, no el autocuidado, definitivamente. Muchas veces la culpa no nace de lo que dices o de lo que haces, sino de lo que los demás pierden cuando

0: Efectivamente. Muchas veces la culpa no nace de lo que dices o de lo que haces, sino de lo que los demás pierden cuando ya no te desbordas por ellos. Y ahí de ser una buena persona te conviertes en la peor persona del mundo. ¿Verdad? Suele suceder y muy seguido. Elegirte no duele. Lo que duele es dejar de ser conveniente para el resto. Eso es lo que duele. Entonces piensa muy bien, ¿qué tanto te quieres? ¿Qué tanto te amas para elegirte a ti mismo, a ti misma, antes que a los demás? Y no estoy hablando de que no seas buena persona para los demás, que no estés disponible para los demás. Claro que sí, es válido, por supuesto. Pero el elegirte a ti mismo o a ti misma antes no te hace una mala persona. Y te voy a poner este audio que es muy curioso, pero que es muy cierto. Mucho de lo que traemos sí viene de lo que aprendimos de nuestras madres. Y yo no estoy echando la culpa a las madres. De hecho, aquí el audio se llama por no, se llama Las madres siempre tienen la culpa de todo, pero no lo malinterpretes. Dice, no siempre puedes elegir sin dolor, pero sí desde el amor. Vamos a escuchar este pequeño audio para ti.
1: Es como si en una mano, o sea, y esto para todas las personas que tienen dolor con mamá,

0: Es como si tuvieses que elegir entre algo malo y algo peor. Si fuese la elección entre algo bueno y algo malo, es fácil, eliges lo bueno. Pero si la elección es entre algo malo y algo peor, ¿qué hacemos? Y lo que tenemos que elegir habitualmente o con nuestras madres es con quienes es más intenso. Pero también nos pasa con pareja, con amigos, con hermanos. Y es elegir entre sacrificio y culpa. Cuando tenemos que cumplir con alguien y en lugar de cumplir hacemos lo que queremos, vamos a sentir mucha culpa. Pero si en lugar de hacer lo que queremos, hacemos lo que la otra persona nos pide, lo que mamá nos pide o papá, lo que vamos a hacer es sacrificar lo que nosotros queríamos. Luego la elección es sacrificio o culpa.
1: La elección es sacrificio o culpa. Decir sí, sacrificar lo que queremos por complacer al resto. Pasa mucho también con las mamás, ya entendí el audio bien. O los papás, ¿no? Que a veces, o pasaba mucho también en nuestros tiempos, ¿no? Bueno, gracias a Dios, mis padres siempre me dejaron elegir

embargo, no son tan felices porque eligieron lo que sus padres le propusieron. Le dijeron, esta carrera te conviene, hijo, esta carrera te conviene, hija, haz esta carrera, estudia esto. Pero yo quiero ser artista o yo quiero ser pintor, lo que sea, ¿no? No, no, no, pero eso no deja nada. Hijo, tienes que ser doctor, porque los doctores ganan mucho y además son personas fabulosas, honorables, respetables. Tú tienes que ser doctor. Ya iba el hijo a estudiar para doctor. Y sí, se gradúa, tiene buenas calificaciones, tiene un buen trabajo y todo, pero sacrificó lo que realmente su corazón le decía que quería hacer. Entonces, ¿qué hubiera pasado? Y en muchos casos, muchos hijos deciden, no papá, no mamá, si a ti te gusta ser doctor, pues estudia para ser doctor. Si a ti te gusta ser maestra, pues estudia para ser maestra. Yo decido ser psicólogo, por ejemplo. Y entonces te van a echar en cara, oye, pero ¿por qué no elegiste lo que nosotros te decíamos, que no sé qué? Tú tenías que ser un doctor honorable. Papá, mamá, elegí lo que me gusta hacer. Y aunque siento dolor y aunque siento culpa un poquito por no haberlos complacido, les prometo que voy a ser el mejor psicólogo del mundo. Pero además, estoy eligiendo lo que a mí también me hace feliz. Si ustedes son felices queriendo elegir ser doctores y no pudieron en su juventud, pues háganlo ahora. Nunca es tarde. Esos son ejemplos de muchos que puede haber, ¿no? Digo, no, no vamos a culpar a nuestros padres ni nada, porque no todos fueron así. No todos son así. Algunos saben que existe eso que se llama la libertad de elegir lo que yo quiero porque me gusta y porque amo lo que quiero hacer. Coherencia. Las personas que siempre están acostumbrados a que todo, todo, todo hagas por ellos. Y el día que decidas elegirte a ti mismo antes, uff, ¿cuántas veces me ha pasado? Sí, ese es mi, yo todavía es mi coco, ¿eh? Les puedo decir. Yo acostumbro a dar todo, todo, todo, todo, todo. Y cuando me elijo, cuando llega el momento de elegirme, malacostumbro tanto a las personas que luego me critican, me juzgan. Y sí, me siento culpable. Pero si ahora reflexiono, me doy cuenta que elegí lo correcto, ni modo. Y eso no significa que no ame, que no quiera, que no respete al resto de las personas que están a mi alrededor. Los amo, pero también me amo a mí misma. Y es duro, pero así es la cosa. Vamos a escuchar una canción que acompaña perfecto este momento y regresamos para seguir sanando juntos. No te vayas de Vive Bonito, porque seguimos con más. Me elijo, sin duda, se llama esta canción de sanación.

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0: Estas son las tres noticias que impactan.
1: ¿Qué tal? La primera, la administración Trump aprobó nuevas reglas que permitirán autos menos eficientes y con mayor consumo de gasolina. El gobierno redujo los estándares de eficiencia para autos nuevos, argumentando que la medida dará más flexibilidad a las automotrices y podría reducir el precio de un vehículo nuevo en unos $1,300. Críticos advierten que, especialmente con los precios actuales, las familias podrían terminar pagando cada vez más para llenar el tanque. La segunda, el apoyo de los votantes latinos vuelve a cambiar rumbo a las elecciones de medio término. Encuestas recientes muestran una caída en aprobación del presidente Trump entre los latinos, incluyendo entre algunos que votaron por él en 2024. Y la tercera, según la encuestadora Gallup, el 89% de los estadounidenses considera que la corrupción está ampliamente extendida en el gobierno federal. Por su parte, X Research encontró que el 45% de quienes dominan el español considera la corrupción un problema.
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3: Ya estamos de vuelta en la segunda parte de Vive Bonito. 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

en tu corazón, algo dentro de ti, te dice, yo me estoy identificando con el tema que está tocando Carmen hoy. Dejar de sentir culpa por elegirte a ti. O cuando sientes todavía culpa por estarte eligiendo en este momento. O estar sufriendo porque nunca te eliges por darle gusto al resto. ¿Cuál es tu situación ahorita? A mí me encantaría saberlo. Mándame un mensaje, ya sea por internet, a mis redes sociales, Carmen Palacios Facebook, Instagram, Carmen Palacios 321, y en TikTok me puedes encontrar como Carmen Palacios Canta, porque la vida es mejor cantando. Y si quieres, también me puedes llamar aquí al 844-410-1020. Si no quieres que se sepa tu identidad, pues cámbiate el nombre, no pasa nada. Y cuéntame, ¿en qué situación estás? ¿Te ha pasado? ¿Que te han juzgado? ¿Te han criticado porque dejaste de complacer a todo el mundo para poder complacerte por una vez en tu vida a ti mismo? Cuéntamelo todo. Quiero saber. Quiero saberlo. Gracias por seguir aquí en Vive Bonito. Hoy estamos hablando de la culpa de elegirte. Y quiero que sepas algo desde ya. No estás solo. No estás exagerando. No estás mal.

0: Y justamente este es el título de la siguiente reflexión. Vamos a escucharla.
1: La felicidad sin culpa es posible, pero primero debes soltar lo que no te pertenece. Nos han enseñado a sentirnos culpables por querer más, por poner límites y por priorizarnos. Pero la verdadera felicidad no trata de complacer a los demás, sino de vivir alineada con tu esencia. Tienes derecho a disfrutar, a crecer, a buscar lo que quieres sin sentirte egoísta por ello. Si alguna vez te has sentido culpable por elegirte a ti misma, deja un corazón en los comentarios y empieza hoy a abrazar tu felicidad.
0: Deja un corazón, más bien, en una llamada, en un mensajito, en mis redes sociales. Ahí te encargo, ¿ok? ¿Has sentido culpa? ¿O te han hecho sentir culpable algún día? ¿A alguien a quien no complaciste en esta ocasión, en una ocasión? Fíjate que eso pasa. A mí una vez me dijeron, eres una demasiado buena persona con los demás y siempre les das todo. Cuando no les das el todo porque en ese momento decidiste que lo ibas a hacer por ti, te empiezan a juzgar, te empiezan a criticar, te empiezan a hacer sentir mal. Y por eso siempre acabas así. Y sí, me cayó, pero como balde de agua fría cuando me lo dijeron. Estoy hablando en serio de algo real.

cambia la versión de lo que tú eres, de tu esencia, de tu corazón, de tu amor. Quien te ama de verdad entenderá que tus decisiones serán las correctas si te hacen sentir feliz y complacida. Y eso no significa que no los ames. Ya habrá tiempo también para vivir en armonía con esas personas. Pero date cuenta que a veces el hacer ese cambio de actitud para complacerte y para por fin darte tu lugar, te hace aprender muchas lecciones. Entre ellas, por ejemplo, te hace darte cuenta de quién sigue sumando en tu vida porque entendió que lo que hiciste lo hiciste por tu bien. Esas personas deben quedarse contigo. Pero también entiendes la otra parte de la lección, que quien, cuando tú decidiste elegirte, te tachó de mala persona, de egoísta, te dijo que no eras honesta, que no eras clara, que no tenías un buen corazón, que no eras una buena persona, date cuenta que esas personas no están sumando en tu vida. Y tal vez la lección es, bueno, ahora me doy cuenta quién sí y quién no debe estar en mi vida. Porque el amor, la amistad, la convivencia entre familia, el cariño entre todos tus parientes, tus amigos, incluso tu pareja, tus hijos, debe ser sin condiciones y respetando tus propias decisiones. El que no lo entienda no merece estar de tu lado, estar junto a ti y vivir cosas maravillosas.

de cariño la persona o es, no sé, amor a conveniencia o no sé cómo llamarle, la verdad. Pero cuando nosotros estamos acostumbrados a dar todo y decidimos hacer ese cambio, sí vamos a sentir esa culpa porque tal vez nos harán sentir culpables. Pero después nos daremos cuenta de que hicimos lo correcto. Decimos lo correcto al elegirnos a nosotros mismos, a darnos ese valor, a poner límites para que nos respeten. Porque cuando no ponemos límites, hacen lo que quieren contigo. Créelo. Hacen y deshacen. Como cuando dicen, el hombre llegue hasta donde la mujer lo permita. Bueno, yo creo que esta frase aplica para todos, ¿eh? La mujer llega hasta donde el hombre lo permita, los amigos llegan hasta donde tú lo permitas, los familiares llegan hasta donde tú lo permitas, tu pareja llega hasta donde tú lo permitas. Y no estoy hablando de cosas fisiológicas, ¿eh? Estoy hablando de que si tú no pones tus límites y marcas ese respeto, la gente va a hacer y deshacer contigo como se les dé la gana. Y es ahí cuando tú te vas a sentir más mal de lo bien que te pudiste haber sentido si hubieras puesto tus límites, si te hubieras dado tu propio espacio, si te hubieras elegido a ti, si te hubieras dado

reales. Gracias por abrir tu corazón conmigo. Gracias por atreverte a sentir. Gracias por elegirte un poquito más el día de hoy. Gracias por estar dispuesto y dispuesta a vivir bonito, aprendiendo juntos de lunes a viernes para reflexionar y pensar en qué tenemos que mejorar. ¿Cómo podemos hacer esos ajustes en nuestra vida para aprender a vivir bonito? Recuerda, cuando tú estás bien, lo que das es verdadero, pero dátelo primero a ti para que estés bien y no te sientas insatisfecho luego por no haberte elegido. Cuando sientas esa satisfacción, a pesar de que tal vez en el proceso te sentiste culpable por no elegir primero al resto, después te lo vas a agradecer a ti mismo y a ti misma, porque estarás tan feliz y tan complacida o complacido contigo mismo o misma, que luego vas a poder soltar lo que sea a todo el mundo. Y solo quien lo entiende y tenga la paciencia de aceptar que primero estás tú, entenderán que el amor que llega y que todo lo que haces por ellos es verdadero y lo apreciarán mucho más aún. Pero cuando les das a todos con facilidad todo y te desvides por ellos, desafortunadamente muchos no valoran lo que algún día hiciste por ellos. Y no hablo de dinero, hablo de amor, de cariño, de tiempo. Que te quede muy claro en tu mente que tú estás primero. Esto fue Vive Bonito. Mi nombre es Carmen Palacios. Estoy muy contenta de que tú me escuches, de que estés siempre pendiente. Te agradezco de corazón y lo valoro inmensamente. No tienes idea de lo que valoro que tú te des este tiempo para escucharme. Pero además que te lo regales a ti mismo y a ti misma, para aprender a vivir más bonito cada día. Como te digo, soy Carmen Palacios y esto fue Vive Bonito. Nos escuchamos muy pronto. De lunes a viernes estoy para darnos un momento de reflexión. Gracias, familia. Vivan bonito. Gracias, mi querido Javier en los controles. Hasta la próxima emisión.

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frase de este miércoles, mitad de semana, dice así: en el fondo, un poema no es algo que se ve, sino la luz que nos permite ver. Y lo que vemos es la vida. Por eso, mi gente, familia, hay que entender que la poesía es la mirada que transforma nuestra rutina. Nos abre los ojos para apreciar la belleza, el amor y la magia de estar vivos. Quédate

0: de nuestro control. Podemos descalificar a cualquier persona que viole las reglas oficiales disponibles en latinomedianetwork.com.
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1: Y estas son las noticias de la hora. Donald Trump está enviando cheques de reembolso del ACA por valor de $500 a casi 1,000,000 de estadounidenses. Los altos precios de la gasolina están impulsando a estados a exención de impuestos y regulaciones en medio de las elecciones de mitad de mandato. La administración Trump anunció este miércoles que comenzará a enviar reembolsos de $500 a casi 1,000,000 de personas con seguro de Obamacare en 30 estados. Según el gobierno, los beneficiarios son usuarios de la plataforma federal healthcare.gov que no reciben subsidios para pagar su cobertura. La administración sostiene que durante el mandato de Joe Biden se cobraron cuotas excesivas por operar esa plataforma y que esos costos se trasladaron a los asegurados mediante primas más altas. Los cheques estarán acompañados de una carta del presidente Trump, quien asegura que está devolviendo ese dinero a los estadounidenses. Un funcionario explicó a CBS News que algunas familias podrían recibir varios pagos si tienen más de un integrante elegible. El dinero llegará mediante un cheque o depósito directo. Los principales beneficiarios serían personas cuyos ingresos superan los 400% del umbral federal de la pobreza. La Casa Blanca afirma que los recursos provienen de fondos excedentes acumulados por las cuotas de la operación de mercado federal de seguros. Los estados incluidos dependen de los intercambios gestionados por el Centro de Medicare y Medicaid. Se trata de un reembolso único para un grupo específico de asegurados, por lo que la medida no incluye a

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2: Ahora, el Pentágono de Donald Trump lanza una competencia por la próxima gran base militar de Estados Unidos. Una pareja californiana acusada de matar al yerno en un parque público ha sido acusada de asesinato. El secretario de Defensa, Pete Hegseth, anunció planes para construir una nueva mega base militar que podría albergar hasta 25.000 integrantes de las Fuerzas Armadas. El proyecto, denominado la próxima gran base americana, ocuparía cientos de miles de acres y busca crear una instalación moderna y autosuficiente. Durante un discurso en la base de los Marines de Quantico, Hegseth explicó que la ubicación se decidirá mediante una competencia por mérito entre gobernadores que propongan a sus estados como sede. La iniciativa forma parte de sus 6 estrategias para modernizar el ejército. El funcionario criticó que Washington destina enormes recursos a sistemas de armamento avanzado mientras las tropas viven en cuarteles obsoletos y bases con infraestructura inadecuada. Aseguró que cuando los militares regresen al país, el objetivo será ofrecerles instalaciones construidas desde cero. Los estados interesados deberán competir para recibir este ambicioso proyecto, cuya ubicación todavía está por definirse. El anuncio presenta la mejora de las condiciones de alojamiento y la infraestructura militar como una de las prioridades de esta modernización. Según Hegseth, el regreso de las tropas no se limitará a redistribuirlas entre las bases existentes. El funcionario sostuvo que respaldar a los militares también exige mejorar los lugares donde viven y prestan servicio. 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
1: 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Iván aquí con el reporte del tráfico. Se reporta falta de estacionamiento por la fiesta de 15 de Cami.
2: Noticias de último minuto. Afirman que hay espacios al frente de la casa de Iván.
1: Noticia de último minuto. Iván está cobrando por el estacionamiento.
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1: ¿Qué tal? ¿Cómo le va? Mi nombre es Juan Arango y estas son las noticias de la hora. Estados Unidos completa su retirada militar de Irán. Un piloto apuñaló a su compañero e intentó estrellar un avión, según Benjamin Netanyahu. La ex secretaria de Seguridad Nacional, Kristi Noem, solicitó el divorcio de su esposo, Brian Noem, después de 34 años de matrimonio. Estados Unidos anunció este miércoles que completó la retirada de sus tropas de Irak, poniendo fin a una misión de 12 años contra el grupo extremista Estado Islámico. Los últimos militares salieron de una base aérea de Erbil, en el norte del país, como parte de un acuerdo entre Washington y Bagdad. El presidente Donald Trump calificó la salida como ordenada y celebró el cierre de esta etapa militar. El proceso había sido acordado en 2024 durante la administración de Joe Biden. El gobierno iraquí aseguró que sus fuerzas asumen ahora la responsabilidad de la seguridad nacional, aunque advirtió que la lucha contra el terrorismo continúa. La retirada también genera preocupación entre especialistas y funcionarios iraquíes, quienes también temen que un vacío de seguridad fortalezca a las milicias respaldadas por Irán o facilite la reorganización del Estado Islámico. Estados Unidos invadió Irak en 2003 y se retiró en 2011 y regresó en 2014 para combatir a ese grupo. La nueva etapa contempla una relación de cooperación bilateral en seguridad entre ambos países. Las fuerzas iraquíes afrontan ahora el reto de mantener la presión sobre las células extremistas que siguen activas. Durante año, las tropas estadounidenses aportaron información de inteligencia y vigilancia aérea para apoyar esas operaciones. 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
1: ¿Qué tal? La primera, la administración Trump aprobó nuevas reglas que permitirán autos menos eficientes y con mayor consumo de gasolina. El gobierno redujo los estándares de eficiencia para autos nuevos, argumentando que la medida dará más flexibilidad a las automotrices y podría reducir el precio de un vehículo nuevo en unos $1,300. Críticos advierten que, especialmente con los precios actuales, las familias podrían terminar pagando cada vez más para llenar el tanque. La segunda, el apoyo de los votantes latinos vuelve a cambiar rumbo a las elecciones de medio término. Encuestas recientes muestran una caída en aprobación del presidente Trump entre los latinos, incluyendo entre algunos que votaron por él en 2024. Y la tercera,

0: Según la encuestadora Gallup, el 89% de los estadounidenses considera que la corrupción está ampliamente extendida en el gobierno federal. Por su parte, X Research encontró que el 45% de quienes dominan el español considera la corrupción un problema.
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15: ¿Qué tal? ¿Cómo le va? Mi nombre es Juan Arango y estas son las noticias de la hora. Los precios en Estados Unidos suben menos de lo previsto. Una obra de Turner regresa a Roma tras casi dos siglos y podría alcanzar un precio récord. El Tesoro de Estados Unidos sancionó a 10 personas vinculadas al tren de Aragua por robos a cajeros. Los precios en Estados Unidos subieron menos de lo esperado durante agosto, según un informe divulgado este miércoles por el Departamento de Comercio. Sin embargo, la inflación continúa por encima de la meta de la Reserva Federal. El índice de precios del gasto del consumo personal, conocido como PCE, aumentó un 0.3% mensual y un 3.4% frente al año anterior. Al excluir alimentos y energía, la inflación anual se ubicó en un 3%. El reporte también revisó las bajas cifras anteriores por cambios en la metodología de cálculo. La gasolina aumentó un 4.4% durante agosto, mientras los precios de los alimentos permanecieron estables. Estos resultados podrían reducir la urgencia de otras subidas de las tasas de interés en octubre, aunque no descartan nuevos aumentos. El gasto de los consumidores siguió creciendo con fuerza y la meta del Banco Central permanece en 2%. Para las familias, esto significa que los precios continúan subiendo, aunque menos de lo previsto, y que el costo de vida sigue presionando sus presupuestos. También se registraron aumentos en servicios de transporte, restaurantes y alojamiento. Economistas advierten que todavía hace falta más datos para confirmar una mejora sostenida en la inflación. 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

0: 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Muy buenos días tengan todos ustedes. 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Buenos días nuevamente. Hoy es jueves 1 de octubre del 2026. Son ya las 6:07 p.m. Y el Junior nos está escuchando y nos está dirigiendo y nos está supervisando desde Las Vegas.
1: Buenos días, Junior. Feliz jueves.
0: Good morning.
1: Good morning. Por la mañana.
0: Yeah, what's going on, Junior?
1: Por la Talk mañana, muy temprano.
0: Talk to us.
1: Tenemos malas noticias que hace mucho calor y hoy es el primer día de octubre y es increíble que en los noventas, para este tiempo ya estaba más fresquito, pero la mínima aquí en Las Vegas, estamos a 68 y una alta de 92. La zona urbana de Los Ángeles, 66 la mínima, nublado con 87 de una alta y una alerta de exceso de calor hasta octubre 2. Híjole.
0: Sí.
1: Y vamos a las zonas alrededor. 93 en Fillmore, mira nomás. Oxnard 75, Santa Clarita 97.
0: ¿Oxnard 75?
1: Sí.
0: Are you sure?
1: Sí.
0: Eso es lo que da el reporte, ¿verdad?
1: Sí.
0: Shoot. I want to live there.
1: Esta va a ser todas las altas y Santa Clarita, como dije, 97, Van Nuys 95, Long Beach 87, Lancaster 99, Fullerton 90, Santa Ana 84, Riverside 98, San Bernardino 99, Hesperia 96, Victorville 98, Big Bear 77 y Palm Springs 101, llegó a los 101 otra vez.
0: Oye, Junior, pues mira, es muy temprano y no me acuerdo. Pero parece que yo escuché en las noticias que el sábado va a ser el día más caliente aquí en Los Ángeles. Do you have that information?
1: Sí, el viernes 97 y sí, el sábado va a estar a 99, según el domingo 99, el lunes 97, martes 94. Ya no le doy mucho porque ya...
0: ¿So sí, el sábado va a ser uno de los más calientes?
1: Sí, el sábado y el domingo.
0: ¿Cuánto dijiste hoy aquí en Los Ángeles?
1: 87 hoy. Y mañana brinca a 10 grados 97 y luego el sábado 99 y domingo 99.
0: Mira, yo sé que ya hemos hablado mucho acerca del calor, pero en la segunda media hora vamos a seguir hablando del calor, porque el calor, ¿qué hace, mi Junior?
1: Mata.
0: Sí. Ok, ¿qué quieres que haga? ¿Doy el tráfico o cotorreamos de otra cosa? ¿Qué onda? You tell me.
1: El tráfico rápidamente, a ver qué.
0: Híjole. Pues mira, Junior. Sí, las mismas autopistas, yo creo que ya te las aprendiste, sin ver el mapa. 5 hacia el norte está pesado, pero principalmente desde Downey, desde el Atlantic Boulevard, hasta el este de Los Ángeles, hay un promedio de velocidad. Bueno, está rojo. What do you think?
1: Very, very slow.
0: Yeah, a veces 10, 15 millas por hora. El 60, ahí por el mercadito. ¿Tú nunca has ido al mercadito aquí del este de Los Ángeles?
1: Sí.
0: Oye, ahí en la Indiana, ¿sabes a cómo está el tráfico? A 10 millas por hora. What does that mean?
1: Very, very slow.
0: El 110 hacia el norte, ahí por el Colegio del Este de Los Ángeles. Bueno, no cerca, ¿verdad? Pero cerca de la César Chávez. ¿Sabes a cómo está, Junior?
1: ¿Cómo?
0: A 15 millas por hora.
1: Híjole.
0: El 710 hacia el norte, desde que cruzas el 90 hasta casi llegar al 5, está amarillo.
1: It's low.

0: Did I say anything about the 105 West?
1: No.
0: Bueno, el 105 hacia el oeste, cuando cruzas el 710 Junior, está amarillo. ¡Amarillo!
1: Slow.
0: Pero cuando llegas a la Central Avenue y cruzas el 110, está rojo.
1: Very,
0: Ajá. Ahora, fíjate, esto casi nunca pasa. El 105 hacia el este, ahí cerca del aeropuerto, cerca del 405, hasta que cruzas el 110, está rojo.
1: very slow.
0: Sí, esto casi no pasa, oye. La velocidad, hay lugares donde está parado casi a 2 millas por hora. El 91. Ya estamos como en la lotería. 91 hacia el oeste. A la altura de la Bellflower, amarillo.
1: Slow.
0: You got it. 605 hacia el sur. Desde la Whittier Boulevard hasta llegar al 5, amarillo.
1: Slow.
0: Yes, sir. El 60, Junior. You want to hear about it?
1: Yes.
0: Desde Chino hasta la conexión con el 57, rojo.
1: Very slow.
0: Yes, sir. Bueno, y tiene otros segmentos que están lentos, ¿ok? Pero les estamos comentando acerca de lo peor. El 10 hacia el oeste, a la altura de la Central Avenue, hasta llegar a la avenida White Avenue, entre rojo y amarillo.
1: Slow y very slow.
0: Yes, sir. Amazing.
1: Amazing.
0: 210 hacia el oeste, mi junior, check this out. Cerca de la Day Creek. Híjole, estoy hablando de millas, ¿ok? Hasta la Foothill Boulevard. Hay partes rojas, hay partes amarillas.
1: Slow y very slow.
0: Yes, sir. 215 hacia el sur, a la altura de la Central Avenue. Oye, muchas calles centrales, ¿verdad?
1: Sí,
0: Red.
1: very slow.
0: Yes, sir. Thank you. Y ya se me. Ya. Los demás freeways se me perdieron. Bueno, el 91, Junior. Te estoy hablando de millas y millas y millas, ¿ok? Desde la Sierra Avenue, cruzas el 15, sigues por el 91, cruzas el 71, llegas hasta la avenida Green River, rojo.
1: Very slow.
0: What's going on? ¿Tienes una idea de qué está pasando hoy con el tráfico, Junior?
1: Yo pensaba que ayer iba a estar, digo, era peor porque era mitad de semana, pero todos los días
0: Well,
1: allá, ¿no?
0: sí, pero ahora hay autopistas que por lo general no están tan lentas. Ok, Sara, Zurita, listen to a Junior. Desde la Shadow. ¿Qué? ¿Shadow Boulevard? Ya. Yeah. Shadow Pines Boulevard. Hasta la conexión con el 5 está entre rojo y amarillo. Y hay lugares donde está a 15 millas por hora.
1: Slow y very slow.
0: Y allá le paramos, ¿no, Junior, o qué?
1: Yeah.
0: Pues si alguien me está escuchando en el trabajo, tomen su tiempo porque están feas las carreteras ahora, ¿eh? Están bien, bien pesadas. Mira, se me olvidó mencionar otro que también es muy transitado. Bueno, todos son bien transitados, ¿verdad? Pero el 405 hacia el norte, Junior. Acá, desde Carson, desde la ciudad de Carson hasta la ciudad de Gardena, está rojo, hacia el norte.
1: Very slow.
0: Sí. So ya le paramos. Recomendaciones.
1: Ir al baño antes de salir, y si ya salieron, pues ya saben, mañana. Si no, pues si se les olvida todos los días, tomar despacito y no enfocarse mucho en ir al baño, porque no queremos un accidente natural, como dice el Pulido.
0: Sí, oye, Junior, pero ¿qué pasa si ya...

0: estás ahí atrapado en el tráfico. And you gotta go.
1: No sé.
0: Nada más se le pelan los ojos a uno, ¿verdad?
1: Sí.
0: Ok. Oye, fíjate, Junior, que... Mira, tú estás bien joven. Pero muchos de nosotros... Pues a veces no sabemos de todas las cosas que podemos hacer. Porque a veces no hay mucha información. Y no voy a hablar mal yo de consejeros financieros ni nada de eso. Pero si yo hubiera sabido de este plan hace mucho tiempo, yo hubiera participado de él. Yo en mucho tiempo fui un trabajador independiente. Y en ese tiempo yo pensaba que la única manera de ahorrar dinero era con el Roth IRA, el IRA tradicional, o metiendo el dinero al banco, en CDs y bla, bla, bla. Porque nadie me dio la información acerca de lo que yo les voy a comentar. Yo no sabía, bueno, antes de decir eso, ustedes saben que hay empleos, hay trabajos donde el empleador te ofrece el 401k, ¿verdad? Y te permiten participar. Y muchas veces, bueno, no muchas veces, la mayor parte del tiempo el empleador también coopera con tu plan de retiro. Hay unos que te dan un 10%, otros que te pagan el 100%, o que aportan el 100%, otros el 50%, y los codos solamente 3%. Ok. Tú pones, guardas tu dinero pre-tax ahí. De acuerdo a tu edad, también es, a veces hay límites, y el empleador aporta, pues, su porción, y tu dinero va creciendo para cuando te retires. Pero, ¿qué pasa cuando tú trabajas por tu cuenta? Y nada más en el negocio estás tú y tu pareja. O tus niños. No tienes trabajadores. Eres un trabajador independiente. ¿Cuáles son tus opciones para ahorrar? Pues una vez más, Roth IRA, el IRA. Pero lo que yo no sabía es que como trabajador independiente, yo pudiera haber abierto lo que se conoce como un solo 401k. Un 401k individual. ¿Ok? Como trabajador independiente, yo puedo abrir un plan de retiro como este. Ahora, ¿quiénes pueden participar? Pues miren, el IRS le permite a los dueños de negocios independientes o trabajadores independientes, participar de este plan. Y fíjense, como tú no tienes un empleador, el beneficio que tú tienes al abrir este tipo de planes de retiro es de que tú puedes aportar dinero como trabajador y como dueño de la compañía a tu retiro. Hay reglas, ¿ok? De cuánto puedes aportar. Pero, otra vez, tú puedes aportar dinero a ese plan de retiro como dueño del negocio y como trabajador del negocio. ¿Qué tal? Ok. En este año, en el 2026, como empleado, puedes aportar hasta $24,500. Y si tú tienes más de 50 años, cuando comienzas con este plan, puedes aportar hasta $8,000 más. Y el total que puedes tú aportar como trabajador anualmente son $32,500. Y si tú ya tienes más de 60 o 63 años, pues también puedes aportar hasta más dinero extra, otros $11,250.

Eso es como trabajador. ¿Ok? Como empleado, tú puedes aportar también dinero a tu plan de retiro. Puedes aportar hasta aproximadamente el 25% de la compensación. Imagínate. Pero hay que calcular, ¿ok? De acuerdo a lo que tú ganas. Pero en términos generales, si tú eres un trabajador independiente y ganas mucho dinero o más o menos dinero, puedes abrir un solo 401k, solo 401k. Y puedes aportar hasta un total de 72 mil dólares al año antes de impuestos. ¿Qué tal? ¿Cuántas personas que me están escuchando son dueños?

antes de impuestos. ¿Qué tal? ¿Cuántas personas que me están escuchando son dueños de sus propios camiones, tienen sus propios negocios, son plomeros, jardineros, qué sé yo? Trabajan por su cuenta. Y a veces la esposa o los hijos les ayuda en el negocio, pero no tienen ningún empleado. Oye, ¿y que tú puedas participar de este plan? ¿Tú te imaginas si ganas lo suficiente que tú aportes 72 mil dólares al año? Claro, los impuestos son diferidos, ¿verdad? Van a deducir la cantidad de dinero que pagas hoy en día, pero cuando saques el dinero, hay reglas, que si lo sacas antes de 59 y medio, te van a dar una penalidad y vas a pagar impuestos, tanto del principal como la ganancia, bla, bla, bla, bla, bla, bla. Ok. 72 mil dólares. Ok, vamos a suponer que tú comienzas a los 55. Y te vas a retirar a los 65, 10 años. Tú vas a tener en tu 401k

0: Pero ¿cuánto ganaste? Agrégalo. Pues miren, amigos, si yo hubiera sabido esto hace muchos años, en vez de andar babeando como tonto en otras cosas, yo hubiera abierto un solo 401k. Y hoy en día estaría, pero sí, listo para retirarme. Porque dependiendo de cuándo comiences y dependiendo de cuáles sean tus ganancias, es lo que puedes ahorrar. Imagínate, tú puedes abrir un solo 401k y tu pareja también. Ok, cuando regresemos, antes de hablar de Workers Camp, voy a terminar para explicarles cuáles son las compañías que ofrecen este plan. Junior,
1: Yes.
0: if you have time and you are self-employed, open up a solo 401k.
1: Y sí, ¿verdad?
0: Pues sí.
1: No, sí, porque mucha gente antes de ir a la paz, mucha gente después de 2020 abrió su propio negocio o está, como dice, self-employed o son un small business, o es bueno la información. Pero
0: Pero
1: regresamos
0: tú.
1: con más, ¿eh?
0: No, cuando regresemos.
1: Okay, volvemos.

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14: 6:30 de la mañana, estás escuchando Workers' Comp aquí en KCQ 1020 AM, el primer día de octubre. Nos vamos con el señor Pulido.

0: Sí, oye, Junior, antes de seguir con ese del solo 401k, damos el tráfico, ¿no?
1: Okay.
0: Híjole, las cosas se están poniendo peor, Junior. Mira, el 2, la autopista 2. No, primero voy a hablar del 101. 101 hacia el norte, casi desde el centro de Los Ángeles hasta llegar a la avenida. A la Melrose está rojo.
1: Very, very slow.
0: Sí. El 5 hacia el norte, como yendo para Pasadena, ahí por Chinatown, rojo.
1: Very, very slow.
0: El 710, tanto al norte como hacia el sur, cerca de la autopista 60, rojo.
1: Very, very slow.
0: El 10 ya se puso más rojo. El 10 desde la avenida, ¿cuál es la avenida esta? Desde la Vía Verde hasta pasar la autopista 605, hasta llegar casi a la Baldwin Avenue, partes bien rojo, partes amarillas.
1: Slow y very slow.
0: Ay, mira, traigo el micrófono colgado, pero no lo tengo conectado. Lo tengo colgado como moco. El 60 hacia el oeste está lento, desde Chino hasta la conexión con el 57 rojo.
1: Very slow.
0: Sí. 210 hacia el oeste, desde la Sunflower. No, hombre. Hasta Duarte, rojo y amarillo.
1: Slow y very slow.
0: 57 hacia el sur, a la altura de la Yorba Linda. Está rojo.
1: Very, very slow.
0: ¿Ya le paramos, Junior, o qué? Deja ver cómo le está yendo a Sara, porque de seguro ya viene en camino. Sara toma el 14. Ay, Sarita. Pues mira, va a venir chiflando, bien contenta, porque todo está bien, tráfico se está moviendo bien, pero cuando llega a la Sand Canyon, ¡tómala, cachetón! Se pone todo rojo. Está rojo, rojo, rojo, rojo, rojo, hasta la Placerita Canyon, Canyon Road. Y después de ahí sigue amarillo hasta el 5.
1: Slow y very slow y luego slow.
0: Sí, así que Sarita, don't get too happy, porque vienes manejando bien a gusto y de repente, ¡tómala! ¡Tómala, cachetón! ¿Tú habías escuchado ese dicho?
1: Sí.
0: ¿Sabes lo que es cachetón, verdad?
1: Sí.
0: Alguien bien alimentado. Cuando estábamos chiquillos, pues, I don't know about tu generación, pero mi generación, buena para poner apodos. ¿Sabes lo que es un apodo, no? A nickname.
1: Sí.
0: Les decíamos el cachetón, el huevo, el babuchas, el pulpo, el pulmón, el cachetón. Aguas, ahí viene el cachetón.
1: Aguas.
0: Aguas, ahí viene el cachetón. ¿Sabe lo que quiere decir aguas también, no?
1: Como pon atención, buzo.
0: No, like, watch out.
1: Sí, pues sí, con guacha.
0: Watch out, ahí viene el cachetón. Ok, 6 de la mañana con 35 minutos. No soy consejero financiero. Ok. Pero yo les digo que si yo hubiera sabido de esta opción de haber comenzado o invertir mi dinero en un solo 401k, yo lo hubiera hecho. Pero no sabía, porque nadie me dijo. Y mucha gente no habla acerca de esto, sí, Junior.
1: No como solo así, no. Nomás generar. Que yo he oído.

0: mis oídos.
1: Sí, pues mira, pasos. Ok, otra vez. Antes de ustedes comenzar con una inversión, pues investiguen, pregunten a personas que en verdad saben. ¿Ok? Hay empresas que, yo he sabido de empresas que sí te ayudan a establecer este tipo de programas y te van a cobrar dinero, no sé cuánto. Pero si tú buscas una empresa, pregunta, oye, ¿y cuánto me cobran por manejar este plan de retiro? Pero hay mucha gente que lo hace solo. Y hay compañías como Fidelity, que es una muy buena opción para comenzar con este plan. Especialmente si quieres hacer las cosas sencillas. Fidelity, que es una compañía de seguros bien reconocida, actualmente permite abrir el Self-Employed 401k en línea. Lo puedes abrir en línea. No te cobra cuota de mantenimiento del plan y ofrece tanto contribuciones tradicionales como la opción Roth. Puedes entrar a la página web de Fidelity. Asegúrate que no estás entrando a ninguna página pirata. Y ahí vas a encontrar mucha información acerca del solo 401k y de cómo abrirlo. Mira, los pasos básicos. Primero hay que confirmar si calificas. Debes de tener ingresos como trabajador independiente y generalmente no tener empleados elegibles. Solamente tu cónyuge. Cónyuge. ¿Ok? Puede ser el dueño solito o solo dueño de la compañía, un contratista independiente, o cualquier otro tipo de estructura que tengas. Debes de obtener un Employer Identification Number, un EIN del IRS para tu negocio, si es que todavía no lo tienes. Lo vas a necesitar. Un Employer Identification Number, que es aparte de tu número del seguro social. Ok, entonces ya, bueno, Fidelity no es la única compañía. También parece que Charles Schwab también tiene este tipo de planes, ¿no? Pues los puedes visitarlos, puedes investigar antes de cualquier cosa, investiga. Pues tienes que firmar un contrato, ¿verdad? Y luego tienes que tomar decisiones. A ver, voy a ligar mi solo 401k to un Roth IRA, una contribución. ¿Cómo lo voy a hacer? Y ahora tienes que conectar ese plan con tu cuenta bancaria, porque el dinero que tú aportes a ese plan tiene que salir de tu banco. Una vez que tú inviertes el dinero en la compañía que tú elijas, no necesariamente dice, ya, pues ya lo invertí, ya está trabajando solo. No. Tienes que elegir qué inversiones son las que tú quieres. Puedes tener fondos indexados, puedes tener bonos, puedes tener muchas otras opciones. Así que, mis queridos amigos, si yo hubiera sabido esto, si yo hubiera tenido esta información hace muchos años, yo hubiera abierto mi solo 401k. Pero yo estaba bajo la creencia que solamente la gente que trabaja para compañías que lo ofrece, pues podía participar. Y como tú dijiste, Junior, ¿cuánta de la gente que nos escucha ahorita son trabajadores independientes?
0: Muchos.
1: Y mira, tú sabes, te dan consejos mal pensados. Hay gente, hay preparadores o qué, yo no sé quién les dé los consejos. No sé. Pero le dicen, no, mira, pues entre más deduzcas, menos dinero vas a pagar de impuestos cuando tienes tu propio negocio. Y es cierto. Entre más deducciones tengas, más dinero te va a quedar.

0: en ese mes o lo que sea, vas a pagar menos impuestos y qué bueno. Pero si tú no sabes invertir ese dinero que ahorraste, cuando tú te retires, cuando ya estés viejo, cuando ya no puedas trabajar, cuando nadie te pueda ayudar y tú dependes de lo que pagaste al seguro social, te van a dar muy poquito dinero. Yo conozco personas que tuvieron su propio negocio por muchos años. Sus consejeros les dijeron, los aconsejaron, pues deduce lo más que puedas, bla, bla, bla, bla, bla. Y sí lo hicieron, y sí les quedó más dinero en ese tiempo. Pero cuando llegó el punto de retirarse, porque ya no podían trabajar, uno de ellos ya no podía trabajar porque se enfermó, comenzó a conseguir disability federal y después el retiro. Le dan bien poquito dinero porque él no aportó bastante al programa. Y él vergonzosamente depende de sus hijos. Sus hijos tienen su familia también. Y lo poquito que les queda, pues lo usan para ayudar al padre y a la madre. Porque este hombre no planeó las cosas bien. Porque sí le quedaba dinero, a veces mucho, a veces poco, pero todo se lo gastaba. Entonces, mis queridos amigos, por ejemplo, no, otra cosa. Oh, no, hay mucha gente que está bien contenta porque, pues mira, pues no pagamos impuestos en los tips o en el tiempo extra. Ok. ¿Cuánta de nuestra gente trabaja tiempo extra? Bien poquitas. Ahora, si hay gente que trabaja mucho, que mucho tiempo extra. Y en tiempo extra te pagan, según las horas, tiempo y medio, doble tiempo de lo que ganes. Pero no lo vas a agregar porque no estás pagando impuestos al fondo de tu retiro. O sea, ahorita te va bien, pero cuando te retires, agárrate chiquitito porque tal vez no. Aunque no es buena la comparación, pero yo siempre digo, el seguro social es parecido a un banco. Entre más dinero pongas tú ahí, más dinero vas a sacar. Porque hay mucha gente que se queja, oiga, pues no, no es justo, el seguro social nada más me da $800 al mes. ¿Y por qué? Pues porque no aportaste mucho dinero al sistema. ¿Qué puedo hacer para que me den más? Pues nada. Hacer gestos. ¿Siempre trabajaste ganando el mínimo? ¿O a veces te pagaron bajo la mesa? ¿O no trabajaste 35 años? ¿Y te dan bien poquito dinero? ¿Y ya no sabes al final del mes si pagar la renta, comprar comida, comprar medicina, pagar tu teléfono, pagar el seguro del carro? ¿O como dice la canción? ¿Cómo dice la canción esa? De solo, ya no vivo por vivir, ¿cómo se llama? Junior.
1: No sé.
0: Una canción bien famosa. Oh, que solo vivo por vivir, something like that.
1: No
0: Pues
1: la
0: esta
1: tengo.
0: gente, sí, es de una muchacha, ahorita me acuerdo, porque ando medio menso. Ok. Así que debes de pensar. Sí, ganas buen dinero. Te han aconsejado que hagas, que eches maromas para no pagar tanto impuesto. Te queda más dinero hoy en día. Pero tú tienes que hacer las cosas correctamente y de acuerdo a la ley. No hagas tanta tranza con esto de los impuestos. No inventes. Pero si tú puedes informarte y quieres participar de un solo 401k, do it. Tu retiro, tu vejez, te lo va a agradecer. Otra vez, antes de invertir en cualquier cosa, antes de invertir con cualquier persona, edúcate acerca de lo que tú vas a invertir, en qué vehículo vas a invertir tú ese dinero. Infórmate. ¿Por qué? Sí, miren, el otro día un señor, ya se los había comentado, ¿ok? Un señor que es listo y tiene motivación, porque el señor pues quiere invertir dinero. Y yo le pregunté, oye, ¿y en qué estás invirtiendo tu dinero? ¿Y saben lo que lo está invirtiendo? En el intercambio de moneda, en el valor de las monedas. Invierte dinero en el dólar, invierte dinero en la moneda china, en la moneda japonesa, en los eurodólares, en la moneda mexicana. Digo, ay, camión, oye, pues tienes que estar bien informado para saber lo que estás haciendo, ¿verdad? No, bueno, antes de eso le pregunté, oye, ¿y ganas dinero? Dice, pues sí, a veces gano mucho y a veces lo pierdo todo. Ay, ay, ay. Siempre hay que informarnos. Miren, yo no supiera, ahorita sin informarme, yo no supiera cómo invertir dinero en monedas. Es más, yo no sé ni cómo invertir dinero en eso del cripto. No sé cómo hacerlo. Y yo no sé qué tan segura es esa inversión. Por eso hay que educarnos. Y el propósito de este programa es dar información para que todos nos eduquemos. Yo no soy maestro. Yo no soy perfecto. Yo no soy partero. Si tu novia o tu mujer van a tener un bebé y ya están a punto de dar a luz, no me llames. Porque no sabré qué hacer. Right, Junior?
1: Yes.
0: El otro día escuché, pues ya no me acuerdo hace cuánto tiempo, pero me parece que fue aquí en Estados Unidos, que una señora, pues ya estaba a punto de, ya tenía sus contracciones y todo eso ya bien fuertes, pero ella se quiso esperar en la casa. Y el marido, vámonos, vámonos, vámonos, espérate, espérate. La señora se metió a bañar cuando ya tiene las contracciones bien, bien fuertes, ¿ok? Se secó, se peinó, se puso su make-up, bla, bla, bla, bla, bla, y al final dice, vámonos. Y ahí van. Y ándale, Junior, que el tráfico estaba bien pesado. ¿Y sabes lo que pasó?
1: Un accidente.
0: No, que la señora comenzó a tener el bebé en el carro. Y como casi estaba el tráfico parado, parece que su esposo la movió al asiento de atrás y empezó a gritar, a pedir ayuda. Y vino una señora que pues yo no sé qué tanto sabía o no sabía, pero le ayudó a aliviarse. El chiquillo nació en el carro. ¿Dónde naciste, Pulido? En un Chevy Nova. Oye, Pulido, ¿dónde naciste? En un Honda Fit. ¿Dónde naciste tú, Pulido? En una troca perrona. ¿Sabes cuáles son las trocas perronas, no?
1: ¿Cuáles?
0: Esas que están bien altas, que compran los hispanos, que las traes bien arregladitas. A pickup truck.
1: Sí, ya sé cuáles.
0: Dame alguna marca. Ford.
1: Ford, Chevy, Dodge, Toyota.
0: No, las Toyota no están perronas, ¿o sí?
1: Los salvadoreños sí, ¿no?
0: ¿O las compran mucho ellos? No, fíjate que yo
1: No,
0: tengo un familiar,
1: pues
0: Junior.
1: todos
0: Ajá.
1: tienen diferentes gustos, pero decir, no es como indirecta, pero decir.
0: Pues mira, yo tengo un familiar muy cercano que yo no entiendo por qué diablos gastó 100 mil dólares en una pickup truck. ¡100 mil dólares! La mendiga troca tiene hasta una caja fuerte adentro. Digo que puede ser buena idea, ¿verdad? Porque pones ahí papeles importantes. Pero una troca que tenga hasta caja fuerte. So, imagínate que nazca el chiquillo ahí. Pulido, Pulido, ¿dónde naciste? En una Chevy pickup truck, perrona. Porque el tráfico estaba pesado. Oye, Junior, le tienes que agregar eso a la recomendación. Si están a punto de dar a luz, you know, pues, go fast or what? ¿Qué tal si les pasan cuando vas ahí en el 110 hacia el norte y está bien lento y tu mujer ya se está aliviando? What do you do?
1: Es una buena opción.
0: ¿Ah? Está camión, ¿verdad?
1: Sí.
0: No, y las cosas pasan. No es que estoy yo inventando. ¿Tú alguna vez leíste una historia así similar? ¿Que alguien tuvo que dar a luz en el carro a su bebé?
1: No, pero digo, como una ciudad ahí como Los Ángeles, pues se vale de todo, ¿no? Pasa cosas así que uno nunca piensa que le va a pasar a uno, pero le va a pasar, como dices, un niño naciendo, a lo mejor un ataque, digo, cardíaco o así, algo así. Y el tráfico, bien, bien
0: Fíjate,
1: feo.
0: Junior, que ahorita estoy pensando en un negocio que se puede perfeccionar. Si el tráfico está bien pesado y alguien quiere hacer pipí y yo tengo una motocicleta, pues puedo, si me llaman, le puedo llevar el container, ¿no? Para que, órale, and give it to me. Yo voy y lo tiro. ¿Qué no sería buen negocio, Junior? Tráfico parado. Ya tiende a hacer pipí, eres mujer, llamas a mi número de teléfono, yo corro y te llevo un container apropiado para las mujeres, me volteo para el otro lado, when you finish, you give it back to me, you pay me, and I'll see you. ¿No? Digo, hay que perfeccionarlo, pero pues en una moto se pueden pasar ahí entre medio de todos los carros parados.
1: Pues sí, la moto tiene la ventaja. Por eso decir, en unas ciudades muchos usan la moto por menos gas y pues como dices tú, se van por el medio del tráfico y van fium, fium, fium, fium, fium, y
0: Pues, ¿tú crees que se pueda perfeccionar esa idea de en una moto llevarle un container a la gente que quiera hacer pipí o hacer popó? Y le llevas el papel también, ¿ok? Here. Give it back to me. But pay me first. ¿Cuánto cobrarías tú por ese servicio, Junior?
1: no sé si está.
0: ¿$25 por persona o no?
1: Puede ser. Bonito, barato y eficiente.
0: Pues amigos, agárrense porque al rato yo voy a tener este negocio, ¿eh? You wanna pee, you wanna poop, give me a call. Ya hablé mucho. Oye, Junior, ¿cuánto tiempo nos queda?
1: Un minuto.
0: Bueno, si tú quieres darnos el número, darles el número de teléfono en la oficina. If you know it.
1: ¡Ey! Otra vez. ¿Cómo te
0: ¿Te agarré
1: digo?
0: en fuera de lugar? No, es que
1: Échalo,
0: tú tienes
1: pues.
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1: A ver, ya lo encontré. 213-380-7500.
0: Recomendaciones por el calor excesivo en estos días. What do we do?
1: Irse por la sombrita, mucha agua, protector solar, tomar los descansos y protegerse como sea, depende de la situación.
0: Ok, mi Junior, ya me voy a pensar cómo puedo comenzar ese negocio que te dije.
1: Okay, escuchamos mañana a las 6 de la mañana, nos fuimos.
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1: ¿Qué tal? La primera, la Corte Suprema permite por ahora que el gobierno del presidente Trump continúe deportando migrantes a terceros países mientras decide si la política es legal. Hasta la fecha, unas 25.000 personas ya han sido enviadas a más de 20 países, incluidos Liberia y Guyana. La segunda, el costo de vida se convierte en tema clave de cara a las elecciones de midterm. Un análisis de Axios señala que los salarios no han logrado seguirle el ritmo a la inflación en los últimos meses. Los precios han subido más de un 5% desde que el presidente Trump llegó a la Casa Blanca. Hoy la gasolina ronda los $4.48 por galón y las hipotecas superan el 7%. Y la tercera, YouTube se ha convertido en la plataforma digital favorita de los latinos. Un nuevo estudio revela que el 87% de los votantes latinos usa YouTube cada semana, 10 puntos por encima del promedio general. 6 de cada 10 usuarios latinos pasan más de una hora al día viendo su contenido.
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El político estadounidense recurre a la inteligencia artificial para recibir consejos financieros, según Gallup. El Departamento de Justicia presentó una denuncia por presunta mala conducta judicial contra 7 jueces federales de Minnesota tras entrevistas concedidas a The New York Times sobre la ofensiva migratoria de la administración de Donald Trump. La acción anunciada este miércoles por el fiscal general Todd Blanch menciona a los jueces Patrick Schultz y John Thunheim, además de otro magistrado identificado de forma anónima. El gobierno sostiene que sus declaraciones violaron las normas éticas que restringen los comentarios públicos sobre casos pendientes. La denuncia se apoya principalmente en un artículo publicado el 17 de septiembre. En esa entrevista, Schultz también cuestionó lo que describió como reiterados incumplimientos de órdenes judiciales por parte de la administración. Según el periódico, 6 de los 7 jueces que ejercían en Minnesota durante el invierno aceptaron hablar sobre el caso relacionado con la operación Metro Surge. El Departamento de Justicia calificó los comentarios de inapropiados y poco éticos al considerar que involucraban asuntos todavía ante los tribunales. El gobierno también objetó que algunas declaraciones abordaran casos pendientes de revisión en tribunales de apelación. La denuncia plantea acusaciones contra los magistrados, no constituye una determinación que hayan cometido una falta. 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
1: Pues ahora sí, arrancamos el último trimestre de este año 2026. Cerrando 2026 con inteligencia. Me encanta el tema del día de hoy. Con menos ruido, ya hemos aprendido a separar el ruido de la buena información. Y bueno, creo que es importante que le pongamos atención a la estrategia. Acuérdense que hablamos durante este año acerca de la esperanza, pero tiene que ser una esperanza con estrategia, con un plan. Así que muy buenos días, amigos y amigas de Todo en Finanzas. Comenzamos un nuevo mes, octubre, el mes de las brujas. Y también los brujos, claro. Comenzamos el último trimestre del año y entramos oficialmente en el camino hacia el cierre del año 2026. Y quiero iniciar hoy con dos frases fuertes para crear conciencia sobre el tema del día de hoy. El ruido exige nuestra atención. Sí, es cierto. El ruido exige nuestra atención. Sin embargo, la estrategia existe nuestro pensamiento. Exige nuestra

Octubre, noviembre y diciembre de este año. Octubre, noviembre y diciembre del año 2025. Bueno, y yo creo que probablemente estás preguntándote qué va a hacer la Reserva Federal, sí, porque ahora ya has aprendido a detectar el ruido de la información que vamos a proyectarla hacia el futuro. O sea, ¿qué va a determinar la política monetaria de la Reserva Federal? ¿Van a volver a subir las tasas de interés? ¿Qué va a pasar con la inflación? ¿Qué va a ocurrir con esta guerra pendiente con Irán? ¿Qué va a pasar con los bonos de la tesorería que están subiendo los intereses a raíz de esta guerra que no ha terminado? El precio del energético, el petróleo, se ha convertido en el actor fundamental y principal de esta obra que estamos viviendo. ¿Seguirá subiendo la tecnología, inteligencia artificial para el cierre de este año? ¿Seguirán invirtiendo las grandes tecnológicas, Google, Amazon, Microsoft, Facebook, Apple, etcétera, etcétera? ¿Seguirán invirtiendo los billones de dólares a esa infraestructura de inteligencia artificial? O algunos de ustedes dirán, Manuel, ¿qué hará el petróleo? Una muy buena pregunta, por cierto. Cuando me encuentro con algunos de ustedes en oficina, esas son las preguntas. Oiga, ¿usted cree que va a seguir subiendo el petróleo? ¿Usted cree que estas elecciones van a tener un efecto sobre el sistema de precios de mi cartera de inversiones, de mi IRA, Roth IRA, de mi fondo de inversión? Bueno, claro que tiene un efecto. Aquí el punto es cómo controlamos esos efectos externos con relación a lo nuestro que está interno. Así como decía y dice, pues los siete principios del Kybalión, ¿verdad? Hermes decía que así como es afuera es por dentro y por dentro es afuera, como es arriba también es abajo. ¿Habrá una corrección de precios, Manuel? Bueno, ya la tuvimos en el mes de julio, tuvimos también en el mes de marzo, ya tuvimos dos, potencialmente podemos tener otra corrección. Claro que sí, aquí es la paciencia y tomar ventaja de las correcciones de precio, hay que tener liquidez. Y luego la pregunta que me hacen, ¿debo de comprar ahora? ¿Será buena idea invertir en la bolsa? ¿Será buena idea comprar bienes raíces, Manuel? ¿Debo vender o debo de esperar? ¿Debo de comprar? Oye, muchas preguntas. Todas estas preguntas que he hecho son legítimas, que se nos hacen a los asesores financieros, a los gestores de inversiones, pero hay que tener mucho cuidado. Mira, déjate explico algo, Mario. Porque una cosa es estar informado, tú bien lo sabes, y otra muy diferente es vivir reaccionando. Y a mí lo que me encanta de ti es que no eres un reaccionario, es una persona que busca informarte, no solamente lo que te dicen, sino que eres aguzadillo. Inmediatamente estás investigando si lo que dice Manuel, si lo que dice fulano, mangano, o perengano, o sutano, o toda la familia, ¿verdad? Sí, claro, la familia de todos los que terminan en perenganos. Obviamente estamos diciéndote algo que tiene sentido, que tiene valor para tu vida. Por eso dije que es muy diferente estar informado o buscar la información, investigar más de lo que uno escucha, de algunos elementos o cosas que alguien dice, y otra muy diferente es vivir reaccionando a lo que dicen los demás. Es que como lo dice mi compadre, como lo dijo mi comadre, como lo dice mi novia, mi novio, como lo dice mi amigo, mi amiga, como lo dice mi amante. Mira, el inversionista inteligente, vayamos al punto. El inversionista inteligente, amigos y amigas, ustedes son inteligentes. Debemos de aprender a distinguir entre información, ruido y señal. Sí. ¿Qué es? ¿Cómo se obtiene la información? ¿Cómo se da el ruido? ¿Y cuáles son las señales? Tres elementos claves para cerrar este año con broche de oro y convertirte en un mejor inversionista, un inversionista inteligente. Información, ruido y señal. La información nos dice qué es lo que ocurrió pasado. El ruido intenta convencernos de que tenemos que reaccionar inmediatamente. ¡Oh! Hay que hacer algo. FOMO, Fear of Missing Out, hay que comprar. Todo va para abajo, hay que vender. Y no es así.
La señal nos ayuda a determinar si verdaderamente ha cambiado.

0: nuestra estrategia. ¿Sí? Es importante. Alguien de ustedes me dijo el día de ayer en el programa, dice Manuel, es que los fondos no suben. Es que depende de cómo esté invertido el dinero, cuáles son las compañías que están dentro. Si temporalmente los precios han bajado en el sector de semiconductores, y estaré hablando de Micron Tech el día de hoy, oye, el inversionista inteligente compra más por lo que hay dentro. O sea, lo que está dentro es el valor, lo que tú estás viendo es el precio. Precio lo que pagas, valor es lo que estás obteniendo. Y si tienes las mejores compañías del sector, de la infraestructura, la innovación tecnológica, no lo que está de moda, sino la revolución económica que estamos viviendo. Oye, oye, Salomé, así es, aprovéchala. El inversionista inteligente, repito, debe aprender a distinguir entre información, ruido y señal. Y te lo voy a repetir de nuevo. La información te dice lo que ocurrió, el ruido intenta convencerte de que tienes que reaccionar, de que tienes que hacer algo. Sin embargo, las señales nos ayudan a determinar si verdaderamente nuestra estrategia ha cambiado, si nuestra tesis ha cambiado, y esa es nuestra reflexión de esta mañana en Todo en Finanzas. Porque en la vida ocurre exactamente lo mismo. Así es. En la vida ocurre exactamente lo mismo. Hay personas que viven respondiendo a cada opinión, a cada comentario, a cada problema, a cada titular. Oye, tú que vas manejando, tú que estás en el gimnasio, hey, tú que estás justamente allí en la fábrica, escuchando el programa, el que está en la oficina, el que está yendo, el que está viniendo, el que está en el parque llevando al perro, el que está llevando a sus hijos a la escuela, escucha, te lo voy a repetir, ¿eh? Hay personas que viven respondiendo a lo que dijo el vecino, el amigo, el compañero de trabajo, gastan su energía tratando de responder a cada opinión, a cada comentario, a cada problema, a cada titular. Espero que tú no seas uno de ellos.
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0: Bueno, creo que si le doy una perspectiva diferente a lo que estamos hablando del día de hoy en preparación para el cierre de este año 2026 y los próximos tres meses arrancando con el día de hoy, cuando uno vive reaccionando constantemente, termina perdiendo algo extraordinariamente valioso. ¿Qué crees que es? La capacidad de pensar con claridad. Eso es lo que estás perdiendo. Es algo extraordinario. El hecho de que tengamos paz mental, tranquilidad, que tengamos claridad y esa capacidad de pensar con claridad. Y en los mercados, ¿qué crees? Pensar con claridad, vale toneladas de dinero. Pensar con claridad en la bolsa, en los mercados, en las decisiones como en la vida. Oye, pensar con claridad en cada decisión que estás tomando el día de hoy, no a la carrera, no al ahí se va, lo voy a hacer porque todo el mundo lo están haciendo. Oye, hay que comprar. Oye, no me. Es más, la gente no sabe ni cómo explicarlo, pero dicen: hay que invertir, hay que hacer, pero ya, invierte ya. En la vida, pensar con claridad vale todavía más que dinero. Séneca, el gran estoico, decía algo muy interesante. ¿Quieres que te lo diga? ¿Quieres escucharlo? ¿Sabes qué? Antes de que yo te lo diga, quiero que aprendamos juntos a invertir y a manejar el dinero sabiamente. 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
0: Yo estoy disfrutando la conversación contigo. Si te encuentras en México, Centro, Sudamérica, o estás en España, o en Canadá, o en la Unión Americana, oye, muchísimas gracias por recibir este mensaje de cierre de año, último trimestre, primer día, octubre. Este es el mes, ahora sí que el mes tenebroso. Sin embargo, decía el gran Séneca que no es que tengamos poco tiempo, sino que perdemos mucho. A ver, voy a repetírtelo, Mario. Séneca dijo, no es que tengamos poco tiempo, aunque ya sabemos que es limitado el recurso para nosotros en el ciclo de vida. Sin embargo, agregó que el punto es que perdemos demasiado del tiempo que tenemos. Yo agregaría, tampoco es que tengamos poca información. Yo lo agregaría para estar en el tema. No es que tengamos poca información. Probablemente tenemos demasiada información. El verdadero reto es saber qué información merece nuestra atención. Hasta en verso me salió. El verdadero reto, amigos y amigas, es saber, entender, reconocer qué información merece nuestra atención. Oye, la palabra tensión aquí es atención. O sea, no vivir tensionado, sino con la atención. Así es que nuestra frase para esta acción que vamos a tomar esta mañana, arrancando este primer día de este trimestre 2026, final. Antes de cambiar de dirección, antes de que le pongas al GPS un domicilio diferente al que habías iniciado en este año, pregúntate si cambió el camino. ¿O solamente cambió el ruido alrededor de ti? El ruido, hace unos meses atrás vino una persona y me dice, oye, Manuel, ¿usted qué opina de aquí? ¿Y usted qué opina de acá? ¿Y usted qué opina para allá? Le digo, eso es puro ruido y se le conoce ruido basura, trash. O sea, yo no voy a vivir de lo que dice aquí, lo que dice allá, lo que dice el amigo, el vecino, el compadre, la comadre. Yo no voy a vivir así. Oiga, tengo poco tiempo y estar pensando, gastando mi buena energía en lo que está diciendo el amigo, el comedor, pues no tiene sentido. Mejor pongamos en acción todas estas cosas. Y la primera pregunta que hay que hacerse en ocasiones es esta. Las decisiones financieras para este año 2026, ¿hasta dónde has llegado? ¡Cabezón! Ay, ay, ay, las decisiones financieras que estás tomando hoy provienen de tu estrategia o de tu miedo a lo que puede ocurrir mañana. ¿Ah? ¿Qué te parece? Y apenas estoy empezando, estamos entrando al último trimestre del 2026 con un mercado que nos está enviando mensajes aparentemente contradictorios. Y aquí comienza parte de nuestro ejercicio. Wall Street recibió ayer un dato de inflación mejor de lo esperado. ¿Qué te parece? Y bueno, debe tener un efecto positivo, ¿verdad? Sobre los precios de algunos sectores. Bueno, ahorita el Nasdaq está 30 unidades ligeramente a la baja. El Standard & Poor's 500, 15 unidades a la baja ligeramente. Si se dan cuenta, es menos de la mitad de un punto, al igual que el Dow Jones. O sea, todo está en equilibrio. El precio del petróleo comienza a molestar ligeramente hacia el alza, 91.37, 95 centavos por barril. Y la onza de oro, 4.159, $1.50. El Bitcoin, 83.920, $350 a la alza. Las notas de la tesorería, ligeramente a la baja. Existe esa divergencia, convergencia ahorita. se está ajustando el mercado. La nota de 3 meses, 4.12%. La de 2 años, 4.89%. La de 10 años, 5.34%. Y la de 30 años, 5.69%. No habíamos estado allí en muchos años. ¿Qué nos está diciendo todo esto? Bueno, que el dato de inflación fue mejor de lo esperado en el mes de septiembre. El índice de precios al consumidor, el PCE, una de las medidas

0: de inflación que sigue cuidadosamente la Reserva Federal aumentó ligeramente el 0,3% durante el mes de agosto. El PCE subyacente que excluye alimentos y energía aumentó solamente el 0,2%. Eso fue mejor de lo que esperaba el mercado en el mes de agosto. Entonces, ¿qué debería haber pasado? En teoría, buenas noticias para las acciones. Y te voy a dar el día de ayer, Micron Tech. Oye, se voló la barda el día de ayer. Esa 3.95% a la baja, tomando en consideración el potencial de ciertos ajustes en las ventas en bruto. Sin embargo, no todas las compañías están abajo. Quiero revisar SK Hynix, ¿verdad? Vamos a ver, ahí está, HY. Está 0.72, ligeramente a la baja también. Sin embargo, hay unas compañías que están subiendo como locos. Mira, vamos a ver Coherence. En ese momento, 7.49%, 309.38. Ahí lo tienes. O sea, estamos hablando que en teoría las buenas noticias que se dieron el día de ayer en esta reducción, o sea, menor inflación, podría significar menor presión para que la Reserva Federal continúe aumentando agresiva las tasas de interés para este mes de octubre y potencialmente hasta el cierre de este año 2026. Y eso es favorable para ti como inversionista. ¿Quieres aprender más? 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Vayamos a una pequeña pausa. ¿Y qué crees? Regresamos con más.
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14: ¿Cuánto estoy dispuesto a pagar por asumir riesgo adicional? Sí, porque la tasa libre de riesgo, que está en el margen del 4 a un 5.5%, es libre de riesgo, a menos de que Estados Unidos vaya a quiebra. Pero eso depende de cómo lo veamos. Porque si lo vemos desde el punto de vista que tenemos deuda que no está financiada, unfunded, o sea que no tenemos financiamiento, unfunded liabilities como el Medicare o el Medicaid, la seguridad social, oye, eso excede... incluyendo la deuda financiada de la deuda nacional, excede a los 200 trillones de dólares. Bueno, ¿qué importa los bonos libres de riesgo, no? Ahora, tomemos en cuenta que si las tasas de interés suben, el precio de los bonos baja y viceversa, ¿verdad? Si la tasa de interés está bajando, el precio de los bonos sube, afecta el precio de tu casa, las propiedades de renta, las acciones,

Y muchos me preguntan, oye, pero no ganamos nada, no subimos. Bueno, está fuera de tu control, de mi control, los tipos de interés. Por más seguro que quieras estar en este momento, te lo garantizo, que si tienes bonos de la tesorería, están bajando de precio. Sube la tasa de interés, se ajusta con una reducción del precio de los bonos o del crédito o de la deuda. Aquí es donde comienza la verdadera conversación entre ustedes y yo.

Sube la tasa de interés, se ajusta con una reducción del precio de los bonos o del crédito o de la deuda. Aquí es donde comienza la verdadera conversación entre ustedes y yo. Valor y precio. O sea, el valor se incrementa cuando los precios bajan y tenemos excelentes compañías, compañías de calidad. Y no se trata simplemente de estarse preguntando si esta acción cayó. No, no es eso. La pregunta correcta debe ser, ¿esta inversión me está pagando adecuadamente por el riesgo que estoy asumiendo? Esa es una muy buena pregunta. 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Nos enseñó esto: en el corto plazo el mercado es una máquina de votar, ¿sí? En el largo plazo es una balanza, o sea, al final, en el corto plazo los mercados financieros son inestables, y el potencial de una contracción, corrección de precios es más segura que el crecimiento, a menos de que vayamos ya ahora sí que en la inflexión hacia el alza de un mercado en recuperación de precios después de una corrección o contracción. Como lo fue en el mes de julio, el que compró en julio pues ahora tiene...

excelente margen de apreciación. El que viene de junio, pues obviamente tiene que esperar. Es simplemente los tiempos, la serie de tiempos en las que estamos todos en un ciclo cuando hemos decidido invertir dinero. Siempre hay que pensar en el largo plazo. Por eso dice que en el largo plazo es una balanza, todo se equilibra. En el corto plazo domina la popularidad. En el largo plazo pesan las utilidades de esas compañías. O sea, lo que va a pesar de esa empresa que tú tienes, el flujo de efectivo, la productividad, la calidad del negocio, el precio que pagamos. Ese es el reto, amigos y amigas, para terminar el año 2026. No perseguir lo que está de moda, no caigas en eso. Es que es sobre todo encontrar aquello cuyo valor puede sostenerse cuando desaparezca la emoción. Así es. Deberíamos de estar pendientes en ello. Y por esta razón nosotros buscamos siempre la oportunidad de aprovechar los vaivenes del mercado y en su momento los sectores en los que estoy abarcando actualmente como gestor de inversiones van a ser favorecidos sin duda, sobre todo con la noticia del día de ayer de Micron Tech. Pues oye, esto nos da una idea de por qué debemos de ser pacientes.

las cotizaciones, las dejaras de ver durante 6 meses, te pregunto, ¿seguirías sintiéndote incómodo con las inversiones que tienes hoy? Qué interesante pregunta. Si en este momento tú dices, voy a dejar de ver el telefonito y voy a dedicarme solamente a hacer mis labores, mis tareas, otras actividades, y voy a dejar que Mr. Market haga su trabajo por 3, 6 meses, no voy a ver el teléfono ni las cotizaciones. La pregunta que surge, ¿te seguirías sintiendo cómodo con las inversiones que tienes hoy? Piénsalo bien, piénsalo bien. Y mientras lo piensas bien, envíame tu comentario, envíame tu pregunta. Y además, pues estamos aquí para que sigas avanzando en la jornada.

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2: A ver, vamos a ver qué dicen nuestros amigos en redes sociales. Ay, ay, ay, varios comentarios buenísimos. Gabriel Ganillo, saludos. Desde España nos mandan saludos a toda la familia de Todo en Finanzas. Alicia dice, buenos días, maestro, mil bendiciones, gracias por todo. Meni, saludos también para ti. Jaime dice, ¿quién tiene la culpa de la alza del petróleo? ¿Quién la tiene? Y la gasolina, pues lo tienen los que están peleando, ¿verdad? Por el energético, por el oro negro. Y bueno, yo siempre ha sido esta la guerra, ¿no? Detrás de toda guerra, incluyendo la guerra de bioseguridad del COVID-19, al final resulta que fue el petróleo. Qué interesante, Meni. Ya sabes, saludos también para ti. Felipe Martínez, buenos días. Maestro de maestros, muchas gracias. Saludos también para ti. Jaime Jordán dice, es bueno tener varias opiniones para pensar y analizar. Dice Irene Pérez, leyendo así tranquilo, dice, buenos días. Proviene de la estrategia. Gracias a sus consejos decidí no terminar de pagar mi casa, sino invertir más y mis dividendos crecieron muy favorablemente. Uy, qué interesante, ¿no?

ciento todos los que han invertido o los que se invirtieron durante el mes de septiembre, 33.09%. Ese es el resultado, sin contar dividendos. Interesante, vayan a la página, revisen ustedes la información, inclusive vamos a ver esto. Aquí está justamente la información, está al día y ustedes pueden revisar las compañías que están dentro de cada huevo. Ajá, así es, ahí está la información. Mira, aquí está justamente Seagate Technologies, Bloom Energy, Lumentum Holdings, Advanced Micro Devices, luego tenemos bonos de la tesorería, SK Hynix, Sandisk, Coherent, Google, Micron Tech. Ahí tienen las compañías, son de primer nivel y ustedes pues obviamente son partícipes del crecimiento. Mientras tanto, y están en descuento, pues hay que aprovechar la oportunidad. Por eso dije, hay que pensarlo muy bien. Porque mira, posiblemente esa pregunta que hicimos antes de entrar en todo esto, te está diciendo mucho sobre la calidad de tu portafolio. Y esa es la calidad de nuestro portafolio. Y bueno, no son iguales los tres fondos, pero ahí está la calidad de compañías. Ahora quiero que vayamos al segundo gran tema del día.

Principalmente la economía y la noticia de esta semana pues ha sido que el GDP o el Producto Interno Bruto del país ha estado creciendo de una manera lenta pero muy precisa. Y si deja de aumentar las tasas de interés, la Reserva Federal o demasiado pronto, pues corre el riesgo de que la inflación permanezca elevada y vuelva a acelerarse. Es decir, si reduce la tasa de interés, pues también estaríamos en una espiral inflacionaria. Y yo no quisiera ver lo que se le conoce como la estanflación, que es el peor de dos mundos, ¿no? Tenemos inflación de precios, o sea, sube el precio, hay desempleo, deterioro del Producto Interno Bruto del país. Ah, yo no quisiera ver la estanflación de los años 70, ¿no? Que fue realmente muy difícil en ese periodo, en esa espiral, también conocida como la década o las dos décadas de la hiperinflación en los Estados Unidos. Pues esto es muy importante para que tomes decisiones, para que yo tome decisiones y que sean las más apropiadas para el cierre de este año 2026. Así que la Reserva Federal va a ser un tema que estaremos analizando juntos mientras la fuente nos permita estar conectados, mientras estemos en este mundo. Y bueno, yo creo que el próximo dato de inflación, que todo el mundo lo espera con ahínco, va a darse a conocer el próximo reporte también de empleo y también dónde estará el mercado dentro de los próximos tres meses, ¿no? Por eso hay vaticinios de que el mercado financiero, aún con las elecciones intermedias, va a terminar de forma positiva. Por eso hay que permanecer invertido en el mercado, porque los mercados nunca entregan toda esa información por adelantado. La información siempre contiene incertidumbre, por eso la estrategia no consiste en eliminar la incertidumbre. Olvídate de eso. Consiste en construir un portafolio capaz de convivir con ella. Sí, un portafolio que viva con la volatilidad, los desajustes de precios. Y bueno, voy a ir al gran Marco Aurelio.

¿verdad? Y bueno, hay muchos que se la pasan saltando todo el tiempo y no se pueden controlar. Pero te voy a dar una frase muy popular para que la pongamos en práctica, Mario. Mira, no hay que construir nuestro futuro tratando de adivinar cada movimiento del mercado. ¿Dónde la has escuchado, Mario? Ajá, aquí, en todo en finanzas. Dice aquí, así es. No construyamos nuestro futuro tratando de adivinar cada movimiento de la bolsa. Hay que construirlo preparándonos y preparando diferentes escenarios. ¿Y cómo nos preparamos? Con buena información. ¿Cómo? ¿Dónde? ¿Cuándo? ¿Cuál es el número de teléfono? 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Haz esta pregunta. ¿Tu portafolio necesita que todo salga exactamente como esperas para funcionar? ¿O estás preparado para diferentes escenarios para el cierre de este año 2026? Porque este año ha sido un año donde hemos crecido. Acuérdense que las crisis revelan nuestro nivel de madurez. Las crisis revelan tu nivel de madurez. Así es. Y además reflejan también esas crisis tus debilidades. Que va de la mano. Por eso hay que hacernos una pregunta muy seria, muy seria, porque ahora aparece otra situación de contradicción en los datos. ¿Cuál crees que es? Por un lado, las solicitudes iniciales de desempleo se situaron en aproximadamente 197 mil. Fíjate, esa noticia nuevecita, aquí la tengo ahorita en mi monitor. Eso continúa reflejando un mercado laboral bastante resiliente. Y se encuentra cerca de niveles históricamente bajos. Así es. Pero observamos debajo de la superficie. Vamos a meternos debajo de la superficie.

Para cantar la historia también hay que ponerle acción, y si le ponemos acción a nuestra fe, uff, con mayor razón tendrá excelentes efectos. La economía es un mosaico, en pocas palabras. Tenemos que juntar muchas piezas, sin duda. Esto nos lleva a una pregunta extraordinaria para el cierre. ¿Estamos entrando en una desaceleración o simplemente en una normalización? ¡Ah, ja, ja! Buena pregunta que tendrá respuesta en estos próximos días. 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Te lo dice un especialista en la materia. Sin duda. Vamos a hacer lo que deberíamos de hacer todos. Observar, medir, comparar y sobre todo actuar cuando la relación entre el riesgo y la oportunidad sea favorable. Ahora sí, ¿qué te parece, Mr. Market? ¿Verdad? Buenísimo, con muchos datos e información. Todos los días toca tu puerta, un día eufórico, y luego dice, Manuel, cómprame, cómprame, dice. Cómprame todo. Todo está subiendo, no te quedes afuera. No hay que comprar, hay que vender, hay que hacer lo contrario. Cuando llega deprimido, Manuel, vende todo, todo se va a acabar, es el fin del mundo. Ya es el fin. Pero es ahí donde debemos de comprar, es al revés. Nosotros no estamos obligados a aceptar ninguna de sus ofertas. Mr. Market puede tocar la puerta, pero nosotros decidimos cuándo abrir. Y aquí van los tres tips para cerrar con broche de oro. Acuérdate, número uno, utiliza la volatilidad para recibir valor, no para alimentar el miedo. Interesantísimo, ¿eh? Revisa todos los datos y la información y además pues hay que sacarle provecho a la información que te damos cada día. Número dos, revisa el

0: Continúa deportando migrantes a terceros países mientras decide si la política es legal. Hasta la fecha, unas 25.000 personas ya han sido enviadas a más de 20 países, incluidos Liberia y Guyana. La segunda, el costo de vida se convierte en tema clave de cara a las elecciones de midterm. Un análisis de Axios señala que los salarios no han logrado seguirle el ritmo a la inflación en los últimos meses. Los precios han subido más de un 5% desde que el presidente Trump llegó a la Casa Blanca. Hoy la gasolina ronda los $4.48 por galón y las hipotecas superan el 7%. Y la tercera, YouTube se ha convertido en la plataforma digital favorita de los latinos. Un nuevo estudio revela que el 87% de los votantes latinos usa YouTube cada semana, 10 puntos por encima del promedio general. 6 de cada 10 usuarios latinos pasan más de una hora al día viendo su contenido.
1: Estas fueron las tres noticias que impactan.
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partido en actividad marcada por asaltos a balazos, secuestros y el temor de no regresar a casa. En testimonios recogidos por EFE, operadores señalaron que incluso detenerse para descansar representa un riesgo. Eduardo, un trailero de 28 años de experiencia, explicó que en rutas como la autopista Ciudad de México-Puebla, prefiere continuar hasta su destino ante la inseguridad. Los conductores también describen tácticas en las que delincuentes embisten camiones en movimiento para obligarlos a detenerse. Después, según su relato, retienen a los operadores mientras desmantelan los vehículos o se llevan la mercancía. Jonathan, que lleva una década trabajando con grúas de carga, denunció que la violencia ya no tiene límite al robo de unidades y productos, sino que también amenaza la vida de los choferes. Este aseguró que él y su familia han sufrido varios asaltos, incluido uno a balazos cuyas marcas permanecen en su grúa. Los testimonios reflejan el miedo cotidiano de quienes transportan mercancías por una de las principales rutas del centro de México. Eduardo recordó que antes podía detenerse a descansar con las ventanillas abiertas, algo que ahora considera demasiado peligroso. Para estos trabajadores, proteger la carga ha pasado a un segundo plano.

0: 26, increíble, hace cuánto tiempo que estábamos deseándonos feliz año y ahorita ya, mira, ya vamos en la recta final, un mes de septiembre muy interesante, ojalá que el mes de octubre que ha comenzado, bueno, pues sea mejor que el anterior y así es, aquí estamos, muy buenos días a todos, gracias por estar con nosotros aquí en su programa de A Toda Ley con el abogado José Jordán y su servidor Juan Carlos González. ¿Tú cómo estás? ¿Cómo recibes este mes, abogado?
1: No, buenísimo aquí, y obviamente este mes llegó de... Sí, ni honestamente pensaba que hoy era otro día de septiembre, porque he estado tan ocupado con las cosas, pero igual aquí feliz y recuerde que un nuevo mes trae una nueva visa de boletín. Vamos a hablar un poquito más de eso y las fechas, exactamente qué está pasando o qué pasó con esas fechas y cómo eso le puede ayudar o puede significar que ustedes ya pueden someter su solicitud de residencia y mucho, mucho más. También aquí Juan Carlos.

0: ¿Qué está pasando esto, Juan Carlos? Y sabemos que muchísimos políticos republicanos que son latinos y reciben votos latinos, ahorita están estancados. Quieren ayudarle a Trump, pero no quieren perder los votos y perder su trabajo. Entonces lo que estamos viendo es que se están separando. Y ahora, especialmente si es que el presidente Trump quiere el voto de latinos por Trump, entonces necesita comenzar a hacer cosas para traerlos de regreso. Porque yo creo que... Y voy a decir por la mayoría, porque hay excepciones, pero por la mayoría, debe de ser difícil para una persona decir, yo estoy 100% con el presidente Trump, al mismo tiempo que están persiguiendo a sus primos, sus familiares, están yendo a fiestas y no puede llegar con su gorra, porque si no, todo mundo va a comenzar a echarle cosas, por no decir malas palabras aquí, Juan Carlos.
1: Así es, sí, y es que, ¿quién puede? Bueno, hay gente que lo sigue apoyando, sí es cierto, pero le ha bajado muchísimo la popularidad. Y fíjate que, por cierto, ayer se llevó a cabo el debate entre Steve Hilton, republicano, yo le digo el mini Trump, porque los mismos ideales, este señor que llegó de Inglaterra y es el republicano, repito, apoyado por Trump, él quiere ser el próximo gobernador de California, y se llevó a cabo este debate, que tengo entendido que va a ser el único debate, con el candidato por el Partido Demócrata, Javier Becerra. Y fíjate, en una de las cosas que me encantó lo que le dijo Javier Becerra, le dice, California te dio la bienvenida a ti, y tú le diste la bienvenida a los maleantes de ICE, alguna...

0: importantísimo estar preparado para ello, también de la misma manera cuando hay, digamos, un poquito de época de celebración, ya se viene Halloween, se vienen todas estas fechas de celebración, andamos muchas veces a las carreras, andamos, no preparamos bien nuestro itinerario, entonces eso es lo que puede causar muchos accidentes. Por eso le recomiendo a las personas que asegúrese de que tengan sus vehículos en buen estado, sus llantas que estén en buen estado, los frenos también que en buen estado y también algo que a mí me ha pasado muchas veces, asegúrese de tener el limpiaparabrisas en buen estado. Muchas veces tenemos y ya la goma ya ni sirve, nada más hace un desastre y no nos ayuda con esa visibilidad.
1: Sí, y es que venimos de los meses de calor donde el sol prácticamente achicharra el hule y llega el invierno, llega la primera lluvia y ¡pum! Ya no pasa. Bueno, de hecho.

0: Voy a decir la pregunta otra vez. Muchos documentos influyeron la Constitución de Estados Unidos. Nombre uno. A lot of documents influenced the Constitution of the United States. Name one. Puede ser uno, la Declaración de Independencia, the Declaration of Independence. Puede ser los artículos de Confederation, los artículos de Confederación, papeles federales, federal papers, papeles antifederales, Anti-Federalist Papers, Declaración de Derechos de Virginia, the Declaration of Rights from Virginia, Órdenes Fundamentales de Connecticut, Fundamental Orders from Connecticut, Pacto de Mayflower, Mayflower Compact.
1: Perdón, el habeas, no sé cómo se pronuncia, habeas corpus, que ustedes se lo saben re bien, también no es parte de esto, tengo entendido.
0: No. Básicamente, esa pregunta, Juan Carlos, lo que dice es que, mira, hubo una declaración, ¿verdad? Hubo una constitución. La constitución vino porque habían ciertos estados que se unieron, a los 13 original estados se unieron para esencialmente crear Estados Unidos, todos los Estados Unidos. Ahora, antes de que ellos estaban juntos, tuvo que haber otros documentos que ayudaron a traer esos estados juntos para poder escribir la Constitución. Y usualmente la más famosa es la Declaración de Independencia, porque aquí es donde todas las colonias dijeron, ¿sabes qué? Ya no vamos a estar abajo de Gran Bretaña, nosotros ahora somos separados de ellos, no vamos a pagar impuestos y vamos a hacer lo que nosotros queremos. Entonces, esa es la más famosa, pero no es la única. También habían estados que decían, ¿sabes qué? Yo no quiero un gobierno. Habían otros estados que decían, sí, yo quiero un gobierno.

La costumbre de comenzar con las noticias. Vamos con la siguiente noticia que es muy importante. Fíjese que a partir de hoy, inmigrantes con estatus legal estarían en peligro de perder los servicios, los beneficios de Medicaid, que aquí en California le conocemos como Medical. Así es, a partir de hoy estos cambios federales de elegibilidad estarían dejando a cientos de miles de inmigrantes legalmente presentes aquí en Estados Unidos sin este beneficio. Los residentes permanentes y algunas otras categorías están exentas, mientras que estados como California pues buscan utilizar recursos estatales para mantener cierta cobertura. ¿A quiénes se afecta? Bueno, pues a las personas que, por ejemplo, los que tienen de TPS, ciertos paroles, ciertos inmigrantes con estatus humanitario. Ahora, aquí hay excepciones, por ejemplo, los ciertos cubanos y haitianos, estos sí quedarían exentos y continuarían recibiendo los beneficios del Medicare. Está medio confuso. Si usted es residente o es ciudadano, estamos bien. Si usted recibe TPS,

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21: Y regresamos, están escuchando A Toda Ley, un programa con diferentes tipos de abogados hablando de todo tipo de leyes. Como siempre, mi gente, si es que tienen preguntas, si es que tienen dudas, o claro, conéctese por medio de nuestras redes yendo a José Jordán y Asociados en YouTube, José Jordán y Asociados en Instagram o José Jordán y Asociados en Facebook. Ahí van a encontrar este video que estamos haciendo en vivo, dejar sus comentarios y felizmente lo vamos a leer. Ahorita son las 8:30 de la mañana, hoy es el 1 de octubre de 2026, jueves, mi gente, y aquí estamos con ustedes en vivo. Están escuchando A Toda Ley a las 8 de la mañana, un programa diseñado para darle respuestas a sus preguntas legales, un programa con diferentes tipos de abogados hablando de todo tipo de leyes. Ahora, antes de la pausa comenzamos la plática, pero se nos acabó el tiempo, ni se nos fue el tiempo, mejor dicho, aquí Juan Carlos, porque ni nos dimos cuenta que ya habíamos ido a comerciales. Para las personas que nos están viendo en las redes, ustedes nos pueden seguir escuchando, pero por medio de KTNQ 1020 se corta y vamos a comerciales. Entonces, la mitad de ustedes nos escucharon, la mitad no. Ahora, Juan Carlos, antes de la pausa había sido la pregunta, ¿hay una fecha cuando personas tienen que cambiar, digamos, de Medi-Cal a Medicaid o hacer un tipo de cambio, verdad? Y lo pueden, nomás tienen como 3 meses. Dinos un poquito de eso, ya que tú eres agente de aseguranza.
0: Sí, bueno, es Medicaid, que aquí en California lo conocemos como Medi-Cal, es para personas de bajos recursos y esa la pueden tener prácticamente desde cualquier edad, siempre y cuando sean, comprueben que son de bajos recursos. Medicare es para personas de 65 años de edad en adelante o personas con ciertas discapacidades, aunque tengan cualquier edad, por ejemplo, si tienen algún problema renal que los discapaciten, que ya no puedan trabajar, pueden ser ya elegibles para el Medicare. Y así es, cuando cumplan los 65 años de edad, el gobierno nos da 3 meses antes, el mes de y 3 meses después de que cumplamos los 65

0: multa y esa multa es de por vida. Así es que si tiene más preguntas sobre eso, pues llámenos aquí y si no, en un momento también le doy mi número de teléfono para que me llame. Pero acaba de surgir una noticia de última hora y aquí viene la pregunta que le quiero hacer al abogado Consejo. Allá en se acaba de presentar una demanda, familiares de René Good acaban de presentar una demanda contra el gobierno federal precisamente por la que le quitaron la vida a los agentes de ICE. Aquí yo me pregunto, abogado Consejo, ¿están todavía en el tiempo? Porque esto sucedió, si mal no recuerdo, en enero de este año. O sea, ya estamos hablando de 9 meses por lo menos. ¿Están todavía a tiempo?
1: Sí, claro que sí. Va a depender el tipo de caso y también de la agencia federal. Es un poco diferente en el ámbito federal porque aquí es una demanda federal. Correcto. Todavía tienen más tiempo para hacerlo, pero yo pienso que lo hicieron en un tiempo moderado y en un tiempo correcto porque todavía la evidencia está fresca. Entonces, yo pienso que está bien. En otras

el reclamo. Y después de abrir ese reclamo, estas agencias o estas entidades responden con una aceptación o ellos dicen que no son responsables y dependiendo de eso, entonces otra oportunidad, otra ventana se abre para meter esa demanda formal. Entonces yo pienso que lo hicieron en un tiempo justo, se pudo posiblemente hacer antes, pero muchas veces los abogados lo hacemos tácticamente porque empezamos, antes de meter la demanda, empezamos a conseguir cierta evidencia que vamos a usar cuando la demanda esté lista y no hacerla de la otra manera. Muchas veces cuando se mete en una, vamos a decir, digamos que el tiempo ya va a pasar, ya se va a hacer, el tiempo va a caducar. La persona o la familia viene con nosotros. Muchas veces lo tenemos que hacer solamente para prevenir que se acabe ese tiempo y entonces empezar a la investigación. Pero yo pienso que esa es una manera no muy buena de.

0: al resto de personas que están alrededor de nosotros, porque si es que usted no lo arrestan después que lo atacaron a ustedes, esa persona va a atacar otras personas. Entonces yo creo que hay un interés nacional en someter esas demandas, en tratar de proteger a las personas alrededor de nosotros, porque quizás hoy soy yo, pero mañana puede ser su hijo, puede ser su hija. Entonces esas son las razones que se hacen esas demandas. Ahora, recuerde mi gente que si es que tienen preguntas, siga marcando el 833-567-3260 o claro, escriban sus comentarios allí en nuestras redes sociales yendo a José Jordán y Asociados. Y te mira, ¿por qué no vamos con la llamada de Juan de Anaheim? Juan, díganos, ¿cómo le podemos ayudar?
1: Buenos días, abogado, aquí como siempre, escuchándolos.
0: Gracias, gracias.
1: Bueno, mi horario de trabajo me lo permite, y si no, pues ahí en la repetición en Facebook lo escucharía. Pues no, pues aquí insistiendo a las personas que, pues para ser ciudadano hay que echarle ganas. Yo sabía que, yo entendía en mi cerebro que no calificaba porque medio acá, muy poca mentalidad, pero pues ahí la llevo poco a poco.
0: ¿Y sí dónde está?
1: Bendito sea Dios.
0: ¿Dónde está el proceso, Juan?
1: ¿Perdón?
0: ¿Usted está, qué tipo de proceso está haciendo ahorita, Juan?
1: No, pues ahorita estoy estudiando para la ciudadanía. Me faltan como unos 7-8 meses para, pues, para aplicar, ¿verdad? Pero pues mientras, poco a poco, porque uno no sabe el día de mañana la mentalidad de, pues, de aquí de los, de nuestros, ¿cómo se dice? De las leyes, ¿verdad? De migración, ¿verdad? Y hay que estar armado. Y estoy estudiando las 128 preguntas.
0: Buenísimo, Juanito, buenísimo, Juanito. ¿Y sabes qué, Juanito? Ya que estás aquí, ¿por qué no hacemos la segunda pregunta? Ya que tenemos...
2: Ándele, a ver si aquí, se la sabe.
0: Te vamos a poner aquí en el mero fuego. ¿Ok? ¿Estás listo?
1: A ver, dijo un tío, güey, no vio nada.
0: A ver. A ver, déjame ver. Nombre un poder que sea solo del gobierno federal. Name one power that's only for the federal government. Y usted me lo puede contestar en español o inglés, como usted quiera, Juanito.
1: No, pues en español. Imprimir monedas.
0: Ahí está.
1: Imprimir billetes.
0: Imprimir billetes. Con eso es suficiente. Anda. Ahí la ganaste. Wow. Ahí la ganaste. Porque
2: muy bien, Juan. Qué bueno.
0: Juanito, sí estás estudiando, Juanito. Sí estás estudiando.
1: La verdad, sí, porque no puedo engañarlos a todos nuestros oyentes, y si los engaño a ellos, primero me estoy engañando a mí mismo.
2: Exactamente.
1: Todo el tiempo ha sido así.

0: de la eliminación del beneficio de Medicaid o Medical, y precisamente, no sé cómo lo harán para escoger esto, pero no, o sea, todos pagamos impuestos. Y mire, algo que yo discuto mucho con personas que están en contra de la inmigración o de los indocumentados, les digo, es que la única diferencia que tienen en cuestión de impuestos las personas que sí tienen documentos y las que no los tienen es un papelito, eso es todo. Lo demás, pagamos todos impuestos. Al tío Sam no le importa si tiene o no tiene papeles. Al tío Sam lo que le importa es que le paguemos los impuestos. Y si no, también cada vez que va a la tienda, cada vez que compra, nada más fíjese lo que pagó de impuestos para cuando le diga a alguien, le diga, mire, yo pago muchos impuestos también.
1: Y no nomás eso, el sales tax ahora va a subir, ajá, a 11% también, Juan Carlos. Entonces, recuerden que anteriormente estaba

0: Así es. Bueno, no sé si vieron esta grabación, este video, valga la redundancia, del avión que iba hacia Israel y en el cual, no sé si viste, no, estuvo fuertísimo. El copiloto, según la información, el copiloto atacó a puñaladas al piloto. ¿Ok? El piloto, por fortuna, pudo abrir la cabina. Ya ves que viene muy segura desde el 911, porque lo que dicen los pilotos, se supone que el peligro está fuera de la cabina de los pilotos. Entonces, él pudo abrirla. Allí el avión descendió de 30 mil pies como a 17 mil pies en como 30 segundos. O sea, se vino en picada. Afortunadamente, los pasajeros y dos pilotos que estaban allí fuera de servicio, no, no fuera de servicio, sino que como pasajeros, pero eran dos pilotos, vinieron y tomaron el control del avión, mientras que los otros pasajeros lograron contener al atacante, es decir, al copiloto. Fue así como que de película, se ven las imágenes, el piloto pues herido en la espalda de las puñaladas que le dio este señor. Creo que el piloto era de Omán, de Jordania. Y, perdón, el copiloto, es decir, el atacante, y lo que se cree es que este señor quería estrellar el avión en Israel, que es para donde se dirigía. A final de cuentas, lo desviaron a Arabia Saudita, pero fue así, de verdad, de película. O sea,
1: Entonces
0: está increíble
1: fue
0: ese caso.
1: un acto de terrorista, básicamente.
0: Es lo que se cree, se está manejando como un acto de terrorismo y. Repito, gracias a la intervención de los pasajeros. Primero, qué bueno que el piloto pudo abrir la cabina desde
1: Y
0: adentro.
1: por un
0: Si no,
1: pelito.
0: ahí sucede una tragedia.
1: Por un pelito, Juan Carlos. Imagínese si es que le hubiera que quizás apuñalado quizás un...

0: en otro momento increíble que le trataron de encontrar una causa diciendo que pudiera llevar droga, que pudiera llevar cocaína, cuando lo que llevaba era una especie de cosa para la construcción. Vamos a leer este comentario que dice, cuídense hasta mañana, si Dios lo permite. Oh, Carlos, ya se nos despegó, Carlos, ya se nos fue, pero bueno, gracias igualmente, Carlos. Estamos todavía, pues ya casi en la recta final de este programa, el primero de este mes de octubre del 2026, de A Toda Ley con el abogado José Jordán. Y su servidor, Juan Carlos González.
1: Y Juan Carlos, ¿por qué no tenemos comentarios también aquí en Instagram? Donde dice Revita Wellness, dice, buenos días, caballeros. Buenos días. También acá tenemos a Mari López, que dice, hola, hola, buenos días, feliz viernes. Otra persona que, oh, perdón, jueves, por lo menos se corrigió. Mari. Pero sí, ya van dos personas que piensan que es viernes.
0: Es viernes.
1: Ya, qué, ojalá, qué, ojalá que fuera viernes, Juan Carlos.
0: Así es. Pero bueno, ya nos falta un día, ya estamos ahí a la mitad, y bueno, hay que disfrutar cada día, abogado. No hay que verlo por el lado negativo, simplemente hay que verlo por el lado positivo. Pero, ¿qué tal si no llegamos al viernes? Mejor hacer que hoy sea un viernes, que todos los días sea un viernes, la verdad. Yo creo que es una buena manera. Fíjate cómo yo antes tenía la costumbre en mi mente, bien chistoso, te cuento, de que yo veía los días donde tenía muchas cosas que hacer y que estaba muy ocupado y que no, y que andaba muy acelerado, y los veía como un calendario, y ese calendario los pintaba en mi mente de gris. Qué chistoso. Pero eso no, yo no lo decía así, sino que así.

0: Mejor que reportero de Univisión, Juan Carlos González, con nosotros. Mi gente, estamos llegando al final de este programa, pero como siempre, muchas gracias por ser con nosotros. El número, si quieren platicar conmigo en persona o por teléfono, es el 833-567-3260. Que Dios los bendiga, mi gente. ¡Adiós!
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1: Ok, pues así de rápido se nos acabó el mes de septiembre, el mes más patrio, el de las fiestas, el de los puentes para todos los mexicanos y el de Viva México, aunque eso lo llevamos en el corazón siempre. Hoy es un gran día porque estamos arrancando un nuevo mes, le damos la bienvenida oficial a octubre, el otoño ya se empieza a sentir, ya se acerca el Halloween y bueno, vienen las fiestas, ya las campanitas de los renos de Santa también están escuchándose un poco más cerca, ¿eh? Solo les digo que esto se

Ya se acerca el Halloween y bueno, vienen las fiestas. Ya las campanitas de los renos de Santa también están escuchándose un poco más cerca, ¿eh? Solo les digo que esto se va a pasar muy rápido. Así que más les vale disfrutar, gozar todos los días, la música, la compañía, la conexión, las cosas maravillosas que te pasan. Voltea a verlas y agradece, porque hoy es un gran día. Créetela hasta que el universo diga, órale, ahí te van todas las cosas buenas que tú dices merecer, porque te las mereces. Y es así como entonces todo empieza a fluir mucho mejor. Si empezamos con esta actitud cada nuevo mes, de verdad, la vida cambia. Nuestra perspectiva, todo va a cambiar para bien. Así que hoy los invito para que hagamos este recap de las cosas buenas que nos llevamos del mes de septiembre. Y las que no, mira, las soltamos, sacuden así los brazos, muevan un poquito sus hombros, que se truene poquito la espalda, así levántate, muévete y disfruta esto nuevo que viene para ti. Se vienen puras cosas buenas. Y si llegas acá conmigo todos los días, mira, con mayor razón, musiquita buena te la garantizo. DJ siempre se pone guapo acá con nuestros invitados VIP. Esta mesa está listísima para empezar esta nueva temporada con ustedes y acompañarlos de lunes a viernes y de lunes a domingo y todo el año con buena música y siempre pues tratando de hacer aquí una comunidad bonita como la hemos hecho todos estos años. Gracias totales a quienes se suman, a los que llegan, a los que de repente están, a los que van y vienen. Todos son bienvenidos siempre. Y hoy tenemos un gran show, porque además de buena actitud, habrá happy news, habrá buena compañía,

manda tus saludos y cuéntame si tú hoy estás también celebrando algo especial o simplemente el hecho de estar vivos y conectados. Arroba Jimena Aguilar Oficial. Jimena con J, no te equivoques. Quédate aquí, esta es tu casa. Bienvenidos, dale play.

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una manera verificada, pues, porque hay tanta información en el mundo que luego encontramos fuentes que no son tan fidedignas. 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Que si te gusta el deporte, bueno, pues ahí tenemos a los mejores. Que si te gusta el deporte, pero con chismecito, ahí tenemos a las mejores y muy guapas, por cierto. Y si te gusta estar al día con temas de actualidad, virales, pero así como entre amigas y sin filtros, obvio, ahí también tenemos el podcast. ¿Y tú qué onda? Arely Insunza, Karina Zambrano, les mando un saludo. 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

0: hacemos todos los días, por lo menos nosotras que estamos aquí al aire también, y es estar en las redes sociales, pero que sí y que no, para que también ustedes no caigan en las garras del marketing. Pero para hablar de temas polémicos, acaba llegando Arely Insunza. Bienvenida, amiga, ¿cómo estás?
1: Hola, ¿qué tal? Gracias, gracias por acompañarnos el día de hoy. Estamos para platicar de temas intensos, controversiales y de todo un poco, también para pasarla bien, así que los invitamos a quedarse con nosotros.
0: Les contamos nuestras historias, lo que hemos pasado para que ustedes no pasen por lo mismo, así como las mamás a los hijos, pues algo así.
1: Exactamente.
0: Y justamente, Arely, hoy estábamos hablando de las redes sociales y si vale la pena, es la pregunta, ¿vale la pena pagar la famosa palomita azul esta de verificado en redes sociales? A mí me ha salido mucho la opción, he estado tentada a así tenerla, pero después digo, ¿para qué, verdad? Porque es un gasto más que está sumando entre todas las plataformas y mil cosas que ya pagas mensualmente. Exacto. De poquito en poquito se te va sumando, entonces yo he dicho no. Muchos lo ven como estatus, otros puro gasto, pero ¿es realmente necesario para alguien común tener su flechita de verificado?
1: Para alguien común definitivamente no. Incluso creo que para influencer o personas que somos, que nos dedicamos a la vida pública, tendría que ser cuando realmente te da beneficios. Déjame decirte que yo ya la tuve por un lapso de aproximadamente 6-8 meses. Uh-huh. Justamente quise probar cuáles eran los beneficios. Y en mi caso particular, no incrementaron seguidores. O sea, mi cuenta siguió exactamente igual. Entonces, y sí es un gasto. Yo que soy organizada financieramente y que no me gusta regalar mi dinero nada más porque sí, a quien lo necesita, por supuesto, pero así como que regalarlo a una empresa que ni siquiera sabe.

0: así, porque me ha tocado, por ejemplo, donde yo me emociono porque me dan like con palomita verificada.
1: Y tienen 10 seguidores. Sí, ¿no?
0: Sí, la neta, no. Sí.
1: Nos ha pasado a todos, así que piensen bien. Es más, vamos a hablar de los gastos hormiga. Todo esto al regresar. Quédense con nosotros en Jimena Aguilar en vivo.
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durante muchos años parecía ciencia ficción, ya está entrando en la realidad. Los robots humanoides para uso doméstico están casi cada vez más cerca de llegar al mercado de consumo. O sea, de que todos podamos tener uno en casa. Y esto, señoras y señores, podría abrir una nueva etapa para la robótica, para la IA o para la superinteligencia, como ahora le llaman todos los presones del negocio de la inteligencia artificial, y las empresas que están detrás de esta tecnología. Esto, Dios santo, es una locura. O sea, el pensar que vas a decir, ahorita vengo, hijo, y entonces le dejas al nani, que es ese robot, o será él como la que estaba en los supersónicos, la robotina que te limpiaba la casa y te hacía todas las tareas, y que ahora sea él el que maneje y el que vaya y venga. Y es que estamos entrando al futuro. Y tal vez no nos estamos dando cuenta, o tal vez no todos estamos siendo conscientes de esto que está pasando. O sea, sí vieron, ¿no? Esta reunión que tuvieron Elon Musk, Mark Zuckerberg, estuvo el presidente Donald Trump, entre muchos más involucrados con estas tecnologías que están yéndose tan avanzados que hay muchos ex empleados que han renunciado y que han dicho, esto nos va a superar. Desde hace tiempo se sabía, ¿eh? Ya lo habían dicho, pero como que ahora está pasando. Y esa es la parte que no creemos, que creemos que no nos va a pasar a nosotros porque nada, esto solo lo vemos en películas, pero ¿qué creen? Ya está pasando. ¿Qué tanto miedo debemos de tenerle o qué tanto debemos aprender de esta? Bueno, pues esa es cuestión de ustedes. ¿Qué piensan de la superinteligencia ahora? ¿Y qué piensan de esto que va a cambiar en nuestra vida? Robots dentro de nuestras casas, como humanoides, todo el tiempo, a todas horas y en todas partes. Los leo en las redes, @Jimena Aguilar Oficial, y es que el mundo, DJ Johnny, está muy loco. Cada vez.

0: jugada para traerte toda la información deportiva y el chismecito sabroso del mundo de los deportes. Y vámonos otra vez a hablar de la era de Rafita Márquez. Ay, que todavía no conoce la victoria y todavía no convence el patrón. Y es que México empató a uno contra Perú en el Sport Illustrated Stadium en New Jersey, en Nueva York, en Estados Unidos. En el segundo partido del Kaiser como técnico de la selección mexicana. Y a ver, sí. Segundo partido, segundo empate con el mismo marcador. Primero frente a Colombia y después frente a Perú. Rafa todavía está buscando su primera victoria en el banquillo, pero este partido tiene una particularidad. Rafa prácticamente volteó la alineación de pies a cabeza. Todo lo movió, todo lo cambió. Él dijo, aquí yo quiero 11 jugadores diferentes, pero la buena noticia, mi querida Jimé, es que ya probó mucho talento joven. Ya está apostando por ellos y por futbolistas que tienen esa hambre de vestir la camiseta. Eso es lo que queremos, hambre de representar a nuestro país. Y a ver, sí, claro que queremos ganar, claro que queremos buenos resultados, pero también queremos un proyecto sólido y así se construye un proyecto sólido. Entonces, mira, con calmita vamos buscando los resultados. Mi querida Jimé, regreso contigo.
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0: ni usas,
1: que
0: ¿no?
1: ni usas.
0: Oye, todos los streamings, ¿no? Ahora que
1: todos los streamings
0: hemos caído, porque aparte pagas una plataforma y luego salió otra serie, una película en otra, y la pagas y luego ya no la ves y la pagas, y tienes como 4 o 5 plataformas que a lo mejor ni ves, usas una si acaso, ¿no?
1: Fíjate que como en el tema de la ropa, ya sabes que está esta teoría que si una prenda de tu closet no te la has puesto en 6 meses, es momento de darle su adiós porque significa que no te la vas a poner. Uh-huh. Y en el caso de los streaming es igual. Si tú durante el mes no has visto nada en esa plataforma, significa que no la necesitas. Entonces, con una que elijas, porque hay montones de ellas, con elegir alguna, la que más te guste, y sobre esa, o sea, digo, ¿qué tanto tiempo pasas viendo tus plataformas?
0: Claro. Si hiciéramos una lista de todas estas cosas, de gastitos de todos los días, desde el chicle, el cigarro, el si viene bien, el que encontraste y le diste, exacto, todos esos, neta que podríamos hacer una muy buena inversión. Así que hoy les dejamos de tarea eso, saquen su listita de los gastos hormiga y hay que eliminarlos empezando ya. Quédate con nosotros, volvemos a Arely Insunza, está en la casa.

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0: Welcome to the United States.
1: Ah, buenas noches, oiga.
0: Are you coming from Mexico?
1: Así es, oiga, venimos de Culiacán, Sinaloa.
0: Again?
1: Otra vez, oiga, aquí andamos.
0: How do you guys do it?
1: ¿Cómo? No le entiendo, oiga.
0: ¿Cómo ustedes hacen para venir to the United States?
1: Chambeándole, oiga, como siempre lo hemos hecho, en el rancho.
2: Sí, señor, yo soy...

calentar con esa bebida y vas a chocar. No sé, espero yo que este video que vi al final haya tenido un final feliz, o sea, que no haya pasado a mayores, pues. Ya no supe. Pero este trailero se atragantó con su bebida y perdió el conocimiento al volante. O sea, él iba tranquilamente, se ve porque ya ven que los trailers, o sea, tenían cámaras adentro. Entonces este señor, un viejo rutinario, o sea, casi termina en tragedia. Para Jean, se llama este hombre, Jean. Él, muy experimentado conductor, además, no creas que era un novato ni nada. O sea, él iba ahí manejando tranquilo, de repente le da, se ve que le da un trago a su bebida y como que se le va chueco. Y entonces empieza a toser, pero una cosa que se ahoga, o sea, se ahoga, es más, hasta como que se ve que pierde el conocimiento y pues obviamente el tráiler se descontrola. Esto pasó en una carretera de Maryland aquí en Estados Unidos y queda registrado todo porque la cámara que estaba instalada ahí desde la cabina, pues se ve, ¿no? Como cuando toma este sorbo, empieza a verse que no puede respirar, se lleva una mano a la garganta, así como que me estoy ahogando, y segundos después se desploma sobre el mismo asiento mientras el vehículo sigue avanzando y como que todo rebotando y bueno... Una cosa que ya no vimos el final ahí. Dicen, porque leí los comentarios, que al parecer esto fue hace unos años y que el señor estaba bien. Eso es lo que yo vi en las redes, pero es que ya uno no sabe, ¿verdad? Pero a lo que voy es que sí me desbloqueó un nuevo miedo porque dije, ah, caray. O sea, imagínate que tú vas tranquilamente manejando y te ahogas. Sí, oye, ¿les ha pasado que se ahogan con su propia baba? O sea, más triste, ni siquiera tomaste nada. Te ahogas con tu propia baba. Mil maneras de morir. Me ahogué con mi baba. ¿Te puedes morir por eso? O sea, ¿hay algún doctor aquí especialista que me diga, te puedes morir, o sea, así atragantado, si te ahogas con tu propia baba? Porque este señor no era su propia baba, pero le tomó a la bebida y la bebida se le fue chueca y no sé, algo pasó que hizo que perdiera el conocimiento. No sé si esto tendría que ver con otro factor que el señor tiene, no lo sé porque no soy doctora, pero nuevo miedo desbloqueado. Hay que tener mucho cuidado y saber también cómo reaccionar si estamos solos y nos estamos ahogando, ¿no? Es como cuando te dicen, si te da un infarto, ¿qué tienes que hacer si estás tú solo? O te estás ahogando y te pones la silla, como si te fueras a hacer la técnica de Heimlich también, pero tú solo con la silla. O sea, algo así, no sé. ¿Qué digo? Uno nunca sabe cómo va a reaccionar en esos casos, ¿verdad? Esperemos que el trailero esté bien, que el señor Jean esté ahora solo riéndose de esa historia y que haya tenido el final feliz. Y cuidado cuando manejes solo. Soy Jimena Aguilar. Si quieres desbloquear miedos, aquí escúchame todos los días de lunes a viernes.

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1: Señoras y señores, cuando hay preguntas, buscamos respuestas. Sexóloga, tengo una preguntita. ¿Qué rollo? ¿Deseo o hábito?
2: No todo lo frecuente es deseo. El deseo se siente como apertura, curiosidad, presencia. El hábito se siente como rutina, obligación, hoy toca porque toca. Muchas personas siguen teniendo sexo por miedo a perder a su pareja más que por ganas reales. El deseo elige, el hábito repite y el cuerpo sabe la diferencia.
1: Fuertes declaraciones, señoras y señores. Y bueno, esto no es para que vayan a juzgar a nadie, ¿eh? De hecho, repeat after me. Escuchamos y no juzgamos. La sexóloga Fer nos enseña que esto es un recordatorio. A veces tenemos el encuentro por costumbre, por miedo a perder, por inercia. Y otras veces sí, hay deseo, hay presencia y hay elección. Pero yo creo que la clave, como ella nos decía, es no decidir rápido, sino volver al cuerpo, preguntarle, ¿esto es lo que quiero o solo lo repito? Si tú sientes que necesitas más claridad, más conexión contigo, con tu deseo, bueno, pues te acerco a ella, la sexóloga Fer, en redes sociales. Sexóloga, encuéntrala con Z, ¿eh? Sexóloga Fer está desde la Ciudad de México y se conecta con nosotros para traernos, pues, todo esto, resolver todas las dudas que nos envían ustedes a través de las redes sociales y otras más que salen en las platiquitas acá entre amigas. Y me encanta, porque lo hacemos sin filtro y hablamos de todo. Y esto es un tema, de verdad, bien importante. Así que, pues, acércate. La de experta sí certificada en temas de sexualidad es ella y te puede ayudar, porque pues cada caso seguramente es personalizado. Pero si tú te estás preguntando si estás sintiendo deseo o solamente hábito, pues tal vez es momento de voltear con ella y hablarlo con la profesional, porque no tienes por qué decir, ay no, ya esto se acabó. No, siempre hay una solución. Gracias, sexóloga Fer, y ya lo sabes, sexóloga, si tenemos preguntitas, te vamos a buscar. Envíalas a través de nuestras redes Instagram, Facebook, @Jimena Aguilar Oficial. Y si hay preguntas, nosotros buscamos respuestas.

0: más en breve.
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0: mirada.
1: Seguimos con mucho más. Esto es Jimena Aguilar en vivo y aquí es donde te damos las mejores recomendaciones. Y a ver, justo en este momento yo estoy entrando a nuevanews.com. ¿Ya conoces este portal de internet? ¿Cómo que no? A ver, DJ, ¿qué rollo contigo? ¿Cómo que tú tampoco habías entrado ahí? A ver, dejen de hacer lo que estén haciendo y corran desde su teléfono a su computadora o conéctense a internet para que le pongas www.nuevanews.com.

al día con este tema. Ahí está todo. Además, hay un espacio ahí que dice minuto a minuto. Entonces, efectivamente, es justo lo que está pasando en el momento. Ahí te puedes enterar. Hay preguntas y respuestas del público latino, porque ¿sabes qué es lo bonito de esta página? Nueva News se hizo con todo el amor para la gente latina y son latinos los que lo están haciendo. Entonces, saben cómo nos gusta comunicarnos, saben qué es lo que necesitamos saber, pues justamente lo que está pasando en general en Estados Unidos, aquí en California, en temas de inmigración, en temas de política, en temas de deportes, pero también del espectáculo, o sea, un poquito de todo, ¿sabes? Entonces está padre. Y además ahí cuando entras a nuevanews.com, en la parte de arriba está como todos los links para que si los quieres seguir en las redes, hay gente que le gusta más seguir la información a través de las redes sociales, se vale, ahí está todo. Y luego hay una parte, te digo, esto me gusta mucho porque es nuestra voz, nuestra información. Es lo que necesitas saber si tú vives aquí en Estados Unidos, en muchos temas, respuestas de los profesionales que están ahí precisamente publicadas para ti. Y ahí mismo te puedes ir directamente también al canal de YouTube donde puedes ver esta información en video y bueno, muchas opciones más que tiene pues todo el contenido de nuevanews.com. Así que, ¿qué estás esperando? Conéctate tú también a www.nuevanews.com.

0: hecha por latinos para latinos. No lo pienses más, ¿eh? Ese es el portal que además te puedes asegurar de que la información que estás encontrando es fidedigna. Nuevanews.com. Soy Jimena Aguilar, te lo recomiendo. Vamos con más y regreso, no le cambies, que hay más en este show.
1: Pues

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1: Se fue la Pantera, Grupo Recluta,
2: con los Firmes Campa. ¡Jálese, viejones!
1: ¡Jálese, compa!

comparten tus mismos hábitos, que comparten hábitos sanos, que les gusta hablar de manera positiva. Es importante seleccionar bien las personas con las que te juntas, porque eso es lo que vas a terminar manifestando. 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
1: Y bueno, hablando de estas cosas de que uno nunca diga nunca, amiga, a ver, yo estamos en redes sociales nosotros también. De repente dices, bueno, pues cada quien tendrá su idea de qué contenido subir y tal, claro, pero sí tengo dos que tres que de repente veo que pues que dan el clima. Y dan el clima, pero bichis, o sea, hablando de la bichola. ¿De qué? O sea, como que necesidad, pues, te fijas como el estereotipo también de este, claro, de toda la vida, de que la que da el clima es la que tiene el cuerpazo y siempre tiene que salir de perfil porque la pompota y tal. Los hombres felices, ¿verdad? Y sí, estas personas las veo que tienen un chorro de seguidores y digo, yo mira, podría ser yo, pero una, no me envicho y dos, ni tengo las pompas así. O sea, tampoco estoy tan palcatre, pues síganme, síganme. Pero, o sea, ¿qué onda con esto, amiga? Hablando de la que se fue en la semana de la
2: pues
1: moto.
2: Bueno, efectivamente, históricamente ha habido diferente tipo de exposición pública, los y las artistas, bueno, en este caso son conductoras de televisión, efectivamente hacen algo, pero...
1: Bueno, ya no. ¿Eh? Ya no, o sea, que entran ahí y luego se salen. Yo digo, esas son las que van por el caminito, no lo aseguro, pero pues al final deben de tener una página que compartan este contenido y les deje algo de ganancia, ¿no? O como, pues para que te subes casi bichi, nomás porque sí, nomás por seguidores, no. O sea, porque uno, por ejemplo...
2: Habrá unas que la neta no...
1: Ni sepan, sí, más triste. Sí, sí, porque, por ejemplo, yo sí quiero seguidores y al final yo sé que los seguidores van a apoyar mi opinión, mi recomendación, y entonces las marcas me patrocinan y ese es un estilo de publicidad en, claro, redes sociales. Claro, claro. Yo por ahí voy. Pero digo, si no vas a hacer eso, entonces, ¿cómo ganas dinero? Pues a veces.
2: Claro, claro.
1: O bueno, sí, porque te monetiza la red social.
2: La red social, pero a lo mejor creo que en muchas de las ocasiones es solo por el ego y no se tiene la visión empresarial. Tú y yo, querida,
1: más
2: porque
1: triste.
2: Vamos como arbanas, dinero, dinero, maravilloso dinero.
1: Yo, si me, o sea, voy a echar, ¿cuánto me vas a dar? Si no, no.
2: O sea, sí, Jimena y yo somos, pero somos de verdad tema negocios, más allá, sí, del dinero en sí mismas.
1: Sí, claro.
2: Estamos, vamos desde un tema de producción. Ok, hagamos esto, aportemos tal cosa con el propósito de aportarle a nuestro público, a los latinos, y a su vez entonces hacer negocios con ello. Uh-huh. Tenemos esta visión. Yo creo que hay muchas que no la tienen y que sencillamente es véanme y ensalcen mi ego.
1: O sea, entiendo que hay para todos, pues. Las redes sociales tienen esta variedad de quien quiera lo que nosotros, quien quiera lo que no y quien quiera. Exacto. Y digo yo, ay, de esa envidia que te da a veces, envidia de que tiene muchos seguidores. Pues,
2: claro,
1: o sea, dices tú, ¿cómo llegas a tanto?
2: La pregunta es, ¿los capitaliza?
1: Eso es lo que no sé.
2: Que
1: sí, eso es lo que no sabría. ¿Ustedes qué tipo de contenido prefieren? Manden sus votaciones y en una de esas y jalamos. No, no es cierto. Quédense con nosotros, ya regresamos.

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3: Ya estamos de vuelta y a ver, fíjate que ya sabemos que Rafa Márquez es ahora el encargado de la selección mexicana, ¿no? Todos tenemos la esperanza puesta en él para en los próximos años, el Mundial, en fin, todos ya sabemos esa onda. Pero fíjate que está padre porque ya ven que Morita está jugando muy bien, está haciendo un buen papel en lo que está haciendo y está haciendo historia de alguna manera porque es uno de los más jóvenes, no es que el más joven de jugadores en México y bueno, la está rompiendo y lo vimos hacerlo en el Mundial y ahora lo está haciendo Independiente y todo, y lo tienen que proteger. Eso dijo Rafa Márquez, tenemos que protegerlo porque, ¿sabes qué? Él quiere replicar el éxito de Lamine Yamal con Gilberto Mora. ¿Será que lo logre? ¿Qué dice el público? ¿Qué onda? Los leo en las redes sociales, @ Jimena Aguilar Oficial, escríbanme, los que le saben al deporte, ¿qué onda? Porque Rafa Márquez, que es ahora el director técnico de la selección mexicana, pues elogió al Morita previo ante ese enfrentamiento que tuvo con Perú y confesó que su caso le recuerda mucho al de Lamine Yamal, esta estrella del FC Barcelona de España, 19 años. Entonces dijo, hay que manejar esta situación con calma, tranqui, para garantizarle éxito en el futuro. Él dijo, creo que Gil tiene una gran base de valores, una gran familia, el papá fue futbolista, lo ha llevado bastante bien, nosotros mismos tenemos que protegerlo. Hay una experiencia enorme en cómo llevaron el caso de Lamine, que obviamente Rafa Márquez sabe hacer este rollo, entonces lo va a llevar por ahí. Y creo que va a ser exitoso, ¿eh? Me encanta esta historia de Morita y obviamente de que ahora sea parte también, Rafa Márquez, de esta historia que se está escribiendo. Estos son los nuevos personajes, los vimos ahí en el Mundial 2026 y estoy segura que para el Mundial próximo nos van a sorprender. ¿Ustedes qué piensan? ¿Todavía tienen la esperanza prendida o ya se les bajó ese mood de FIFA Girls y todo lo que traíamos en el Mundial? Los leo en las redes, Instagram, Facebook y TikTok, y quédense conmigo, que aún tenemos

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1: Que no pare la fiesta, mi gente, porque aquí en este show, en Jimena Aguilar en vivo, tenemos de todo un poco. Sabemos que el público es exigente, que el

jugada. Mi queridísima Jimmy Aguilar, ¿cómo estás? Llegamos desde Nueva Jugada para traerte toda la información deportiva y el chismecito sabroso del mundo de los deportes. Y vámonos con una historia y con un chisme, pero sabroso, sabroso. Y es que, a ver, si eres americanista, chivista, esto te va a volar la cabeza y hasta te va a dar como comezón. Y es que resulta que Emilio Azcárraga estuvo interesado en comprar a las Chivas en el 2002, cuando el Guadalajara atravesaba una fuerte crisis económica. Y bueno, el dueño del América pudo haber terminado siendo también dueño de las Chivas. La historia acaba de volverse a hacer viral después de que se retomaran declaraciones de Jorge Vergara, que hizo hace muchos años y que, por supuesto, en paz descanse, ¿verdad? En aquella época, las Chivas necesitaban ser vendidos sí o sí. Atravesaron una crisis, bueno, ¿qué le digo? Horrible. Y Azcárraga estaba entre los empresarios interesados en adquirir al club. Pero entonces apareció Jorge Vergara, quien terminó quedándose con las Chivas en octubre del 2002, después de adquirir

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3: Bueno, pues confirmamos que el mundo está muy loco, DJ Johnny. Oigan, a ver, les voy a hablar de estas teorías conspirativas, meramente teorías conspirativas de internet. Y ustedes me dirán si creen que son reales o no. Los leo en las redes sociales, Instagram, Facebook o TikTok, arroba Jimena Aguilar Oficial, porque vamos a poner fotografías. ¿Qué pasa, el desgraciado, como dicen? Oigan, no, lo que pasa es que hay una teoría viral de Vinicius Jr., de que él fue reemplazado. En esta fecha, FIFA, se desató una teoría viral que asegura que una de las grandes estrellas de la selección de Brasil fue reemplazada por un doble. O sea, ¿no es el mismo Vinicius que conocíamos? Ahí te va. Te voy a poner el contexto, tú me dirás qué opinas de esto. A lo mejor ya lo habías escuchado por ahí en las redes sociales. Después del Mundial, Vinicius, ya ves que se hizo un procedimiento estético que de ahí, pues hubo muchos comentarios en las redes sociales. Entonces, esto de la naturalización facial que se hizo dejó algunos cambios en específicamente sus rasgos físicos, que empezó pues con las primeras teorías, ¿no? Pero las especulaciones explotaron porque hay una fotografía de el más reciente entrenamiento de Brasil. Y entonces la misma, esa foto fue comparada con una foto con el Real Madrid, donde destaca que sus tatuajes en la pierna ya no están, not found, desaparecieron, no, supuestamente, ¿no?

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1: Ya estamos en la recta final, Arely Insunza, pero antes de despedirnos, vamos a cerrar con un temita, pues curado, candente, ¿verdad? Para hacerte una pregunta antes de que te vayas. Amiga, ¿los hombres y las mujeres crees que realmente pueden ser mejores amigos sin que uno termine enamorado?
2: ¡No!
1: ¿No? No. Vi un discurso que me salió ahorita en el TikTok de un mejor amigo, en la boda de la mejor amiga, y le pone, y lloraba el hombre, y dije yo, ay, este la ama, dije yo. Lo detecté yo sin saber quiénes son. Y luego me acordé de mi película favorita, La boda de mi mejor amigo también.
2: O sea, no quiero decir con esto que obviamente hombres y mujeres no podamos ser amigos y convivir y que todo lo que tiene que ver con estar con el sexo opuesto tiene que ver con sexo ni nada que se le parezca, ¿no? O sea, los amigos de la escuela, los compañeros de trabajo y todo.
1: Los amigos no se besan en la boca.
2: No se besan en la boca, para empezar. Creo que amigos íntimos, o sea, un mejor amigo hombre, si es heterosexual, si ambos son heterosexuales, es muy difícil porque alguno de los dos tendrá, es probable que ella lo tenga en la friendzone y él si quiera con ella y se lo guarde, o viceversa, ¿no? Cualquiera uh-huh. de los dos casos, pero alguno de los dos está interesado. Es muy, muy, muy difícil, imposible,
1: o sea,
2: para
1: por
2: mí,
1: naturaleza, por química, o sea, eso.
2: Es biología, uh-huh, o sea, para mi gusto. Es biología. O sea, es que estamos diseñados para sentir atracción sexual.
1: Pues sí. Y luego, o sea, a lo mejor dices, no, ni el caso, pero qué tal que empiecen una fiesta, una copita, una tuna.
2: Y no, dice, no, va no, a dar, no. Se va, o sea, ya copita de por medio.
1: Solos, pues,
2: o sea,
1: solos,
2: o sea, no, y habiendo copita de por medio.
1: Dios,
2: sí. O sea, Jimena Aguilar, somos capaces en una etapa de ovulación justamente, o donde la hormona está a tope, somos capaces de cometer cosas que a lo mejor incluso tener como un affair con una chica, por ejemplo, aunque tú no seas gay. Imagínate con el mejor amigo que es hombre. O sea,
1: fuertes. Oye, obvio, este tema va a ser para la próxima semana, amiga, para el próximo programa. A ver, si tienes una cosa que ver con alguien de tu mismo sexo, ¿eres o no eres gay?
2: No necesariamente.
1: Lo platicamos en el siguiente programa. Manden sus comentarios desde ahorita que se va a poner bueno. Arely Insunza, gracias. Te espero mañana con más.

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1: Últimamente me están desatando más miedos todavía que tenía por ahí escondidos.
2: ¿Qué?
1: A ver, levanta la mano quienes de aquí les gustan las montañas rusas.
2: Ah, caray.
1: Son de los que se suben a las más pesadas, a las más fuertes, entre más empinado mejor,
2: no.
1: Entre más vueltas o de cabeza mejor.
2: Ah.
1: Bueno, ok, sí, yo también, o sea, sí, pero no. ¿Sabes? Cuando estaba más joven y bella, hace tiempo, sí, siempre me han gustado las montañas rusas y era desde chica que me subía y tal y todo. Ahora, después de unos años, no sé por qué me agarró como un miedito de que, o sea, no miedito, pero ya no me encanta tanto. O sea, sí me gusta, sí me subo, hace no mucho fui, pero prefiero que no sean tan, tan intensas. O sea, como las de Texas, por ejemplo, que sí sé que son de, o sea, súper verticales y mega altas y tal. O sea, no, esas yo prefiero, mira, mejor no. Nada más hay como que dos que tres que sí se te mueve el estómago, pero nada. Pero light, ¿sabes? Así es como ahora a mí en lo personal me gustan. Pero, además de todo, en los últimos tiempos he estado viendo muchas noticias de fallas en montañas rusas. Ya ven, acaban de cerrar una de Six Flags también, justo porque varias personas habían tenido algunas cosas en el cerebro y tal. Entonces, digo yo, como para, ¿verdad? Se supone que eso es como para divertirte. Yo no entiendo mucho esto porque también se supone que todas las

montañas rusas las prueban antes de sacarlas al público y están hechas con la gravedad y todo que podamos soportar un humano X cualquiera, ¿no? O sea, que no tengamos que pasar por todo esto que se está viviendo. Pero además ha pasado videos recientes también de que se quedan atoradas, se descomponen justo en el momento en donde te vas a ir de boca, ¿sabes? Entonces imagínate que estás a no sé cuántos metros de altura, inclinado completamente de manera vertical y que ahí se traba la mendiga, el carrito. O sea, ahí te quedas. No, no, no, qué horror. Vi el video que se hizo viral hace poquito de 19 personas que quedaron atrapados. Estaban justo así en posición vertical en esta montaña rusa que se llama Circuit Breaker de Copeland en Austin, Texas. Y bueno, la atracción se detuvo de repente, así, esto fue hace unos días, y dejó a todos los pasajeros ahí parados como por 9 minutos. Luego ya bajó de forma segura, no se reportaron heridos, sacaron a la gente, o sea, los bajaron por, tienen como unas escaleritas, que aún así, digo, porque van sin amarrarles, o sea, nada más es como que vete pegadito, agárrate bien, bájate despacio. Pero a esos metros de altura y con la adrenalina como la traes, no hombre, ¿para qué anda uno, verdad? Ahí nomás. Tengo miedo, ¿no? Imagínate, si nomás de ver el video te infartas, ahora imagínate que hubiera sido uno de esos 19 pasajeros. ¿Alguna vez has vivido una experiencia así de terrorífica en un juego donde tú solo querías divertirte? Cuéntame tu experiencia, ya sabes que aquí escuchamos y no juzgamos. Regresamos con más, no le cambien.

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3: ¿Qué tal? La primera, la Corte Suprema permite por ahora que el gobierno del presidente Trump continúe deportando migrantes a terceros países mientras decide si la política es legal. Hasta la fecha, unas 25.000 personas ya han sido enviadas a más de 20 países, incluidos Liberia y Guyana. La segunda, el costo de vida se convierte en tema clave de cara a las elecciones de midterm. Un análisis de Axios señala que los salarios no han logrado seguirle el ritmo a la inflación en los últimos meses. Los precios han subido más de un 5% desde que el presidente Trump llegó a la Casa Blanca. Hoy la gasolina ronda los $4.48 por galón y las hipotecas superan el 7%. Y la tercera, YouTube se ha convertido en la plataforma digital favorita de los latinos. Un nuevo estudio revela que el 87% de los votantes latinos usa YouTube cada semana, 10 puntos por encima del promedio general. 6 de cada 10 usuarios latinos pasan más de una hora al día viendo su contenido.
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bonita. Gracias por seguir aquí en el show Jimena Aguilar en vivo. Y bueno, ahí les va una buena nueva. 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

oficial. Y ahí te voy una recomendación más. 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Ahí mucha de la información que yo digo cuando se trata de ponerlos al día, porque yo siempre les digo, a ver, si quieres estar al día, escúchame. Llega aquí todos los días, que si el chismecito, pero de todo un poco, ¿eh? O sea, no crean que yo me voy a poner acá en seria formal, porque pues no, pero sí les traigo la información que está hablando todo mundo en el mundo, ¿sabes? O sea, que si de repente un poquito de política, que si de repente algo de espectáculos, a veces pues son cosas tristes que están pasando en el mundo, pero es la tendencia y eso lo voy a traer aquí. Así que yo muchas veces me respaldo justo de nuevanews.com porque ahí está la información. Inmigración, política, Estados Unidos, California, que si el deporte, que el espectáculo, hay podcast, hay música, hay de todo. 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La información es poder. Gracias Nueva News por regalarnos tanto al día todos los días. Soy Jimena Aguilar, quédate conmigo y sigue siendo parte de esta bonita familia. No sé cómo...

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1: Ya ha llegado el momento de las Happy News y aquí estamos contigo conectando para toda la Unión Americana, porque aquí nos gusta traer pues noticias happy para que nos vayamos cargados de buena energía, ¿no? Digo, dentro de tantas cosas malas que pasan en el mundo, hay que elegir las buenas también. Esto pasó y tal vez ni siquiera te enteraste. Mira, un hombre que perdió los brazos recibió el primer trasplante de ambos brazos y hombros del mundo y 23 años después finalmente pudo volver a abrazar a su familia. Es una locura. En el tema de la tecnología y la salud, está avanzando muchísimo y se están haciendo cosas extraordinarias. ¡Qué bonito! También la científica argentina Pilar Ferrer, 25 años, súper joven, acaba de desarrollar un gel que es inyectable, que es capaz de regenerar el tejido cardíaco después de un infarto. O sea, por eso es que ya ven, han hablado mucho de que vamos a vivir forever young y vamos a vivir siempre. O sea, ¿la inmortalidad acaso está oliéndonos la nuca, soplándonos en la nuca? ¿Qué dice el público? Vamos con otra Happy News. Montenegro, allá han implementado la licencia menstrual. Las mujeres que sufren de estos dolores fuertísimos menstruales, pues ya no van a tener que soportarlos en silencio en el trabajo, porque ahora es oficial, les van a dar chance de vete a descansar, tendrás tus días para que estés en casa. Esa es una buena, ¿eh? También hay otra. El proyecto neerlandés de Ocean Cleanup está retirando plástico de los océanos y ya ha recolectado más de 50 millones de kilogramos de residuos mediante sus operaciones. Esta sí que es una Happy News. Ojalá que esto sea así en todo el mundo. Y una más, mi gente, antes de irnos con más música. Para finales de este año, estarán a la venta unas gotas para los ojos que van a corregir la visión sin necesidad de usar gafas. O sea, ya no vas a tener que traer tus lentes. ¿Cómo es eso posible? De verdad, es una locura. Estamos viviendo en el futuro, sin lugar a dudas, ¿eh? ¿Les damos el pilón, DJ? ¡Órale, va! Francia. Francia presentó un corazón artificial que puede latir para siempre sin necesidad de donante. Es un corazón artificial. O sea, no, esto es una cosa, pero loca. Y bueno, una más porque ustedes lo pidieron. El Salvador. Ahí aprobaron la cadena perpetua para los que son violadores y asesinos en lugar de la anterior pena máxima de 60 años, cosa que me gusta. Les voy a platicar de un caso que se ha hecho muy viral recientemente, que sucedió aquí en una universidad muy prestigiosa y que ahora se está compartiendo mucho en el internet, porque ahí todos estamos involucrados de una u otra manera. Por eso este tipo de noticias, pues digo, qué bien, ¿no? Hay más Happy News, pero se las iré platicando a lo largo del show. Por lo pronto, hoy quédate aquí, ponte bien happy, disfruta las músicas que están sonando aquí y disfruta la compañía y el por algo y para algo que hoy has abierto los ojos. Soy Jimena Aguilar y recuerda, hoy es un gran día.

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1: Oigan, qué chistoso. Recordar es volver a vivir. Les voy a contar una historia porque ahorita estábamos platicando en el detrás de cámaras mientras sonaba la música y todo. Me acordé de mis buenos tiempos, oigan. No que estos no lo sean, pero antes, cuando era más joven, más bella, había más colágeno y que salíamos mucho a los antros el fin de semana. Yo vivía en Mazatlán. Y entonces íbamos a un lugar que

a la fiesta y literalmente eran, o sea, las tristes clases de zumba, pues mis amigas y yo salíamos quemando calorías a todo lo que da, porque neta toda la noche bailábamos y de arriba para abajo y bailábamos y todo. Entonces, si comíamos o tomábamos, pues por lo bueno, ahí se nos iban las calorías con tanta bailada, ¿no? Y había una canción en específico, no sé si ustedes se acuerdan de Sophie Ellis Bextor, que era como en los 2000 más o menos, estuvo muy, muy famosa su canción. No recuerdo si habrá sido como el One Hit Wonder, la neta, pero esa canción de Dancing on the Dance Floor, que tenía un pasito, o sea, lo hacíamos. Pero bueno, yo me creía ella cuando estaba en el antro, ¿eh? O sea, la ponían y mis amigas y yo de que con permiso y bailábamos y tan inventadas, pues, qué risa me da. Lo bueno, afortunadamente, que a mi generación en ese entonces no nos tocó el tema de las redes sociales, como ahora, que ahorita tú cualquier cosa que haces y te suben a las redes y si no te gusta y tal, y que la funa y ya saben cuánta cosa inventan. Y yo creo que por eso dejaron de bailar la gente, ¿no? O sea, los chavos les da pena que les graban, que todo compartan y que la gente opine. Qué triste eso. Antes éramos felices y no lo sabíamos, oigan, la neta. Podías hacer lo que querías y no había redes así de que te estuvieran criticando. Pues estaba la amiga ahí envidiosa, pero pues X, ¿no? O sea, no como ahora todo el mundo estás expuesto ante todo el mismo. Y eso pues le quita un poquito el feeling, porque te digo, la neta la pasábamos súper bien, mis amigas y yo. Bailábamos muchísimo, nos la pasábamos increíble, nos divertíamos sanamente también. Entonces, ¡ah, qué buenos tiempos, hombre! Recordar es volver a vivir. ¿A ti a qué época te gustaría regresar? Yo ahorita me quedo en los 2000. No sé mañana, pero hoy a los 2000. Te leo en las redes sociales, escríbeme Instagram, Facebook y TikTok @JimenaAguilarOficial.

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1: Bueno, pues lo que todo amor y paz, hombre. A ver, estoy leyendo la historia de un cura que perdió la paciencia y le pidió a una mamá que traía a un niño que estaba llorando durante la misa que se lo llevara a otra iglesia. No. O sea, ¿cómo? ¿Qué no se supone que hay todo amor y paz? Que se vaya a otra iglesia, dijo este sacerdote. ¿Qué? Esto pasó en España, tío. Perdió la paciencia en una misa cuando un niño empezó a llorar y terminó pidiéndole a su madre que saliera de la iglesia con él. Y este momento, pues, ¿qué creen? Quedó registrado y claro que ha generado polémica. El cura intentaba seguir con este sermón, pero resulta que el llanto del pequeñito, pues, no paraba. Entonces decía que era muy difícil predicar sin papeles y que el niño estaba chillando. Entonces le reclamó esto a la madre antes de decirle, ¿sabe qué? Mejor vayas a otra iglesia a escuchar el sermón. Esto pasó en Valdepeñas, una localidad ahí de Ciudad Real. Y lo que hizo todavía más llamativo esto es que no sería la primera vez que este sacerdote reacciona de esta manera ante un bebé que está llorando en la misa. En 2025 ya había protagonizado algo similar y esta vez el momento llegó incluso a la televisión española, donde una colaboradora bromeó diciendo va a empezar a ver misas, ¿no? De adults only. O sea, también hasta en eso quieren cero niños. Bueno, pues ¿qué les pasa, no? Y no quiere decir también que sí pueda haber espacios de adults only. De hecho, me acordaba también

estábamos nosotros, y además el niño se metió con un mameluco así de esos súper calientes que dije yo, bueno, que no le dice la madre que esto no es para la alberca. Nos daba risa porque decíamos, no, capaz que trae por ahí algo flotando y ni cuenta nos damos. Y bueno, ya sabes, ¿no? Termina siendo un poco, pues cambia la situación, ¿sabes? O sea, si yo me quería relajar con mis amigas, pues no, ese no va a ser el lugar. Y sí, por eso estoy a favor de que haya espacios donde digan, bueno, aquí son solamente de adultos, ¿no? Hay hoteles que solamente son para adultos y está bien dependiendo qué tipo de vacaciones quieras. Pero cuando no es un espacio que diga solo para esto, o sea, también tú tienes que tener paciencia, yo creo, ¿no? Esa es como mi opinión. Y más siendo la iglesia, la religión, cuando en estos tiempos la gente se ha alejado mucho de Dios, malamente, porque yo creo que no debemos alejarnos de Dios. A lo mejor de los personajes que representan, porque nos han decepcionado muchos de ellos, no digo que todos, pero muchos, las instituciones y eso. Entonces la gente termina alejándose de esto, pero yo pienso que hay que quedarnos con lo bueno, ¿no? Para mí, llevar a Dios todos los días es parte de mi vida, en mi casa, en mi familia, con mis hijos, pero no necesariamente la institución o el personaje que representa a Dios en la tierra, ¿no? Pero bueno, cada quien, en este caso, creo que el padre debió haber tenido más paciencia, más tacto también para pedir las cosas y pues

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1: Y antes de seguir con más, yo quiero traer a la mesa este tema tan polémico que ha pasado en la Universidad Cornell, donde pues sabemos este abuso que cometieron 7 hombres y que ahora están en libertad y cómo le arruinaron la vida a esta chica, ¿no? Pero todo lo que conlleva, que les platicaba, es no nada más es ser el hombre que abusa. También importa qué haces cuando otro hombre lo hace. Lo que pasó en Cornell nos obliga a hablar no solo de quién ejerce la violencia, atención con esto, también de quienes están alrededor, de los chats, las risas, los comentarios, los silencios que puede hacer que ciertas conductas parezcan normales, porque prevenir la violencia sexual también es enseñar a los hombres a cuestionar a otros hombres y no quedarse callados y permitirlo, como fue el caso de esta chica, que había muchos más que supieron que estaba pasando y nadie hizo nada, ni para hablar a la policía, ni para detener, ni para decirles, oye, no está bien, o para denunciar siquiera, ¿no? Hasta ahora que ha salido todo a la luz, porque no basta con no hacerlo, también importa qué haces cuando lo ves, y esto aplica para un abuso sexual como este que se está hablando a nivel mundial y

0: qué no te gusta y hasta dónde contigo puede tener ese límite.
1: Sí, totalmente.
0: ¿Estamos de acuerdo? De acuerdo. Y no tiene nada que ver con una toxicidad.
2: No, no, no, porque ya todo es tóxico. Ay, ya sí, si algo no te parece, o si algo te molesta, o si algo... ¡Ay, qué tóxica! No, no, no, pues oigan, no somos perfectas. Cada quien tiene sus no negociables y sus talones de Aquiles. Y se vale. Así arrancamos, ahora sí, oficialmente el show de Miriam y Rocío.

0: comiendo porque llega y de la nada, como diría mi mamá, no das un peso por él y empieza a cantar de una manera que se te enchina el cuero. Mira,
1: ¿es el mercado Corona? No, ¿verdad?
0: Vamos a ponerle play a... No. No, a están ver. Como en un restaurante.
1: No, no, no, es un mercado, pero no sé, no ubico el mercado, pero están en el centro. Uh-huh. A ver, ponle.
0: A ver, vamos a ponerle play para que lo escuche la banda a fina ver. Conocedora y que gusta de lo bueno.

0: cocina el cuero literal.
1: Imagínate comiéndote unas garnachas y escuchando de ópera este hombre.
0: Increíble. Wow.
1: Wow.
0: Y de verdad que lo ves y ni te imaginas.
1: No. Volteas y dices, caray. No te imaginas que en un mercado hay echándote unas quesadillas fritas y unas enchiladas. Pues wow. Ojalá y que este talento llegue realmente a donde tiene que llegar y que esté en un escenario real.
0: Sí, exactamente, es lo que se merece. Sí. Continuamos aquí en el show de Mírame Rocío, no le cambies.

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1: Chiquitos de Dios, ¿cómo están? Ay, cositas hermosas, ya saben que son los chiqueados de este par de queens. Bueno, antes de arrancar con su sección, les queremos, pues ahora sí que recomendar una página, si les gusta mantenerse bien informados, que pueden encontrar noticias veraces con el double check y también de último momento, eso es importante. Se llama nuevanews.com, así la encuentran para que se metan en este momento al portal nuevanews.com. Y ahora sí, como Dios manda y debe ser, vamos a entrar en tema, su sección, caballeros. Hablando de esas formas en la que puedes ayudar a tu pareja a sanar. ¿Eres de las personas que les duele? ¿Eres de las personas que se sienten muy tristes de ver que tu mujer día con día se marchita por diferentes situaciones que a veces se le sale a ella y a ti de las manos? Bueno, aquí te vamos a decir esas siete formas en las que un hombre puede realmente apoyar a su mujer a sanar.
2: Qué bonito es cuando una pareja realmente te conoce, y cuando realmente te conoce sabe que en el interior pues quizá no tuviste, pues la estás pasando mal, que no tuviste una vida fácil y lejos, porque luego de repente le puedes llegar a contar a alguna pareja ciertas cosas que te duelen, y muchas veces puedes

0: ser usado en tu contra, sí. Y lejos de apoyarte, como que saben dónde darte para poder herirte.
1: Sí, eso está
0: pero
1: cañón.
0: Pero creo que una persona que realmente te ama sabe que tienes una niña que le sufrió, que le tocó vivir situaciones complicadas, a lo mejor en casa, quizá sí. Violencia, quizá un maltrato, quizá algo psicológico, qué sé yo. Y cuando ese hombre reconoce y abraza a esa niña interior que necesita ayuda, qué bonito. Eso
1: ya
0: es
1: te lo está
0: realmente
1: dando
0: una
1: todo.
0: Forma de amar, ¿no?
1: Sí, definitivamente, porque pues ya sabemos que las heridas vienen del pasado, de nuestra infancia. Estamos hablando de hombres y mujeres, así tal cual. Entonces, si tienes un hombre principalmente inteligente y empático en tu vida, vas a ver precisamente esto, ¿no? Llega a ser capaz de reconocer a esa niña interior que hay en ti. Bueno, continuamos aquí en el show de Miriam y Rocío. No se vaya.

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1: Continuamos con más aquí en Lo que calla los caballeros y estamos hablando acerca de estas formas en que un hombre puede realmente apoyar a su mujer a sanar, a sanar a esa niña interior, esas heridas de la infancia. Creo que también el saber cómo comunicarse, que sea de una forma segura, que sea de una forma sana, para que esta persona o tu mujer pueda mostrarse tal y como es, sin miedo a ponerse, a quitarse esa máscara, ¿no? De ser ella misma, de mostrarse vulnerable. Es que si tú no te sientes vulnerable o no te sientes cómoda con tu pareja,
2: no lo vas a hacer.
1: Imagínate con quién lo vas a hacer si es la persona que se supone que es tu lugar seguro.
2: Sí, efectivamente. ¿No? Con una pareja podemos ser realmente nosotros mismos. Entonces, si él, como dice Miriam, sabe comunicarse de forma segura para que ella, en lugar de generarle estrés o de causarle un conflicto mayor, sienta, como ya lo dijimos en la intervención pasada, que es su lugar seguro, pues te lo está dando todo, ¿no? Otra de las cosas bien importantes es que cuando nosotras nos sentimos vistas y valoradas, es cuando tú reconoces ese esfuerzo y entrega. Y si tú llegas a reconocer el esfuerzo tan grande que tu mujer está haciendo porque la familia camine, por tener la casa arreglada, claro, por

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1: Seguimos aquí en el show platicándoles, caballeros, esas formas que pudieran ustedes hacer para que sus mujeres se sientan apoyadas, valoradas y puedan ayudarlas a sanar, porque a veces, pues yo creo que todas traemos en general, como cualquier ser humano, unos más, otros menos, ¿no? Pero sí, esos traumas cargando, claro, esos dolores de la infancia, esas faltas a lo mejor de tus padres y muchas otras cosas más, que a veces en la adultez no nos damos cuenta que lo traemos arrastrando, pero con ciertas actitudes, con sentimientos encontrados que llegamos a tener, es cuando nos damos cuenta qué es lo que traemos cargando y que no hemos sanado esa niña interior.
2: Oye, qué bonito también es compartir el trabajo que hacen en pareja. Uh-huh. O sea, que tú no sientas como mujer que toda la carga emocional es tuya y es tu responsabilidad. Uh-huh. Ustedes, caballeros, de verdad nos ayudan muchísimo en compartir esta carga emocional, en saber que entre los dos están creando, sí, que entre los dos están buscando un objetivo en común, que entre los dos están haciendo crecer, que tienen un proyecto juntos, que no son la carga, porque lo platicamos en días pasados, cuando uh-huh, la mujer siente que su marido es su hijo, ay, eso no es una carga emocional. Y totalmente, que ustedes lo permitan y se hagan conchas y digan, ay, pues al cabo mi mujer resuelve todo. La verdad, cargar con alguien es la cosa más difícil del mundo.
1: Y en algún momento estamos de acuerdo que eso va a explotar.
2: No, claro, o sea, tarde que temprano, momento, te hartas, es que uh-huh, es hartante. Y también para los hombres, creo que también sentir que todo el tiempo resuelven sin sentir que tienen una pareja que les ayude el día de mañana que algo salga mal.
1: Para eso somos pareja, para apoyarnos, ayudarnos. Otra de las cosas que creo que está muy chido que hagan ustedes, caballeros, es que nos dejen expresarnos. O sea, porque de verdad, si algo nos gusta a nosotras es ser, ya dijimos, quienes somos en nuestro máximo esplendor, pero también que nos dejen hablar, decir, despotricar, etcétera, etcétera, etcétera, sin necesidad de que nos estén juzgando, de que nos estén contestando. A veces simple y sencillamente queremos decir lo que sentimos, sin prejuicios, sin que nos señalen, sin que nos vean mal, todo lo contrario, ¿no?
2: Y también, ya como para cerrar con broche de oro, también ustedes, caballeros, es bonito para nosotras el que ustedes hagan un trabajo de sanación y que también profundicen en lo que está pasando con ustedes, porque no sirve de nada que solo uno trabaje en estas heridas de la infancia.
1: Es para
2: tienen
1: los
2: que ser
1: dos.
2: Los dos, porque si no, entonces empiezan a contaminar. El que está sano contamina el que está, el que está enfermo contamina el que está sano. Entonces ambos tienen que hacer un trabajo.
1: Y todos traemos algo, todos traemos algo. Entonces, más bien hacerlo como dice Miriam, en conjunto, y verán que les va a ir mucho mejor. Continuamos aquí en el show de Miriam.

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1: Regresamos al show de Miriam y Rocío. Oiga, la aplicación de Nueva Onda, en donde vas a poder, pues, obtener tendencia, la moda, los espectáculos, la chisma. Ya saben que nos encanta a nosotros con punto y coma y desmenuzadito todo el chisme. Y por supuesto, también hay diferentes podcasts, porque saben que los podcasts son ya parte importante de todo lo que es los avances de la comunicación. Y por supuesto, este par de dos tienen su show en podcast ahí en Nueva Onda.
2: Exacto, para que nos escuchen, para que nos viralicen y pasen la voz. Pues vamos a platicar acerca de este evento masivo importante que se llevó a cabo este fin de semana, y fue precisamente los premios MTV Music Awards 2026, donde fue la noche más femenina, yo creo que de todos los tiempos.
1: Oye, fíjate, me encanta porque Taylor Swift y Madonna pues arrasaron con varios premios, pero me encanta porque yo veo una foto, estoy viendo una foto de dos icónicas

0: O sea, Madonna en sus tiempos y que sigue siendo una, sí, un la icono, reina, la reina del pop. Y veo a una Taylor Swift con otra generación diferente, con una ideología distinta, pero que sigue...
1: Que la está rompiendo igual que Madonna.
0: Avasallando los escenarios y que esta... Por ejemplo, esta niña, yo sí la veo en unos 30, 40... En unos 30 años siendo todavía Taylor Swift, lo que fue Madonna en su momento y que sigue siendo ahora.
1: Yo creo que Madonna le va a ceder la estafeta.
0: Digo, es la reina.
1: Sí, totalmente. En algún momento le cedió la estafeta a Britney Spears, pero volvemos a hablar. Claro,
0: cuidar el
1: pobre. Si no tienes salud, ya sea mental o física, definitivamente no vas a poder con un paquete tan grande. Ahora, como bien lo menciona Miriam, sabemos que Taylor Swift pues es una de las artistas más importantes y emblemáticas en el mismo género a nivel mundial, y por lo tanto
0: la más,
1: esta foto, si sí, ahorita
0: la
1: sí,
0: más.
1: Ahorita es la más, pero déjame decirte que esta foto en la posteridad, cuando Madonna ya no esté en este plano terrenal,
0: va a ser una joya,
1: va a pasar a la historia. Si de, ¿te acuerdas cuando en ese evento me estabas cediendo la estafeta de la reina del pop?
0: Oye, seguro estaba aquí así, checando, fíjate, Taylor Swift batió récord en estos premios,
1: hasta
0: de 13
1: hasta Madonna,
0: galardones que fue nominada, ganó 7.
1: No manches.
0: Está, está cañona la morra, o sea, está impresionante y está sacando nuevas canciones. Es que no para, esta chava es bien creativa, no para de crear, de hacer, de escribir música, de pensar en sus shows, de ir a hacer la gira, de hacer cosas altruistas.
1: Es súper chambeadora.
0: Piensa mucho también en
1: y su... Y la gente la ama. Sí, es que también se necesita mucho carisma y ella lo tiene. O sea, lo tiene todo, bebé, literal.
0: Literal, bebé todo.
1: Pero déjame decirte que además de todo esto que acabamos de mencionar, pues fue Noches de Féminas, porque también otras artistas que fueron nominadas las premiaron el domingo, fíjate. La tailandesa Lisa, el grupo de K-pop Blackpink, también Ariana Grande, y la británica Sienna Spyro, que fue catalogada como la mejor artista nueva. Fíjate. Que no la
0: ubicó,
1: no
0: la he escuchado tampoco. Ella. Blackpink, sí, y a los demás también.
1: Y también por ahí la legendaria reina del country, que en paz descanse, Dolly Parton. Le hicieron un homenaje en este evento tan importante. Bueno, en su momento lo era. Continuamos aquí en el show de Miriam y Rocío. No le cambies.

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1: Vámonos con esta notita que está en tendencia. No es una buena noticia. Lamento decirles, no podemos tapar el sol con un dedo. Esa es una realidad. Fíjate que se dice que Europa se está preparando para la guerra. El canciller de Rusia lanzó esta advertencia. ¿Quién es? Pues resulta ser que es el ministro de Exteriores de Rusia, Sergei Lavrov, quien afirmó que Europa se está preparando para una posible guerra con Rusia.
2: ¡Ay, no, Dios mío!
1: No manches, imagínate.
2: Es que sabes que como hemos estado también muy absortos con esta situación de Israel y Gaza, se nos ha olvidado obviamente que sigue en conflicto Ucrania y Rusia, ¿no? Sí. Y que Rusia sigue siendo una de las potencias, pues que ahora sí que
1: pues es la potencia.
2: Se está poniendo al tiro. ¿Tú andas en contra? Échale, mijo. ¿Tú también? Pues órale, pues también. Entonces está grueso.
1: Está grueso y pues ya sabemos que Putin es un líder importante, ¿no? De tantos y tantos años. Y la potencia militar definitivamente la tienen ellos. Entonces, ¿pero por qué pasa esto? Se supone que es en respuesta a las acusaciones sobre supuestos planes de Moscú para iniciar un conflicto entre los países europeos. Dijo, es precisamente Europa la que se está preparando para la guerra con nosotros, declaró el canciller. También señaló que los países europeos están destinando grandes cantidades de dinero a la producción de armamento y también advirtió que esta situación podría convertirse en una profecía autocumplida.
2: Mientras tanto, Vladimir Putin dice que ha negado que Moscú tenga planes de entrar en guerra con Europa y afirmó recientemente que Rusia no tiene tales planes ni razones para ello.
1: O sea, que son rumores.
2: Ay, bueno, pues ojalá es que sean rumores.
1: Pues sí, nada ojalá más. Que sí.
2: Mientras Europa no le está haciendo de jamón y que Rusia diga, pues yo no tengo problemas con ustedes. Pues
1: se supone que no.
2: Qué. Pues es lo que dijo. Pero
1: ahora,
2: sabemos.
1: Si se hace más grande el conflicto o el chisme llega a hacerse muchísimo más grande, entonces ahí sí se va a armar la rebatinga. Y eso no le conviene a absolutamente nadie, incluso a nosotros que vivimos acá. Pero bueno, continuamos aquí en el show de Miriam y Rocío. No le cambies.

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1: Regresamos al show de Miriam y Rocío. Vamos a platicar de los espectáculos latinos. ¿Se acuerdan que ya habíamos hablado de esta nota? Uh-huh. De la separación de Jesse Joy, ¿verdad? Yes. Uh-huh. Que hace no muchos días Joy y dio una conferencia de prensa en donde dijo, no, pues yo voy a seguir en el escenario después de 21 años. Mi hermano toma la decisión de ya no estar con nosotros. Uh-huh. Acto seguido, la esposa hace unos comentarios en redes sociales, la esposa de Jesse. Ajá, sí. Hace unos comentarios en redes sociales que, pues por ahí, que da a entender que hay conflicto entre los hermanos. Dos. Ok. Uh-huh. Ya después se arrepintió la mujer. A veces digo, las esposas metiches, ¿por qué se meten con comentarios?
2: Así poniendo a la de Carin León.
1: Sí, ya sé. Que la de Carin León ya me dijo, mija, ya, cállese la boca.
2: A veces tiene uno que quedarse calladita, bueno, porque así nos vemos más bonitas.
1: Exacto.
2: Pues.
1: Bueno, ahí sí como que la regó. Acto seguido, Jesse lanza su... Ya, cállese la boca.
2: A veces tiene uno que quedarse calladita, bueno, porque así nos vemos más bonitas.
1: Exacto.
2: Pues.
1: Bueno, ahí sí como que la regó. Acto seguido, Jesse lanza su disco en solitario que se llama Supernova. Entonces, Gustavo Adolfo Infante, que es un reconocido periodista de espectáculos,
2: y que forma parte de MLS.
1: Por cierto. Uh-huh. Entonces, Gustavo Adolfo Infante le habla a Sergio, ¿cómo se llama su manager?
2: Sergio Gabriel.
1: Uh-huh. Sí, a Sergio Gabriel, que Sergio Gabriel, de hecho, trae varios artistas. Sergio Gabriel, Sergio Gabriel siempre anda ocupado. Ese siempre anda en los aeropuertos. Cada vez que le quieras hablar, está en el aeropuerto. Me tocó, porque también es representante de Edith Márquez. Una vez me tocó así de, oye, estamos en el aeropuerto. Y yo, oh, qué la fregada. Casualmente estaba en el aeropuerto. Y entonces le dice Gustavo, oye, Sergio, queremos la versión real, porque sí, como que tú no dinos, creemos,
2: tú dinos, sí sabes.
1: ¿Qué onda? Tú sí sabes. Uh-huh. ¿Es qué? Entonces el Sergio le dijo, no, pues ya en su momento, en algún concierto, Joy se va a encargar de decir las cosas. Y Joy estaba, de hecho, la dijo, ¿sabes qué? Ya no te puedo hablar porque ya estamos a punto de abordar. Y aquí la tengo al lado y entonces que te esperes y hasta que las... Mira, son rumores de que están peleados. Yo sí creo, uh-huh, que hubo un conflicto.
2: No, definitivamente.
1: Estamos de acuerdo.
2: Porque mira, las últimas palabras, sí, antes de colgar el teléfono, incluso que llegara a estar con Jesse Joy, porque como bien lo menciona Miriam, iba llegando, corriendo al avión, con teléfono en mano, y dijo,

0: salir a dar su testimonio cada uno, ¿no? Pero pues yo creo que ella lo haría de la mejor manera, porque si no dijera la verdad de cómo están las cosas, a él no le parecería, por ejemplo.
1: Ahora sí, ¿con quién se queda el perro? Es una canción de ellos, ¿con quién se queda el perro?
0: Pues así las cosas. Continuamos aquí en el show de Miriam y Rocío. No le cambies. Hasta en las mejores familias. Sí.

0: ¿Verdad? Okay. Sientes, bueno, a mí me han roto el corazón en algunas ocasiones y sientes que se te va el aire.
1: Horrible.
0: Que te oprime en el pecho.
1: Sientes el dolor más grande del mundo mundial.
0: Así.
1: No, ya después cuando te lo rompen varias veces dices, ¡ah, ya me lo sé!
0: Bueno, pues es que ya traes callo. Ya traes callito.
1: Ya el corazón ya se hace con un buen callo, la neta.
0: Y les vamos a platicar acerca de cómo reacciona tu cerebro cuando te rompen el corazón. Bueno, se dice que el desamor no solo puede afectar nuestras emociones, también puede producir una experiencia de dolor social, por así decirlo, que interactúa con la forma en que procesamos el dolor físico.
1: Okay.
0: Fíjate, la neurociencia ha encontrado que el rechazo romántico involucra distintas regiones cerebrales relacionadas con la emoción, al mismo tiempo con la regulación y el procesamiento de un dolor.
1: Okay.
0: Un estudio que se hizo recientemente dice que el dolor social puede modificar la percepción del dolor físico. O sea, aunque popularmente hablemos de un corazón roto, sus efectos no se reducen a una metáfora. Una ruptura puede desencadenar respuestas, emociones y cosas fisiológicas medibles.
1: Te puedes enfermar, ¿estás de acuerdo?
0: Sí, totalmente.
1: Pues una persona...
0: Porque te vas para abajo.
1: Sí.
0: Empiezas con ansiedad, primero con depresión.
1: Es que sí duele, es que no sé, es como un dolor, no sé, como un hueco en el estómago. Digo, cada quien a lo mejor le da como características diferentes.
0: Ajá.
1: Como un apachurramiento de corazón, como un vacío en el estómago.
0: Sí.
1: Como si cuando trajeras hambre, pero no tienes hambre.

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1: Vámonos a la nueva jugada. ¿Cómo estás, reina hermosa? Bienvenida. Pase usted.
2: Mi queridísima Miriam y Rocío, ¿cómo están? Llegamos a esta nueva jugada para traerles toda la información deportiva y todo el chismecito sabroso del mundo de los deportes. Y vámonos a hablar de la era de Rafa Márquez, que todavía no conoce la victoria y todavía no convence, que eso es todavía más preocupante justamente. Y es que México empata a 1 contra Perú en el Sport Illustrated Stadium en New Jersey, en Estados Unidos, y por supuesto en Nueva York, en el segundo partido del Kaiser como director técnico de la selección mexicana. Y sí, a ver si segundo partido, segundo empate con el mismo marcador. Primero ante Colombia 1-1 y ahora contra Perú 1-1. Rafa todavía está buscando su primera victoria en el banquillo, pero este partido tenía una particularidad y es que Rafa prácticamente se volvió loco. Él dijo, no, a mí no me diga nada. Él volteó completamente de patas para arriba la alineación respecto al partido contra Colombia y México salió con 11 jugadores totalmente diferente, apostando por jóvenes y por fútbol que están buscando hacerse un lugar en este nuevo proceso. Entre ellos estuvieron Oscar García en la portería, portero de León, Mateo Chávez, Jeremy Márquez, Obed Vargas, Violante y Víctor Guzmán, quien sería justamente el que anotaría el gol al minuto 49. La verdad es que bastante interesante el compromiso. Todavía falta trabajar, falta moverle por ahí algunas piezas, pero poquito a poquito ya está probando a los jóvenes. Chicas, regreso con

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1: Y nos vamos con más de la chisma, la escándala del mundo latino. Bueno, aquí hemos desmenuzado caso desde que inició. Es más, desde que se murió Julián Figueroa. ¿Se acuerdan que estaban en el estira y afloja Maribel Guardia con su exnuera?
2: Imelda Tuñón,
1: en que quién se quedaba con la custodia, cuánto iba a aportar ella, o sea, en lugar de su hijo, para que la criatura estuviera bien. Luego, ya saben, entró a juicio el que Maribel Guardia decía que ella no era una madre ejemplar porque se la pasaba de fiesta, ya andaba con el novio,
2: empezaron a sacar muchos trapitos
1: y a la criatura, pues, supuestamente estaba bien descuidada. Entonces, por eso ella pidió la custodia del niño. Pero resulta ser que...
2: Sale un nuevo caso,
1: ver, porque, ahí les va, después de que terminan poniéndole una estaquí a Maribel Guardia, porque es la abuela y no la mamá, en una entrevista casual que le hicieron a Imelda, ella confesó que ella iba al médico al psiquiatra, no cualquier médico, al psiquiatra para que, diciendo supuestamente todas las broncas existenciales que Julián le decía a ella que tenía,
2: para que a ella la
1: medicaran y posteriormente ella le diera esa medicación a Julián.
2: Que fue cuando se le cruzaron ahí los cables y todo el rollo y le dio el infarto, y entonces por eso Julián se murió. Entonces, cuando eso se da cuenta Maribel de que esta chava está, porque no lo dio, lo dio a entender, entonces ella dijo, ah, sí, pues te denuncio, porque entonces ahora le está echando la culpa, obviamente, por medio de
1: los fármacos que consumía,
2: que por eso se murió. Entonces casi que por asesinato y no sé qué,
1: por posible homicidio,
2: por posible homicidio,
1: sí le van a tener que rascar, porque a lo mejor ella lo hacía en buena onda, tanto que que no fuera tan deja, la verdad, para decir en una entrevista que hizo eso. Probablemente lo hacía en buena onda porque no quería, no sé, por el nombre de él, y que no quería como figura pública que se enteraran que estaba consumiendo fármacos.
2: Sí, a lo mejor traía mucho estrés, mucha ansiedad y de pues, a ver, ahora, yo con todo lo que ha salido con este caso, yo ahora le creo un poco más a Maribel, ¿eh? Yo también siento que ella no está muy bien de la cabeza.
1: Sí, yo también, ¿no?
2: O sea, como que
1: oye, los videos que se viralizaron, que tenía en su celular José Julián, de que ella se ponía como loca, le aventaba cosas, güey, le decía, te estoy grabando porque cállate. Sí, güey, ahí es cuando dices
2: no. Ella no estaba bien, no estaba bien.
1: Yo creo que más bien no está. Yo creo que más bien se compartían los medicamentos, pues.
2: Yo creo que sí. No, pues el roto para el descosido. Literal. Con todo el respeto de Julián, que ya en paz descanse, pero entiendo la angustia de Maribel de su nieto, ¿eh?
1: Sí,
2: o sea,
1: totalmente.
2: Sí lo entiendo. Ahora, pobre criatura. ¿Quién es el más afectado?
1: Sí, pues el bebé. Totalmente. Bueno, ni tan bebé. 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Continuamos aquí en el show de Miriam y Rocío. No te vayas.

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1: ¿Qué tal, mis queridas tóxicas? ¡Holi! ¿Cómo están? Qué bueno que nos sigan acompañando, que se queden aquí, que ya saben que ya arrancamos esta sección de las tóxicas en donde vamos a platicar de los celos, vamos a platicar de la toxicidad, pero también vamos a platicar del respeto, uh-huh. Porque no todo lo que le dices a tu pareja es de, ¡ay, qué tóxica, qué celosa! Entonces, ¿cómo te va a conocer? ¿Cómo vas a ver cuáles son los límites
2: que te necesitas? Estés aguantando todo.
1: No.
2: Las
1: no
2: cosas que... Sí, no. Las cosas que no te parezcan, o sea, ya dijimos que uno de los pilares de la relación es la comunicación, entonces sí hay que encontrar el momento adecuado y a lo mejor las palabras también en cómo decir las cosas, pero nunca dejarlas o echarlas en saco roto.
1: Es correcto.
2: Entonces les vamos a platicar acerca de esas señales de que no es que seas celosa, es que solo quieres respeto. Vámonos con la primera. No es que tú quieras revisar su celular, lo que quieres es confiar en él, no sentirte insegura, no convertirte en el Inspector Gadget. El detective. O sea, para ti, la privacidad y la tranquilidad pueden existir al mismo tiempo.
1: Oye,
2: ¿no?
1: Para mí es un foco rojo. Si yo quiero revisar, o sea, si a mí me da la ansiedad y la necesidad o las ganas de querer revisar el celular de mi pareja, es porque algo está mal, ¿estás de acuerdo?
2: Sí,
1: o sea,
2: sí.
1: Desde ahí digo yo, algo me vibró mal.
2: Porque acuérdense que la intuición la traemos de agencia nosotras y más desarrollada incluso que ellos.
1: Sí.
2: Entonces, aguas. Y no significa que León piense que todos son de su condición, porque no es que tú lo estés haciendo, pero como dice Miriam, si te llega a mover esa parte y es un foco rojo,
1: algo está mal.
2: Algo no está bien. Continuamos aquí en el show de Miriam y Rocío Tóxicas. No se vayan.

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1: Seguimos aquí en el Toxibar ofreciéndole, llévele, llévele. Mira, tenemos las margaritas, el aperol split.
2: ¿No
1: tenemos...
2: tienes una hierbabuena?
1: Sí, ¿se te antoja? A ver, productor, ¿hiciste hierbabuena hoy?
2: No sé por qué hoy se me ocurrió hierbabuena.
1: Lo que pasa es que andamos de fiesta. A fíjense garganta, que el día de ayer fue cumpleaños de Miriam. Ay, entonces sí. Nosotras seguimos aquí brindando, conectando la fiesta, pasándole siempre todas las buenas vibras. Exactamente, como diría nuestra amiga Luz María.
2: 20
1: en
2: siempre.
1: Esta cabina, 20 siempre. Siempre. Productor, Miriam sí. Y su servidora, sí, de aquí hasta que el cuerpo aguante literal. Entonces andamos en modo de estar brindando y como la cumpleañera quiere, ¿qué dijiste?
2: Hierbabuena.
1: Ah, pues entonces, pero un tecito, güey.
2: No, no, hay una bebida que es de hierba, o sea, que se llama hierbabuena.
1: Ah, sí, ya sé cuál es. Que tiene. Oye, yo ya bien señora,
2: ¿va? Y yo, ay, no manches, Rocío. Está y yo dije, no, güey.
1: ¿Cómo que no sabes? Dije, bueno, pues es que como hace unos días traía tos. Le dije, a lo mejor quiere algo.
2: Quiere usted de hierbabuena con miel. Bueno, de

0: puede llegar a pensar de, ay, es que mi vieja es bien celosa, güey. Uh-huh. No, hombre, tengo una tóxica en casa. No, espérame, es que pedirte respeto y poner mis límites acerca de tus actitudes, uh-huh, pues no está padre. Ahora, si se lo tienes que pedir, entonces quiere decir que hay algo que está brincando. En teoría no deberías ni no siquiera debería. De pedirle a, uh-huh, alguien que te respete, porque eso de manera natural, orgánica y lógica, uh-huh, debería de hacerse, ¿no crees?
1: Sí, o sea, totalmente. Otra de las cosas es que él, o sea, no puedes permitir ni tú hacerlo ni él hacértelo a ti. O sea, de que dejes de salir. Por ejemplo, hay parejas que,
0: ah, ¿sí?,
1: que son, bueno, como muéganos y dicen, está bien, si no sales conmigo, no vas a salir a ningún lado. No, no, o sea, puede querer que tengas tu espacio, tus amigos y tu vida. Creo que eso también está chido.

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1: Acá venimos con más. Se fue la pantera con los firmes del grupo Recluta.

0: Jenny Rocío.
1: Continuamos aquí en Las Tóxicas, en el show de Miriam y Rocío. Señoras, señores, señoritos, hablando de esas señales, de que no es que seas celosa, simple y sencillamente estás pidiendo respeto. ¿Se vale? Por supuesto que desde luego, porque todas y todos y todes también tenemos nuestros conflictos por lo que nos tocó ver, por lo que nos tocó vivir también, o incluso porque simple y sencillamente es necesario ponerle límites a tu pareja también.
2: Además, te voy a decir una cosa. Si algo te incomoda, se lo tienes que decir.
1: Totalmente.
2: O sea, a lo mejor hay que ser prudentes. O sea, entiendo la parte como mujer de que si estás en algún lugar y de repente a lo mejor te diste cuenta que la vista es natural. Eso no hay bronca, ¿no? Hay gente que no lo aguanta, hay gente que sí lo aguanta. La vista es natural. Pero ya que de plano existe el descaro total de revisar y de todo, y tú estás presente,
1: que sea bien
2: obvio. Obviamente, en ese momento quizá, porque si hay mucha gente, puede ser una persona prudente, esperar el momento indicado, esperar a irte y ya decirle a tu pareja, oye, no me latió esto, sentí que hubo un momento en el que para mí, no sé si para las demás parejas que hayas tenido, pero para mí, me faltaste al respeto y no me gustó. Y entonces, el caballero en ese momento debería no de cuestionar, ni tampoco de juzgarte, ni tampoco de decirte, estás loca, claro que no, yo no lo vi, o de castigarte. Totalmente. Con no te hablo, no te respondo el mensaje, te ignoro. Oye, espérame, entonces, ¿cómo fregados te vas a dar cuenta que lo que estás haciendo está mal para mí? Totalmente. Ya si otras parejas lo han soportado,
1: es mi no negociable, punto.
2: Es tu no negociable. Claro. Y es súper válido que lo digas. Sí. Y si tienes que aventarte una confrontación,

0: un round, te lo avientas.
1: Sí, totalmente.
0: Ni modo, esas son las batallas que uno tiene que elegir. Uh-huh. Si no, ¿cómo avanzas? Dime
1: sí.
0: tú.
1: Sí, totalmente.
0: Y no estamos locas.
2: Y aparte, déjame decirte una cosa, aquí no se compite con otras mujeres, o sea, no,
0: ay, sí, no
2: necesitas,
0: exacto,
2: sentirte, no. Él te va a dar tu lugar porque si eres la persona que eligió, si te ama como dice hacerlo, como bien lo menciona Miriam,
0: ¿sí?
2: Sin ningún problema, ¿sabes qué? Sí, la cajetilla, lo que sea, no va a volver a ocurrir, todo bien.
0: O no lo hace consciente.
1: También.
0: ¿Estás de acuerdo? Uh-huh. Puede ser que no lo haga consciente y que diga, perdóname.
2: Ver.
0: No sabía uh-huh. que lo hice, discúlpame, perdón, gracias por hacérmelo ver. Entonces un hombre que también es consciente de eso dice, oye, ¿sabes qué? Pues si me lo dice, pues entonces algo estoy haciendo mal. Y si estoy con esta persona y quiero estar con esta persona, tengo que aprender a respetar sus límites.
2: Sí, totalmente. Pues así las cosas, mis tóxicas. 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
1: Regresamos al show de Miriam y Rocío. Vamos a platicar lo que es tendencia. Oye, no. Mucho escándalo con la familia real.
2: ¿Qué tal?
1: Yo creo, digo, ya salieron películas, uh-huh. Han salido series, uh-huh. Han hecho libros. Y ve, estamos en el 2026, ya casi terminándose, y siguen sacando historias, y no gente ajena.
2: De Lady Di.
1: Gente muy, muy cercana. Y en este caso, el hermano de Lady Di va a sacar un libro.
2: No, ya lo sacó.
1: Ah, ya lo sacó.
2: Sí, déjame decirte que por eso es la chisma, la escándala. Porque como bien lo dice Miriam, pues hay series, hay películas y todo lo demás. Pero este nuevo libro inédito de una de las personas más importantes en la vida.
1: El hermano, imagínate.
2: De Lady Di, ajá. Que es su hermano, que además tuvieron una relación muy estrecha y muy cercana cuando ella vivía, sacó a la luz muchas verdades que no se habían dicho en ningún documental, ni en ninguna serie, ni en ninguna película.
1: O sea, fíjate, 30 años después, a 30 años, porque hace poco fue el aniversario de Lady Di, de la muerte.
2: 30 años
1: sí. Después.
2: De la muerte de Diana.
1: ¡Sas! Uh-huh. Saca otra.
2: Es libro. Una nueva revelación que vuelve a sacudir a la familia real británica. Bueno, pues ahí te va lo que dijo el conde Spencer. Redactó textualmente las palabras de Carlos después de haber muerto Lady Diana.
1: Sí, dijo, es que tenían una discusión. Uh-huh. O sea, antes de que muriera Lady Diana,
2: exacto.
1: Tuvo una discusión con ella antes de ir.
2: Y ya después de que falleció Lady Diana, le dijo, ten por seguro que la olvidaremos bastante pronto.
1: ¿Sabes una cosa?
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3: Se fue la Pantera, grupo recluta, con los firmes Tampa. ¡Jálese, viejones!
4: ¡Jálese, compa Neto!

0: Se me fui sin avisar. Se fue la pantera.
1: Acabo de venir con B. Se fue la pantera con los firmes del grupo Recluta.
0: Se va. Puro Music VIP. Yeah. Ahí nomás.
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3: Vámonos con la nueva jugada. Llega nuevamente la guapísima a complementar este trío de reinas con más del mundo de los deportes. ¿Qué más nos tienes?
4: Mi queridísima Miriam y Rocío, ¿cómo están, comadres? Llegamos desde Nueva Jugada para traerles toda la información deportiva y todo el chismecito sabroso del mundo de los deportes. Y ahora sí, vámonos con una historia que, a ver, si eres americanista o chivista, te va a volar la cabeza. Pues resulta y resalta que Emilio Escárraga Jean estuvo interesado en comprar a las Chivas en el 2002, cuando el Guadalajara atravesaba una fuerte crisis económica. Y sí, escuchaste bien, el dueño de la América pudo haber terminado siendo también el dueño de las Chivas. La historia acaba de volverse a hacer viral después de que se retomaran declaraciones de Jorge Vergara,

0: Rocío, vamos a seguir hablando de la familia real.
1: Fíjate nomás.
0: De los escándalos. Es que, ¿sabes qué? De verdad que creo que esta es una familia que vamos a seguir encontrando muchas cosas, ¿no?
1: Sí.
0: Y de lo que obviamente jamás en la vida nos vamos a enterar.
1: Sí.
0: Porque lo que realmente vivieron.
1: Olvídate.
0: Yo creo que de las puertas del palacio hacia adentro, yo creo que hasta los sirvientes o los que obviamente.
1: Hombre, ya
0: están
1: se la
0: cerca,
1: saben.
0: Hombre, qué cosa.
1: Como más que la iguana, decimos allá en México, ya saben cómo está el teje maneje.
0: Oye, ¿te acuerdas que Harry y Meghan hace poco regresaron a Londres?
1: Sí.
0: Duraron muchísimo tiempo viviendo en Estados Unidos.
1: Aquí.
0: Renunciaron, obviamente, al título. Criaron a su. O sea, se embarazó aquí en Estados Unidos Meghan. Los dos nacieron aquí, los hijos, criados, etcétera, etcétera. Y hace poco regresan.

0: familia real en el 2020, ya hace 6 años, pidieron a la entonces reina Isabel estar mitad adentro y mitad afuera.
1: ¡Ah, mira qué conveniente! Pues
0: así, En otras palabras, trabajar de la forma que ellos mismos...
1: Claro, aquí en Estados Unidos, por ejemplo.
0: ...decidieran, pero que la corona lo siguiera representando.
1: Y protegiendo, claro. Y que la seguridad, y claro, pues
0: sí,
1: nada.
0: Pues, si tontos no son.
1: Pues la Megan, yo estoy segura que Megan es la que mete la cuchara bien machín con Harry, te lo juro que no, sí, como pues, buena mujer.
0: Como buenas mujeres que somos.
1: Sí, de metiche, pero
0: fíjate
1: bueno.
0: Fíjate que a esta petición, obviamente, la reina Isabel les dijo que no. Y que no era no.
1: No.
0: O están dentro o están fuera, pero obvio. Nada de estar a media solo para obtener los beneficios.
1: Algo va a pasar, de mí te acuerdas.
0: Sí,
1: de mí te acuerdas.
0: Bueno, continuamos aquí en el show de Mírame, Rocío. No le

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1: Vámonos con esta notita que está en tendencia. Bueno, no sé si sabían, pero por dato cultural, a las personas que les daba polio hace muchísimos años, para que pudieran vivir, los metían en una especie de cápsula que hacía la función que hacen los pulmones, ¿no? Para que pudieran vivir.
2: Esto es real.
1: Esto es real.
2: ¿Nita?
1: Completamente real.
2: Te lo juro que cuando vi la nota dijo, ay, esto es inteligencia artificial, porque yo ya no sé qué es verdad y qué es mentira. La neta, ya no sé, pero... Ay, Dios mío.
1: Es la historia
2: de... A ver, cuéntala,
1: De Paul Alexander.
2: Ajá.
1: Él contrajo polio cuando apenas tenía 6 años y desde entonces vivió adentro de un pulmón de acero que lo mantenía con vida.
2: ¿Cuánto tiempo duró en este pulmón?
1: No, pues imagínate, acaba de morir y tenía 70 años.
2: No manches, o sea, como de... No, mejor no.
1: 64 años.
2: O sea, pero ¿cómo tenía su vida? Digo, aquí más o menos estoy viendo en las imágenes, está impactante.
1: Pues es
2: que
1: así
2: vivía como en una... Como adentro de una... Pues sí, literal, en una cápsula.
1: Así dentro
2: de una
1: cápsula.
2: Y le daban de comer y le daban...
1: Ahí le daban de comer, ahí... Es que esto fue típico y clásico hace muchísimos años. Se creó esta cápsula y era como los mantenían con vida a las personas de polio.
2: Ya me dio claustrofobia.
1: Sí, güey, imagínate.
2: De solamente ver ahí adentro.
1: Pero hola, él empezó desde los 6 años. Entonces, sí, pues prácticamente así vivió toda su vida.
2: Su forma
1: de vivir. Ahí creció... Ahí estudió, incluso terminó siendo abogado, si mal no recuerdo, y normalmente él se comunicaba con la boca. Tenía un popote y en esa extensión de popote le amarraban una tipo pluma.
2: Y ahí escribía.
1: Donde escribía o tecleaba también en una computadora.
2: ¿Pero
1: tenía el teclado en la parte de arriba?
2: ¿No le daba comezón?
1: Ay, pues yo digo que sí.
2: Ya me dio ansiedad. Pero luego aparte te voy a decir una cosa. ¿Quién cuidó de él tantos años? Porque obviamente sus papás pues murieron. Y obviamente pues no se casó. Y obviamente no sé si la familia... O sea, ¿quién se hace cargo de una persona como él? Estamos de acuerdo que qué complicado es.
1: Ahí sí te la debo porque yo no supe quién...
2: Fue lo primero que se me ocurrió, ¿eh?
1: Pero fíjate que... La neta es que fue un hombre que terminó por salir adelante. Me imagino que pudiente también, porque normalmente los niños terminaban muy mal o morían de esta enfermedad.
2: Oye, fíjate.
1: Y él tuvo los recursos para poder seguir viviendo.
2: No, pero a ver, te pregunto a ti y a la gente, ¿eso es vivir?
1: No, pues eso no, ni de pedo,
2: o sea,
1: es vivir.
2: La neta, digo, sí, te aferras a la vida, sí, eres un guerrero, guerrera, o sea, está padre, pero esto, es que yo estoy viendo ahorita las imágenes y digo, es que esto no es vivir, o sea, prácticamente creció en su tumba. Estamos de acuerdo, o sea, como aquí, es que yo me estoy metiendo en los comentarios.
1: Todo el mundo decía, y los brazos, y quién lo bañaba.

0: bañaba y cómo iba al baño. Obviamente del baño de haber tenido alguna sonda o algo así. Dice, wow, tanto que nos quejamos, que descanse en paz. Resiliencia, qué ejemplo seguir y más nunca quejarse. Pero sí, es una forma de vivir muy complicada. Sí. Y no solamente para él, vuelvo a lo mismo. ¿Quién lo cuidaba? Imagínate lo difícil y lo pesado que era para la gente que estaba a su alrededor.
1: Uh-huh. Fíjate, o sea, que no ahorita manches. Investigando esa parte, dicen que a los enfermos de poliomielitis se les metía en un pulmón de acero, que era una cápsula.

0: fuera. Entonces, la inhalación, o sea, esta bomba o fuelle extraía el aire de la cápsula creando un vacío parcial hacia la presión negativa. Entonces, obligaba a los pulmones a llenarse del aire exterior y a través de la nariz y la boca hacia la exhalación.
1: Ya me dio hasta comezón,
0: ¿no? Entonces, la máquina permitía que el aire regresaba al interior del cilindro, lo que hacía que el pecho se contrajera de manera natural y expulsaba el aire de los pulmones.
1: No, no sé. Fíjate, aquí aplica la eutanasia.
0: Ay, no, pero ¿desde cuándo?
1: Estamos de acuerdo.
0: Y esto sucedió en la época de los 50. Era típico y clásico. Bueno, continuamos aquí en el show de Mira, pero sí o no le cambies.

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1: Regresamos al show de Miriam y Rocío. Oigan, queremos compartirle esta frase. Ahí les va para la oreja. No permitas

0: su comportamiento habla más de ellos y no determina tu valor.
1: Bueno.
0: Acuérdate que de las personas sale lo que ellos tienen dentro y no depende de ti. Aprende a poner límites, a alejarte de lo que te roba tu paz y sobre todo a recordar quién eres, incluso cuando alguien intente hacerte dudar de ti.
1: Exactamente. Mira, la vida es demasiado valiosa, ¿estamos de acuerdo? Uh-huh. Para entregársela a otra persona, claro. Y entregarle el poder de decidir cuánto vales.
0: Sí, no está cañón.
1: Tú sigue adelante, uh-huh. Tú elige tu paz, tú elige tu tranquilidad y nunca olvides que mereces relaciones que te respeten, que te cuiden y que te permitan ser tú. Eso está maravilloso, la neta.
0: Así para concluir. Sí. Continuamos aquí en el show de Mira mi Rocío, no le cambies.

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1: Señoras, señores, señoritos, este par de queens ya se despiden de estos micrófonos. Este par de dos que importaron de Guadalajara, Guadalajara, Jalisco, México.
2: ¡Sí, señor! ¡Sí, señor! ¡Sí, señor!
1: Con este grito muy mexicano y muy tapatío, arrancamos este mes de octubre, señoras, señoras, señoritos. Este jueves ya nos despedimos. Somos Miriam Castellanos.
2: Y Rocío Barragán. Esto fue el show
1: de Miriam y Rocío.
2: Cuídense mucho. Bye.
1: Besitos. Adiós.

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2: Minuto 60, las nuevas reglas del programa SNAP y los cambios en la cobertura de salud de Medicaid. Krista Pike, la mujer condenada a muerte en Tennessee, sobrevivió a dos dosis de una inyección letal. Según sus abogados, esto llevó al estado a detener su ejecución y comenzar a brindarle atención médica de emergencia. El ex líder de la fraternidad universitaria de Arizona fue encarcelado después de que un aspirante muriera por intoxicación etílica. Carter Eslick, de 20 años, se declaró culpable de un delito grave de novatadas en relación con la muerte de Colin Daniel Martínez, de 18 años. Comenzaron a regir los nuevos cambios que afectarán a millones de personas que reciben asistencia alimentaria o SNAP y cobertura médica. Para recibir SNAP, desde enero de 2027, ciertos adultos deberán demostrar 80 horas mensuales de trabajo, capacitación o servicio comunitario. En Medicaid, ciertos inmigrantes como refugiados, solicitantes de asilo, personas con parol y algunas víctimas de trata perderán su cobertura completa salvo que califiquen por otra categoría migratoria. La medida de derivada del Big Beautiful Bill del presidente Trump, podría afectar a miles de latinos, que representan unos 20 millones de los 66 millones de beneficiarios de bajos ingresos del programa.
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